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3: Vámonos con este programa de Rincón Norteño aquí a través de la BD. Vamos a escuchar, a ver, permítame, vamos a escuchar la parte inicial de Rincón Norteño. Rincón Norteño, se llama este programa que presentamos aquí a través de la BD. Saludos para Pijas Garage, que usted nos está escuchando ahí. Saludos al buen amigo ahí, Alejandro. Y pues no sé cómo se llama el chavo que le ayuda ahí. Saludos ahí para Pijas Garage que nos escuchan. A esta hora vamos a escuchar a los rancheritos del Topo Chico con ese tema que se llama Pa' qué y por qué. Sale.

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1: Vamos a enviar saludos para Juan, que nos escucha allá en la calle Zaragoza, en Villa Unión. Sí, nos escucha Juan allá en Villa Unión, Coahuila. Le enviamos el saludo cordial con esta canción de Los Madrugadores del Valle. Se llama Almas Perdidas. Aquí a través del Rincón Norteño. Saludos.

Almas perdidas con los madrugadores del Valle, aquí a través del Rincón Norteño. Vamos a escuchar ahora el siguiente corrido con los Comisarios del Norte. Se llama, bueno, es el corrido de Francisca González, de Panchita González, aquí a través de la BD, en este Rincón Norteño. Enviamos saludos para ustedes que nos escuchan en la colonia Manantial. Saludos.

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2: Vamos a escuchar. 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Vamos a escuchar el preso de Nuevo León con los invasores de Nuevo León aquí a través del Rincón Norteño. Son las 7:27.

El preso de Nuevo León con los invasores de Nuevo León aquí a través del Rincón Norteño del ABD. Son las 7:29. Vamos a escuchar Baraja de Oro con esta canción de Chalino Sánchez aquí a través del Rincón Norteño del ABD. Saludos allá para Cheque Fuentes en el rancho El Encino Solo. Saludos.

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Vamos a escuchar Tragos Amargos con Don Ramón Ayala y los Bravos del Norte, aquí a través del Rincón Norteño. Son las 7:36. 7:36, faltan 24 a las 8.

Tragos de amargo licor con don Ramón Ayala y los Bravos del Norte aquí en el Rincón Norteño. Son las 7:38. Vamos a escuchar Amor y Castigo con Eliseo Robles aquí a través del Rincón Norteño. Saludos.

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2: 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Vamos a enviar una canción, bueno, vámonos con esto de los cadetes de Linares. Se llama Una Página Más. Una Página Más para todos ustedes que nos están escuchando. Saludos aquí en Allende, a toda la región de los Cinco Manantiales, también saludos allá en el ejido Las Blancas, saludos.

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Son las 7:55, 7:55. Vamos a escuchar ahora un tema con los Tigres del Norte. Se llama Agua Salada. Saludos a don Memo Flores. Ahí nos escucha Alex Tejera y el Chicoca también, que nos está escuchando en el Rincón Norteño. Faltan exactamente 4 minutos para que sean las 8 de la noche. Creo que ya es la recta final, la parte final de este programa de Rincón Norteño. Vamos.

0: Bueno, ya nos vamos de este programa de Rincón Norteño. Muchísimas gracias por habernos acompañado. Escuchamos a los Tigres del Norte, Agua Salada, aquí a través del Rincón Norteño. Es la parte final de este programa. Muchísimas gracias a nombre de, bueno, de un servidor, Miguel Ángel El Búnker. Muchísimas gracias. Si Dios quiere, nos escuchamos mañana en punto de las 7 en un programa más de Rincón Norteño. Se quedan a continuación con Sonia María. Pásela bonito, que tenga una excelente noche. Buenas tardes, buenas noches, como guste.
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4: Hola, hola, muy buenas noches. 8 de la noche con 15 minutos. 8 con 15. Ya estamos con usted acompañándole a través de la 93.9 FM en esta tarde noche de lunes 8 de junio. La temperatura 28 grados centígrados en este momento acá al sur de la ciudad. Tarde, todavía el solecito se deja ver, pero ya no tardará en caer la noche. Pues nosotros ya estamos con usted acompañándole, quédese con nosotros de aquí hasta las 10, en que estaremos presentándole buena música a través de la 93.9 FM. 8:16 minutos, 8:16, buenas noches.

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0: Ahí escuchamos a los Terrícolas, recordamos con este tema que se llama Te Juro Que Te Amo. 20 minutos para que den las 9 de la noche, 20 antes de las 9, y la temperatura de los 28 grados centígrados en este momento. Ya ahora sí empieza como a desaparecer el solecito y ya a nada de que caiga la noche de este lunes 8 de junio. Muchas gracias a ustedes que nos acompañan, a ustedes que nos están escuchando a través de la 93.9 FM, también usted que lo hace a través de internet, www.radioxcbd.com, ahí en Alexa, o a través de las aplicaciones que funcionan allá en la Unión Americana. Ustedes nos encuentran, muchas, pero muchas gracias. Saludos para la señora bonita que me dice, efectivamente, Sonia María, cuando estás tú ahí en tu turno, estamos haciendo las actividades, preparando, organizando todo después de un día intenso de labores. Pues el saludo para ustedes, gracias por escucharnos a través de su estación, la 93.9 FM. 19 minutos ya para las 9, 19 a las 9. Vamos con un breve corte de comerciales y regresamos con más música tranquila después de un día intenso, pues música para relajarnos un poquito.
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8:46, 8:46 la hora. La temperatura en los 28 grados centígrados. Gracias a ustedes que nos están enviando sus mensajitos. Desde San Buenaventura dice, especial a la familia, especial a Jesús García, que está aún con tarea. Ándale pues, déjame busco esa canción y con todo gusto se la enviamos, que nos están solicitando con los hermanos Barrón, pero tenemos algo por acá ya preparado y lo que buscamos ese tema, la gente de San Buenaventura. Oye, ¿van a tener su feria? 8:47.

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8:56, 8:56 la hora, la temperatura 28 grados centígrados, y ya tenemos listo el tema que nos solicitaban hace un momentito. Vamos a mandar saludos, vamos a enviarlo y dedicarlo, agradecerle también que nos esté acompañando y que se tome la molestia de enviarnos su mensajito, que con todo gusto le damos lectura y le complacemos. Nos dice: hola, buenas tardes, noches, saludos desde San Buenaventura, en especial a Jesús García. Buenas tardes, noches, saludos.

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3: El Instituto Mexicano del Seguro Social prohibió a pacientes, familiares y público en general realizar grabaciones de audio, video o fotografías durante las consultas médicas o procedimientos en sus instalaciones sin autorización expresa del médico y del establecimiento. Para informar sobre esta disposición, colocó avisos en los accesos de hospitales y unidades médicas. La institución explicó que la medida busca proteger los datos personales de los pacientes, garantizar la confidencialidad de la información médica y preservar la seguridad dentro de los espacios de atención. Como fundamento legal, el IMSS citó el artículo 16 de la Constitución Política de los Estados Unidos Mexicanos, que reconoce el derecho de toda persona a la protección de sus datos personales, así como el acceso, rectificación, cancelación y oposición respecto al tratamiento de dicha información. En orden y con tranquilidad transcurrió la jornada electoral del domingo 7 de junio en el municipio de Zaragoza. Así lo destacó el alcalde Evelio Vara Rivera. Informó asimismo que se da seguimiento a la rehabilitación de caminos vecinales en distintos sectores del medio rural, haciendo uso de la maquinaria y equipo adquiridos recientemente por la administración municipal. Una precipitación de 3 pulgadas dejaron las lluvias del pasado fin de semana en el municipio de Morelos. Así lo informó el alcalde Mario Alberto Camarillo Certuche. Indicó asimismo que están por iniciar las obras de recarpeteo de vialidades con un proyecto de alrededor de 15 cuadras a rehabilitar en distintos sectores del municipio. En el municipio de Nava están avanzados los preparativos del festejo del Día del Padre, que se brindará el domingo 21 de junio. El alcalde Iván Ochoa Rodríguez informó asimismo que se da seguimiento a las acciones de limpieza de vialidades y espacios públicos, además de mantenerse al día el servicio de recolección de basura. Esta es una producción para Radio Sensacional Digital. La informa Eleazar Adame.
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2: El pronóstico del tiempo para esta noche nos indica que se espera una temperatura mínima de los 25 grados centígrados con un 20% de probabilidad de lluvia, viento procedente del este sureste de hasta 25 kilómetros por hora, cielo parcialmente nublado. Mañana martes, nublado por la mañana, tarde, soleadita, máxima de 35 grados, mínima de 24, con un 20% de probabilidad de lluvia.
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2: Bien, las 9 de la noche con 6 minutos, 9:06, la temperatura 28 grados centígrados, pues que siga la música, claro, a través de la 93.9, que está haciendo después de este día intenso. Oiga, que se sintió, imagínese usted, el día de ayer estaba 32 grados centígrados, lo que marcaba el termómetro, pero con una sensación térmica más elevada porque son de las lluvicitas que se han estado registrando. Hoy que está un poquito más elevado, pues sí se sentía bochornosito, ¿verdad? Y el día de mañana todavía va a estar en 35 grados. 35, 36 para miércoles, jueves y viernes. Calorcito en nuestra ciudad, ya casi rumbo al verano, mi gente linda, que ya se acerca el 21, el verano 2026, el inicio. Oiga, para ustedes que nos están preguntando sobre el módulo del INE, pues el módulo del INE va a llegar al municipio de Zaragoza. Esto para quienes no lo han tramitado, porque para quienes ya la tramitaron aquí en el municipio de Allende, pues hay que esperar que venga el módulo correspondiente, ¿verdad? Pero si usted no la ha tramitado y quiere tramitar su credencial, el día de mañana y pasado estará el módulo del INE en la Casa de la Cultura en Zaragoza, Coahuila. A esta ciudad de Allende llega el 29 y 30. Sí, 29 y 30 de junio. O sea, casi para finalizar este mes llega el módulo del INE a esta ciudad, para las personas que tienen pendiente, pues que ya en este 2026 se le vence, pues hay que aprovechar, ¿eh? No hay que desperdiciar las oportunidades, porque luego, así nos ha pasado con personas que incluso pues les estuvimos comentando, ¿verdad? Ya va a cerrar para las personas que se les venció en el 2025, tienen solamente hasta el 10 de febrero y fecha límite, porque ya no podrán hacerlo. No sé, las personas pensaron que sí se le iba a dar oportunidad, pero en esto del INE, ellos dan fechas y esas son las fechas que se cumplen, esas son las fechas, los límites, que los márgenes que ellos se rigen, que manejan. Y entonces nos llamaban personas, oye, ¿cuándo viene el INE? Y digo, ay, es que reimpresión, ¿qué motivo? Dice, es que se me venció, no, pues, en el 2025, no, pues ya no, hay que esperar hasta nueva fecha, hasta pasando a las elecciones. ¿Cómo? Decían algunas personas. Pero bueno, pues ya falta menos para que pueda realizar usted su trámite, o en su caso que ya le urca, pues en el módulo fijo de Piedras Negras, Coahuila, pues ya puede ir agendando su fecha, su cita para tramitarla en INE.mx. Pero 29 y 30 llega a esta ciudad de Allende el módulo del INE, para que lo vaya considerando. 9:10, la segunda hora de nuestro turno de hoy lunes a través de la B.

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la 9:00 a.m. con 36 minutos, 9:36 es la hora correcta. Nos da mucho gusto saludar a la señora Chatita. Ya teníamos un buen ratito que no nos echábamos la chorcha, ¿verdad? No nos echábamos el chal. Y bueno, pues después de un tiempezazo nos pusimos al día. Más o menos, ¿verdad? Porque la señora Chatita y Sonia María siempre tienen una plática que no se termina. Qué bueno, tenemos mucha tela de donde cortar, pero de cosas que nos han pasado, ni crea que andamos ahí. No. De los últimos acontecimientos de nuestra vida, de lo que nos ha sucedido, de lo que se ha pasado en la familia y todo. Yo, qué bonito, señor Chatita. Me dio mucho gusto haberla visto el pasado sábado, así aunque sea de pasadita, pero saber que están bien, al menos, ¿verdad? Dentro de lo que cabe, pues eso nos da bastante alegría. Le mandamos un abrazo bien apretujado con mucho cariño. Y es más, en esta nochecita vamos a mandarle uno de esos temas para que se más agarre ánimo. Nos dicen, hombre, estoy disfrutando de la música, de tu programación. En esta noche. Y estoy disfrutando de los temas. No, hombre, pues este tema lo va a disfrutar muchísimo más, y hasta lo va a cantar mi Chatita hermosa. 9:38 es el Chentito Fernández, hasta la tumba, mujer. 9:38 y allá el güerito en Morelos, ¿cómo está?

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7: La super digital, claro, contigo acompañándote. Solamente 15 minutos para que den las 10 de la noche. 15 antes de las 10, qué barbaridad. Ya sigue avanzando el tiempo, los minutos y también nuestro turno cada vez a nada de terminarlo. Saluditos para ustedes al poniente de la ciudad. ¿Qué tal? ¿Cómo se encuentran? ¿Con compañía? ¿Sin compañía? ¿Hubo pastel? ¿Hubo visita? ¿O hicieron visita? Oye, la visita no necesita invitación. ¿Qué ha sido de ella? No, ahora que son abuelitos, ¿verdad? Como que ya son otras sus ocupaciones. Saludos, saluditos a la gente bonita que nos acompañan allá en la sección del ferrocarril, allá en Colonia Santito. Nuestra amiga Panchita, que también siempre nos escucha. Muchas gracias. Qué amables, ¿eh? De verdad, por estar con nosotros. Siempre también los saludos internacionales. Ustedes que en algún punto nos están escuchando, muchas gracias. Allá en la Unión Americana son los Estrellas de Piedras Negras, el profe Jorge y su distinguida esposa. Saludos. 13 minutos ya para

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1: Esta semana, Rawayana continúa conectando con el público joven gracias al crecimiento del tema Bienvenidos a la Tierra. Aitana mantiene el impulso de superestrella, consolidándose como uno de los nombres más fuertes del pop actual. Cristian Nodal sigue emocionando a sus seguidores con la intensidad de Incompatibles.
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5: 22 horas 10 de esta noche, las 10 con 17 minutos, 10:17, la temperatura marca aquí los 27 grados centígrados en este lunes, San Lunes 8 de junio del 2026, a través de la 93.9 FM en este tu programa estelar esta noche. Sean ustedes bienvenidos. Y ahorita vamos a incluir con JLB. JLB, sí es, no, con JLB. Ah, no, es con Reyes Locos. Reyes Locos es quien canta esa canción. Y bueno, pues nos vamos directamente a la música. A la música. Le mandamos el saludote para Claudia, que ganó ayer, Claudia Garza. El saludote de Reyes Locos, Claudia.

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1: Son las 10 ya con 30 minutos, 10 con 30, la temperatura en los 27 grados centígrados, donde las ofertas a Cachago nunca se acaban. 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Carnicería Chago, son las 10:33, 27 grados la temperatura. 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Voy a mandar saludos. Saludos para el Chino Torres, que lo están gorreando o ¿cómo se dice? Lo están gorreando, ¿no? Ah, de seguro de estar ahí el Meli Trump. Con P al último. Meli Trump, de los 5 P's. El Meli, que extraña a Pepe Blas. Pero pues para el sábado te desquitas, tú, Meli Trump. Por lo pronto, pobre Chino Torres. De seguro un caguamón. Sí, me imagino. Esto es el Pachuco. Pachuco.

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5: Solo faltan 12 minutos, en tan solo 12 minutos ya estarán aquí las 11:27 grados la temperatura. Voy a mandar saludos para Chivita Felán, Ahí para la chivita Felán, de parte de su primo Huitrón, que lo está escuchando en Morelos, Coahuila. Órale, compadre. No, pues qué bien que nos están acompañando. Ahí para Huitrón en Morelos, Coahuila. El tema que vamos a incluirle, uno de Beto Villa. Saludos para la chivita Felán, de parte de su primo Huitrón.

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2: Y nos vamos a la parte final de las apreciables cumbias. Ahorita viene el cambio de género musical.

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2: Hemos llegado a las 23 horas 11 de esta noche, las 11 ya con 12 minutos, 11, 27 grados. ¿Y qué tenemos para esta noche? Tendremos una temperatura mínima de 25 grados con un 20% de probabilidades de lluvia. Viento del este sureste a 25 kilómetros por hora, estará parcialmente nublado. Para mañana martes, nubes por la mañana, sol por la tarde, la temperatura máxima en los 35 grados, mínima 24 con un 20% de probabilidades de lluvia. Para el miércoles, parcialmente nublado, máxima 36 grados, mínima 25 con un 10% de probabilidades de lluvia. Para el jueves, parcialmente nublado, máxima 36 grados, mínima 25 con un 10% de probabilidades de lluvia. Y para el viernes, parcialmente nublado, máxima 36 grados, mínima 24 con un 20% de probabilidades de lluvia. Es el pronóstico de esta noche, extendido hasta el viernes 12 de junio de el 2026. Tiempo y momento de darle el giro a la perilla de 180 grados, porque hacemos el cambio de género musical. Y dime si soy un tonto, mija, pero dímelo. Ándale, ese es el cambio de género musical. Que traiganlas, porque si voy me quedo.

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5: Son las 11:30, 11:30, 27 grados. De nueva cuenta y saludotes a nuestros buenos amigos que van en carretera acompañándonos a través de la 93.9 FM en servicio Gove, con el radio a todo volumen. Yo sé que tampoco se dejan allá en Caserín, hasta allá también el saludote, el Magna Cientos Allende, ahí para el Chino Guerra, y allá por la Eduardo Montemayor está el ACU, esto es Cherokee Band. Hace poco falleció su vocalista consentida. Esto es Regalo Equivocado.

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5: Solo faltan 18 minutos, en tan solo 18 minutos ya estarán aquí las 12, 27 grados. Voy a mandar saludos para nuestro buen amigo Norberto Tobías, el Cachón, y familia allá en el rancho El Papalote, que nos está acompañando. Ahí es escuchando la 93.9 FM hasta, ¿qué será de aquí a unas cuatro cuadras? No, Cachón. No, pues, hasta allá les mando el saludote. Esto es de los Cardenales de Nuevo León, mi cómplice.

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5: Solo faltan nueve minutos para las 12, la temperatura en los 27 grados centígrados. De lo que queda de este lunes 8 de junio de el 2026. Pórtese bien, que nada le cueste, que tenga excelentes sueños, que sueñe con lo que más quiera. Regresamos el día de mañana en punto de las 10 de la noche, si Dios nos presta vida y salud. Por lo pronto, por lo tanto, les digo que ya nos vamos y que Diosito me los bendiga.

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7: Son las 11:55.
8: Temperatura 27 grados.

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2: Son las 12 con 13 minutos. Temperatura 27 grados.

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9: Son las 12:25. Temperatura 27 grados.

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2: Son las 12 con 32 minutos.
3: Temperatura 27 grados.

0: cachete grande para estos muchachos, los chicharrines.
1: Fuerte la

0: Está cabrón, maestro.
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3: Son las 12:46. Temperatura 27 grados.

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7: Son las 12:53.
8: Temperatura 27 grados.

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1: Es la 1:03. Temperatura 27 grados.
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5: Eric Aret N., de 31 años de edad, quien intentó asesinar a machetazos a toda su familia, entre ellos sus padres y su ex esposa, en la colonia Valle del Norte de la ciudad de Piedras Negras, ya fue recluido formalmente en el centro penitenciario tras los hechos, donde se generó movilización policiaca de autoridades de Piedras Negras e Eagle Pass para su captura. Fue entregado a los elementos de la Agencia de Investigación Criminal de la Fiscalía General del Estado para que enfrentara cargos ante tal situación. Se dio a conocer que Eric Aret ya fue internado formalmente en el centro penitenciario. Primeramente por no respetar las medidas cautelares que existían en su contra de prohibir acercarse a la víctima, ex esposa, en una carpeta de investigación que tenía ya en su contra desde hace algunos meses. El secretario técnico del Ayuntamiento de Morelos, José Ignacio Echeverría Márquez, indicó que es de suma importancia estar informado sobre la manera de prevenir la presencia del gusano barrenador del ganado. Dijo que debido a ello, la semana pasada se contó con la visita de un especialista en la materia que impartió una plática informativa a las autoridades municipales y a los productores ganaderos. Un total de 20 parrilladas estará sorteando la Sociedad Cooperativa de Gas Butano de Allende con motivo del Día del Padre el próximo sábado 20 de junio. El presidente del Consejo de Administración de la Gasera, Víctor Diego Saldívar Pérez, indicó que se mantiene abierto el registro de padres de familia, depositando su ticket de compra en el ánfora que se localiza en el área de cajas de la Cooperativa de Gas. La trabajadora social del Centro Libre para las Mujeres del municipio de Allende, Natalia Guadalupe Martínez Díaz, explicó que el área de trabajo social es el primer contacto del centro.

0: Libre, genera una cédula de atención y canaliza al área, ya sea jurídica o psicológica, para que la mujer que ha sido violentada reciba el apoyo y acompañamiento necesarios. Esta es una producción para Radio Sensacional Digital. Le informa Eleazar Adame.
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2: Es la 1:13. Temperatura 27 grados.

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1: Es la 1:24. Temperatura 27 grados.
2: Gente bonita, amantes de la música norteña, estamos de regreso con nuestros amigos Intruso de Nuevo León y Cadetes de Linares, el último batallón.

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2: Es la 1:34. Temperatura 27 grados.

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3: Es la 1:42.
4: Temperatura 27 grados.

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7: Es la 1:54. Temperatura 27 grados.

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1: Son las 2:04. Temperatura 27 grados.
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5: El Instituto Mexicano del Seguro Social prohibió a pacientes, familiares y público en general realizar grabaciones de audio, video o fotografías durante las consultas médicas o procedimientos en sus instalaciones sin autorización expresa del médico y del establecimiento. Para informar sobre esta disposición, colocó avisos en los accesos de hospitales y unidades médicas. La institución explicó que la medida busca proteger los datos personales de los pacientes, garantizar la confidencialidad de la información médica y preservar la seguridad dentro de los espacios de atención. Como fundamento legal, el IMSS citó el artículo 16 de la Constitución Política de los Estados Unidos Mexicanos, que reconoce el derecho de toda persona a la protección de sus datos personales, así como el acceso, rectificación, cancelación y oposición respecto al tratamiento de dicha información. En orden y con tranquilidad transcurrió la jornada electoral del domingo 7 de junio en el municipio de Zaragoza. Así lo destacó el alcalde Evelio Vara Rivera. Informa asimismo que se da seguimiento a la rehabilitación de caminos vecinales en distintos sectores del medio rural, haciendo uso de la maquinaria y equipo adquiridos recientemente por la administración municipal. Una precipitación de 3 pulgadas dejaron las lluvias del pasado fin de semana en el municipio de Morelos. Así lo informó el alcalde Mario Alberto Camarillo Sertuche. Indicó asimismo que están por iniciar las obras de recarpeteo de vialidades con un proyecto de alrededor de 15 cuadras a rehabilitar en distintos sectores del municipio. En el municipio de Nava están avanzados los preparativos del festejo del Día del Padre, que se brindará el domingo 21 de junio. El alcalde Iván Ochoa Rodríguez informó asimismo que se da seguimiento a las acciones de limpieza de vialidades y espacios públicos, además de mantenerse al día el servicio de recolección de basura. Esta es una producción para Radio Sensacional Digital. La informa Eleazar Adame.
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2: Son las 2:12.
3: Temperatura 27 grados.

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2: Son las 2:32.
3: Temperatura 26 grados.

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2: Son las 2:42.
3: Temperatura 26 grados.

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6: Son las 2:55.
7: Temperatura 26 grados.
8: Vamos a bajar.

0: Marco Antonio, muchas gracias. Qué placer, qué honor. Gracias, hermano.
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1: Son las 3 con 3 minutos. Temperatura 26 grados.
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5: Eric Aret N., de 31 años de edad, quien intentó asesinar a machetazos a toda su familia, entre ellos sus padres y su ex esposa, en la colonia Valle del Norte de la ciudad de Piedras Negras, ya fue recluido formalmente en el centro penitenciario tras los hechos, donde se generó movilización policiaca de autoridades de Piedras Negras e Eagle Pass para su captura. Fue entregado a los elementos de la Agencia de Investigación Criminal de la Fiscalía General del Estado para que enfrentara cargos ante tal situación. Se dio a conocer que Eric Aret ya fue internado formalmente en el centro penitenciario, primeramente por no respetar las medidas cautelares que existían en su contra de prohibir acercarse a la víctima, ex esposa, en una carpeta de investigación que tenía ya en su contra desde hace algunos meses. El secretario técnico del Ayuntamiento de Morelos, José Ignacio Echeverría Márquez, indicó que es de suma importancia estar informado sobre la manera de prevenir la presencia del gusano barrenador del ganado. Dijo que debido a ello, la semana pasada se contó con la visita de un especialista en la materia que impartió una plática informativa a las autoridades municipales y a los productores ganaderos. Un total de 20 parrilladas estará sorteando la Sociedad Cooperativa de Gas Butano de Allende con motivo del Día del Padre el próximo sábado 20 de junio. El presidente del Consejo de Administración de la Gacera, Víctor Diego Saldívar Pérez, indicó que se mantiene abierto el registro de padres de familia, depositando su ticket de compra en el ánfora que se localiza en el área de cajas de la cooperativa de gas. La trabajadora social del Centro Libre para las Mujeres del municipio de Allende, Natalia Guadalupe Martínez Díaz, explicó que el área de trabajo social es el primer contacto del Centro Libre, genera una cédula de atención y canaliza al área, ya sea jurídica o psicológica, para que la mujer que ha sido violentada reciba el apoyo y acompañamiento necesarios. Esta es una producción para Radio Sensacional Digital. Le informa Eleazar Adame.
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1: Son las 3:14. Temperatura 26 grados.
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1: Pero esta música, ¿por qué no se toca en vivo? 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
2: Probando, sí, probando.
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3: Son las 3:43.
4: Temperatura 26 grados.

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7: Son las 3:56.
8: Temperatura 26 grados.

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1: Son las
0: 93.

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1: El Instituto Mexicano del Seguro Social prohibió a pacientes, familiares y público en general realizar grabaciones de audio, video o fotografías durante las consultas médicas o procedimientos en sus instalaciones sin autorización expresa del médico y del establecimiento. Para informar sobre esta disposición, colocó avisos en los accesos de hospitales y unidades médicas. La institución explicó que la medida busca proteger los datos personales de los pacientes, garantizar la confidencialidad de la información médica y preservar la seguridad dentro de los espacios de atención. Como fundamento legal, el IMSS citó el artículo 16 de la Constitución Política de los Estados Unidos Mexicanos, que reconoce el derecho de toda persona a la protección de sus datos personales, así como el acceso, rectificación, cancelación y oposición respecto al tratamiento de dicha información. En orden y con tranquilidad transcurrió la jornada electoral del domingo 7 de junio en el municipio de Zaragoza. Así lo destacó el alcalde Evelio Vara Rivera. Informó asimismo que se da seguimiento a la rehabilitación de caminos vecinales en distintos sectores del medio rural, haciendo uso de la maquinaria y equipo adquiridos recientemente por la administración municipal. Una precipitación de 3 pulgadas dejaron las lluvias del pasado fin de semana en el municipio de Morelos. Así lo informó el alcalde Mario Alberto Camarillo Sertuche. Indicó asimismo que están por iniciar las obras de recarpeteo de vialidades con un proyecto de alrededor de 15 cuadras a rehabilitar en distintos sectores del municipio. En el municipio de Nava están avanzados los preparativos del festejo del Día del Padre, que se brindará el domingo 21 de junio. El alcalde Iván Ochoa Rodríguez informó asimismo que se da seguimiento a las acciones de limpieza de vialidades y espacios públicos, además de mantenerse al día el servicio de recolección de basura. Esta es una producción para Radio Sensacional Digital. La informa Eleazar Adame.
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1: Oye, esto le pasó a un amigo de Villachurris.

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3: Son las 4 con 15 minutos.
4: Temperatura 26 grados.

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7: Son las 4:25. Temperatura 26 grados.

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2: Son las 4:42.
3: Temperatura 26 grados.

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7: Son las 4:55.
8: Temperatura 23 grados.

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2: Eric Aret N., de 31 años de edad, quien intentó asesinar a machetazos a toda su familia, entre ellos sus padres y su ex esposa, en la colonia Valle del Norte de la ciudad de Piedras Negras, ya fue recluido formalmente en el centro penitenciario tras los hechos, donde se generó movilización policiaca de autoridades de Piedras Negras e Eagle Pass para su captura. Fue entregado a los elementos de la Agencia de Investigación Criminal de la Fiscalía General del Estado para que enfrentara cargos ante tal situación. Se dio a conocer que Eric Aret ya fue internado formalmente en el centro penitenciario. Primeramente por no respetar las medidas cautelares que existían en su contra de prohibir acercarse a la víctima, ex esposa, en una carpeta de investigación que tenía ya en su contra desde hace algunos meses. El secretario técnico del Ayuntamiento de Morelos, José Ignacio Echeverría Márquez, indicó que es de suma importancia estar informado sobre la manera de prevenir la presencia del gusano barrenador del ganado. Dijo que debido a ello, la semana pasada se contó con la visita de un especialista en la materia que impartió una plática informativa a las autoridades municipales y a los productores ganaderos. Un total de 20 parrilladas estará sorteando la Sociedad Cooperativa de Gas Butano de Allende con motivo del Día del Padre el próximo sábado 20 de junio. El presidente del Consejo de Administración de la Gasera, Víctor Diego Saldívar Pérez, indicó que se mantiene abierto el registro de padres de familia, depositando su ticket de compra en el ánfora que se localiza en el área de cajas de la Cooperativa de Gas. La trabajadora social del Centro Libre para las Mujeres del municipio de Allende, Natalia Guadalupe Martínez Díaz, explicó que el área de trabajo social es el primer contacto del Centro Libre, genera una cédula de atención y canaliza al área, ya sea jurídica o psicológica, para que la mujer que ha sido violentada reciba el apoyo y acompañamiento necesarios. Esta es una producción para Radio Sensacional Digital. Le informa Eleazar Adame.
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1: Gente bonita, amantes de la música norteña, estamos de regreso con nuestros amigos Intruso de Nuevo León y Cadetes de Linares, el último batallón.

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6: Son las 5:25. Temperatura 23 grados.
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3: Son las 5:42.
4: Temperatura 23 grados.

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6: Son las 5:54.
7: Temperatura 23 grados.

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1: Buenos días, hola, ¿qué tal? El saludo, amigos nuestros, aquí a través de la Vedera 93.9, hoy martes 9 de junio, cuando son las 6:06 y la temperatura se registra en los 24 grados aquí en la región 5 Manantiales. El pronóstico del tiempo nos advierte que este día será de nublado a parcialmente nublado, con viento del sureste hasta de 28 kilómetros por hora. La temperatura máxima se estima en los 34 grados. Y en la noche habrá cielo en su mayor parte nublado, con viento del sureste hasta de 24 kilómetros por hora, la temperatura mínima de 24 grados.

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0: hogar de llorar más allá del sol. Patricia la brecha, el centro baño, ahí se cae la vieja mujer. Adiós a la hora de la gloria, río derecho. Ahí se mira, hombres y mujeres de todas las ciudades, en el nombre. Adiós a la hora de la gloria, río derecho, el río derecho. Ay, María, se alabó la gloria, por la en el cerebro. Y te digo, voy a sanar el cerebro, y a problemas tristes, tumores. Inflamación en el cerebro, puede ser miseria, o juro que no se para salvar la vida del ser humano. Ahora estoy libre por un gran Cristo, mi enterrada. Quiero pulgar derecho, ahora se lo maldita mi cabeza, que no hay producción de su vida, ha tenido prohibido el espanto, ahora va a hacer estos demonios, ha salido de los lados, y ahí se quedó, en el nombre de Jesús, María se ha dado la gloria, ojo izquierdo, está siendo esperado por el Señor de Dios. Ahí está la única gloria, cerebro, la oreja y la para todos. La gloria para Cristo, personas que no pueden pasar de su vida. Los demonios de muerte han venido a cerrar las gargantas. Y le perdona a Dios, por no poder guardar su corazón. Gracias y perdón para todos los que se murieron. De una manera total, excelente. Sean libres de estos demonios que han venido a cerrar gargantas. Ahora se desprende estos demonios más fuera de malos sentimientos. Sean rincones de coraje y crecen. Ahora arrepiento contra estos demonios que tienen las gargantas. Hombres y mujeres van fuera en el hombre. Abierto a la orden de la gloria. Problemas de hechicería, brujería. Las tierras de la historia, toda la basura del diablo se quema por el fuego del Señor Jesucristo. La liberación de Jesús, de la mierda, de lo mayor, a Cristo para la vida. Cáncer uterino, está limpiando esos demonios de cáncer uterino, a la orilla, fuego de Dios, a Dios de la muerte. Y si por el mundo yo voy caminando, de prueba rodeado y de tensa, sé que Jesucristo que me está llamando, me llevará hasta su santa cruz, más allá de yo tengo un hogar, hogar de hogar, más allá de tú, más allá de tú, más allá de tú, yo tengo un hogar, hogar de hogar. Espíritu de apetito, trato de demonios, que el Señor Jesucristo hoy es una de mis veces. Haría remedio con estos demonios. Ahora van fuera de los países. El niño es el uso mayor de la tierra. Hay liberación. A Cristo se la voz. Y el Señor Jesús voy a abrir la ventana para todas las personas que están afligidas, que luchamos con muchos poderes, con muchas adversidades. Hoy abro la ventana de los cielos para el Señor. Abrir de la voz. Santa que más a la visión. haciendo ofertas y todo. En ese momento, Mario Miguel de todo el mundo, los que oraron, los pasos, los amigos, pero los amigos. Y ahí se fue. Acá en el Espíritu. Hay sanidad en la vida. Abriste la puerta de la gloria, la vida de Dios. Ahora se merece de la mitad y al próximo. A Dios será de la gloria, el empeño del pie y el tobillo por el área afuera. Hay liberación por la llaga de Cristo, del trono y el clama a Cristo. A Cristo se da una gloria, rodilla izquierda por el área de la gloria. Hay felicidad por la llaga. A Dios sea la honra y la gloria en el infierno. Hay sanidad en el infierno. A Cristo sea la gloria. Sería brujería en el cielo de los días. Por palabra y sería brujería la vez. Por la llaga de Cristo. A Dios sea la honra y la gloria. A toda la raza. Venir a tu mano, Cristo quiere dar, ven a salvación. Cambiaron la casa, no eche a Luma, ve a preparar a su hasta ya el sol.
1: Por la llaga del cordero, a Dios sea la honra y la gloria. El cáncer de mama, al lado derecho, el fuego de Dios sanando a esas mujeres. A Cristo sea la honra y la gloria. Hombro izquierdo, brazo izquierdo, hay sanidad por la llaga de Cristo. A Dios sea la honra y la gloria, mi Dios. gracias, venga a hablarlo, venga a ministrarlo. Gloria a Cristo, cuando son las 6 de la mañana con 21 minutos. Gloria a Cristo, estamos viendo el tema. A tu reprendo todo problema en el glúteo izquierdo, pared izquierda, en el isquiático a la izquierda, pulmón derecho, riñón derecho, hay sanidad. A Cristo sea la honra y la gloria. Estamos viendo el tema, el puerto, al puerto preciado. Bueno, hoy vamos a basarlo en 1 Pedro 1. 1 Pedro, recuerdo que está Hebreo, está Santiago, y no está 1 Pedro, sino que está Pedro 1, versículo 3 y 4. Glúteo izquierdo, nervio ciático, la izquierda y sanidad. A Dios se la une la gloria. Recuerden que tenemos un programa 9:05 de la mañana, 9:55, y de 4 a 5 de la tarde, por radio y por Facebook. Para entrar en Facebook, ahí le pone usted la barra Arturo Elías Casanova, y ahí puedes ver los vivos y en directo. ¿Cómo pues? 1 Pedro 1, versículo 3 y versículo 4. Estamos viendo al puerto celestial. Bendito y el Padre, bendito Dios y Padre nuestro Señor Jesucristo, que nos hizo renacer para una esperanza viva por medio de la resurrección de Cristo, para una herencia incorruptible, incontaminada, inmarcesible, reservada para vosotros. Bueno, vemos que hay un hogar ahí arriba, hay un hogar. El canto, ¿verdad? Gloria a Dios, hablaba sobre ese hogar. Y vemos que, gloria a Dios, en ese hogar ahí arriba es un hogar incorruptible. Allá no hay corrupción. No es como aquí en la tierra, mucha corrupción. Por todos lados hay mucha corrupción. Pero ahí arriba no hay corrupción. Allá arriba no hay contaminación. Allá arriba no hay ladrones. Allá arriba no hay borrachos, no hay estafadores. Allá arriba no hay idólatras. Allá arriba es un lugar de incorruptible, incontaminación. Un lugar inaccesible, una herencia inaccesible. La palabra inaccesible quiere decir una herencia que no se marchita. Aquí en la tierra todas las herencias se marchitan. Se acaban las haciendas, se acaban todo se acaba, aún el oro y la plata se mueve, y el ladrón lo hurta. Bueno, total, ahí arriba es una herencia inmarcesible, es eterna, es eterna allá en los cielos. Gloria a Dios, aleluya. Y vemos ahí en Juan 14 del 1 al 3, Jesús dijo: no se turbe vuestro corazón, no se turbe vuestro corazón. Creéis en Dios, creéis también en mí. En la casa de mi Padre muchas moradas hay. Si así no fuera, yo lo hubiera dicho. Hoy pues a preparar un lugar para vosotros. Y si preparar el lugar, vendré otra vez. Yo os tomaría mi misa para que donde yo estoy, vosotros también estéis. No, ahí arriba, y gloria a Dios, está hablando de un puerto. Yo creo que todos queremos ir ahí, la vida eterna. Por eso es importante, gloria a Cristo, nacer de nuevo. Como dice 1 Pedro 1:3, bendito el Dios y Padre de nuestro Señor Jesucristo, que nos hizo renacer. Oiga, hoy hemos nacido de padre y madre, es un nacimiento espiritual. ¿Qué está hablando de un nacimiento espiritual? ¿Un nacimiento del Espíritu? Gloria a Dios. Nos hizo renacer para una esperanza viva. Jesucristo es nuestra esperanza. Él ha prometido vida eterna a todos los que lo reciben. Él ha prometido una herencia incorruptible, incontaminada, inaccesible, hermana, en los cielos para ustedes, dice. Y eso es Pedro. Entonces tenemos que procurar, gloria a Dios, de llevar una vida en santidad, para que esa herencia nadie te la quite, nadie te va a quitar esa herencia. Si somos perseverantes, oh, te reprendo todo la hechicería, brujería, en las sienes del lado izquierdo, va fuera toda la basura del diablo, con la llaga de Cristo, a Dios a la honra y la gloria. Invita hoy a Jesús de Nazaret y dile en esta hora, Señor Jesucristo, quiero ir allá al cielo, quiero estar con usted, quiero ir a ese hogar, a esa herencia incorruptible, incontaminada y marchita. Por eso hoy me arrepiento de todos mis pecados. Señor Jesucristo, ven a lavarme con tu sangre preciosa y límpiame de toda mi maldad. Hoy decido recibirte en espíritu y en verdad como el único Dios verdadero. Jesucristo, todo esto lo pido en el nombre del Padre, del Hijo y del Espíritu Santo. Te damos gracias por los que entendieron su palabra, procedieron al arrepentimiento, a la confesión con tus labios, a invitarlo, a recibirlo como el único Dios de la vida. Le doy gracias porque están renovando votos. Le doy gracias por los que han sido fieles. Y Dios, ahora bendiga y santifica el aceite que tienen en su mano derecha al llevarlo a las partes afectadas. Venga el fuego ahora y que no sea el hombre soplando para que va. Que él mismo a través de su espíritu se dedos del pie, los dedos más pequeños del pie derecho van a ser libres de toda úlcera, de toda mala circulación. Si son diabéticos, van a ser huyendo sus demonios que oprimen los páncreas. Dice el Señor Jesucristo, voy a quitar problemas de hemorroides, voy a ordenar esas venas alteradas por dentro y por fuera. Si tuviera cáncer en la rectal, también va afuera. Matriz a la izquierda para ser liberadas en este momento. Hernias en cualquier parte del cuerpo, externas o internas, desde el niño hasta el adulto mayor, de la niña hasta el adulto mayor,

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7: Adelante, momento de continuar con más en esta mañana de martes. Les saludamos en este 9 de junio. Feliz día a las 6:46. Hay 24 grados.

0: Amigas, amigos nuestros, de nueva cuenta tenemos un avance de lo más importante en información que presentaremos con detalle en unos minutos más a las 7 de la mañana en el noticiero 93.9. Son las 6:49. En información de la frontera, en el marco de las actividades posteriores a la jornada electoral, el Instituto Electoral de Coahuila definirá este martes el número exacto de paquetes electorales que serán objeto de cotejo y recuento en el Distrito 2, que tiene cabecera en Piedras Negras. La determinación se llevará a cabo mediante una sesión de trabajo conjunta entre el personal del órgano electoral y los representantes de los diferentes partidos políticos, con base en los lineamientos establecidos por la legislación electoral. El día que evaluará diversos supuestos técnicos y legales para proceder a la revisión de los paquetes. Entre esas causales incluyen la existencia de inconsistencias evidentes en las actas de escrutinio y cómputo, la alteración de los paquetes de votación o bien aquellos escenarios donde la diferencia entre el primero y el segundo lugar de la contienda sea igual o menor al 1%, lo que obliga por ley a un recuento total o parcial. Autoridades de la Jurisdicción Sanitaria 1 de Piedras Negras descartaron un caso sospechoso de dengue de una paciente que había viajado a Chiapas, pero reportaron 4 nuevos casos sospechosos en igual número de colonias de la ciudad de Piedras Negras y donde se han realizado los cercos sanitarios correspondientes. Roberto Belloc Sandoval, epidemiólogo de la mencionada dependencia, dio a conocer que los casos sospechosos se localizaron en las colonias Villarreal, Edén, Valles de las Flores y Cap, señalando que da a conocer las colonias con la finalidad de que la población de dichos sectores no se sorprendan por la presencia del personal de vectores. Un motociclista terminó tendido en la banqueta y con posibles fracturas luego de haber chocado contra un señalamiento vial por tratar de esquivar un bordo justo frente a la escuela primaria Modelo sobre la calle Galeana en la zona centro de Piedras Negras. El reporte inicial indica que Adrián N. se orilló demasiado a la banqueta a exceso de velocidad para evitar el bordo, pero terminó perdiendo el control de la motocicleta, estampándose de lleno contra la estructura metálica del señalamiento para discapacitados, logrando vencerla tras el impacto. Afortunadamente, personal médico que se encontraba en la zona reaccionó de inmediato y dio los primeros auxilios al motociclista, además de tratar de calmarlo ya que se encontraba gritando de intenso dolor por posibles fracturas en las piernas y cadera. Del ámbito local tendremos lo más importante en información de la región 5 Manantiales. Un chofer de un autobús de pasajeros de la empresa Frontera fue detenido y llevado a las instalaciones de la Fiscalía General de la República en Piedras Negras luego de llevar en el camarote a 2 migrantes venezolanos, hechos que ocurrieron durante la mañana del lunes en la antigua garita del kilómetro 53 en el municipio de Allende, donde los elementos de la Secretaría de la Defensa Nacional y la Policía Estatal mantienen un filtro de revisión. Inspeccionaron el autobús proveniente de la ciudad de Monterrey, Nuevo León, y con destino a Piedras Negras, pero al revisar el camarote viajaban 2 migrantes venezolanos, por lo que fueron asegurados y entregados a personal del Instituto Nacional de Migración para que revise su estatus migratorio. El alcalde de Zaragoza, Evelio Vara Rivera, lamentó los actos de vandalismo que han afectado algunos espacios públicos, como es el Museo Ernesto Julio Teixier y la Unidad Deportiva Club de Leones. Así también el edil dio a conocer que están avanzados los preparativos del magno festejo del Día del Padre, que se brindará el próximo viernes 19 de junio y que será amenizado por el tráiler de Peñita. Se insiste a la ciudadanía de Morelos en la importancia de prevenir el golpe de calor ante las elevadas temperaturas que se registran. Así lo dijo el director de Protección Civil y Bomberos, Hugo Martín Subeldía Cantú. Indicó que el golpe de calor puede ser mortal, por lo que es preciso, ante los primeros síntomas, recibir atención de inmediato, marcando el número de Protección Civil 862-139-26. El alcalde de Nava, Iván Ochoa Rodríguez, pidió a la ciudadanía ser vigilantes y delatar a quienes se detecte arrojando basura en lugares no permitidos. Dijo que las denuncias son anónimas, por lo cual se pide a quienes detecten ese tipo de prácticas videograbar la evidencia para proceder en contra de los responsables. De esto y más tendremos información con detalle en unos minutos más, a las 7 de la mañana, en el noticiero 93.9. Son las 6:54. La temperatura es de los 24 grados.
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3: Esta semana, Raguayana continúa conectando con el público joven gracias al crecimiento del tema Bienvenidos a la Tierra. 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
0: Que tengas un bonito día, lo mejor en este martes 9 de junio. Gracias por tu preferencia. Quédate aquí en sintonía de 93.9. Tendremos las noticias enseguida. 6:57 minutos, hay 24.

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1: Buenos días, en este momento la temperatura es de 24 grados. El pronóstico del tiempo nos señala que este día será de nublado a parcialmente nublado con viento del sureste hasta de 28 kilómetros por hora. La temperatura máxima se calcula en los 34 grados.
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0: días, hola, ¿qué tal, amigos nuestros? Estamos aquí saludándoles en el noticiero 93.9, nuestra primera edición del martes 9 de junio, con la información fresca, novedosa, como siempre, cuando son las 7:02. La temperatura esta mañana es de 24 grados aquí en la región 5 manantiales. El pronóstico del tiempo nos señala que este día será de nublado a parcialmente nublado, con viento del sureste hasta de 28 kilómetros por hora. La temperatura máxima se estima en los 34 grados. En la noche habrá cielo en su mayor parte nublado, viento del sureste hasta de 24 kilómetros por hora, temperatura mínima de 24 grados. Y para mañana, miércoles 10 de junio, se espera de nublado a parcialmente nublado, la temperatura más alta de los 35 grados, la más baja de 25, el miércoles por la noche. Toda la información, pero toda, está aquí en el noticiero 93.9. Quédese con nosotros antes de iniciar este mensaje para su economía.
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0: amigas y amigos nuestros, aquí están las noticias. Gracias por su preferencia. A las 7:04 hay 24 grados. El canciller Roberto Velasco sostuvo el lunes una llamada telefónica con Marco Rubio, secretario del Departamento de Estado de los Estados Unidos, con quien dialogó sobre la relación bilateral. La Secretaría de Relaciones Exteriores informó que en la conversación refrendaron la cooperación en temas como seguridad, migración y comercio. En la conversación telefónica, ambos funcionarios refrendaron su interés por mantener la buena cooperación en temas prioritarios de la agenda bilateral, incluyendo seguridad, migración y comercio, dijo la Cancillería. En abril pasado, el secretario de Estado habló con el canciller Velasco cuando asumió la titularidad de la Secretaría de Relaciones Exteriores para felicitarlo por su nombramiento y alentar a una estrecha cooperación en numerosas cuestiones clave para ambos países. En la conversación ayer, el secretario Rubio se refirió a las medidas destinadas a frenar la inmigración ilegal masiva, proteger las fronteras y promover la estabilidad regional. El Instituto Nacional Electoral presentó oficialmente el nuevo modelo de la credencial para votar, siendo el actual el número 12 entre todos los modelos de credencial que han tenido los mexicanos para identificarse y poder ejercer su derecho al voto. La nueva credencial de elector cuenta con 25 elementos de seguridad, entre los que destacan los datos de la persona titular en luz ultravioleta y el nuevo diseño del holograma Dovis con 3 niveles de seguridad. Durante la presentación, la consejera Carla Humphrey destacó que los nuevos elementos de seguridad de la INE hacen que la credencial de elector sea mucho menos falsificable. Además, se adecuan a lo que solicitan varias instituciones nacionales y extranjeras para validar que no pueda ser una identificación imitable. La credencial de elector tiene amplia cobertura, en la que pues tiene casi el 100% de cobertura en personas mayores de 18 años y es la que utilizan pues la mayoría de las personas para distintos trámites oficiales, para identificarse y por supuesto también para votar, señaló así la consejera. Este instituto consolida una credencial más segura, más accesible, más incluyente, manteniendo su doble función como un documento oficial de identificación y también como herramienta para ejercer el derecho al voto, afirmó Carla Humphrey. Alejandro Sosa Durán, director ejecutivo del Registro Federal de Electores del INE, precisó que los detalles de la nueva credencial para votar, que tiene un costo unitario de 13 pesos con 50 centavos, en el contrato otorgado en diciembre pasado para su elaboración y que tiene vigencia hasta 2031. Los nuevos elementos, entre los nuevos elementos están un elemento táctil, es decir, una muesca o hendidura en uno de los lados, además el nuevo diseño del holograma Dovis que tiene 3 niveles de seguridad. Pese al resultado adverso, señaló el coordinador de Morena, aseguró que la salida temporal del dirigente Andy López de su partido fue una decisión personal, y pese a los resultados adversos en Coahuila, señaló que la elección deja enseñanzas para el movimiento y reiteró que la dirigencia y el equipo jurídico de Morena analizarán los recursos que procedan conforme a la ley. El coordinador de Morena en la Cámara de Diputados, Ricardo Monreal Ávila, rechazó atribuir los resultados electorales de Coahuila a la ausencia temporal de Andrés López Beltrán y aseguró que la decisión del dirigente morenista de retirarse de las actividades partidistas 15 días antes fue personal y merece respeto. Así que no es el culpable Andy López de lo que ocurrió en Coahuila, dijo. En conferencia de prensa, Monreal sostuvo que Morena esperará la resolución de las autoridades electorales antes de emitir conclusiones sobre la elección y descartó responsabilizar a López Beltrán por el desempeño del partido en las urnas el pasado domingo. No le atribuimos el resultado a que Andrés López Beltrán haya solicitado su renuncia y se haya retirado 15 días antes. Es una decisión que él tomó y que la respetamos, manifestó Monreal. Y en conferencia de prensa enlistó las y los diputados federales que presuntamente fueron privados de su libertad y adelantó que no descartan el proceso de impugnación por lo ocurrido en Coahuila. Yo estuve hablando, dijo, con varios diputados que me estuvieron llamando. Son como 15. Aquí están, miren, Armando Samaniego, Corina Pizano, María Fernández, Irugami Perea, Guillermo Rendón, en fin, toda una lista que dio a conocer. Entre otros, obviamente, nosotros, dijo, veremos las acciones que corresponde a hacer de acuerdo con la ley. El proceso no ha concluido, sigue la instancia primero de verificación y luego de impugnación. Y en ese tenor, el expresidente panista de México, Vicente Fox Quesada, felicitó al PRI por los resultados electorales en Coahuila, donde el partido tricolor se perfila, ganando las 16 diputaciones de mayoría relativa en la entidad en la elección del pasado domingo. A través de redes sociales, Fox Quesada expresó: como en los viejos tiempos, me da gusto verlos renacer con tanta fuerza. Ahora sí, como el ave fénix, que sea para bien de México, de nuestra democracia, de la libertad y de la transparencia, agregó. Con el 99.86% de las actas computadas, el PRI se mantuvo a la cabeza en las elecciones para renovar el Congreso de Coahuila. Durango confirmó su primer caso de gusano barrenador de ganado identificado en un perro doméstico en el municipio de Pueblo Nuevo. La Secretaría de Agricultura, Ganadería y Desarrollo Rural de Durango, a cargo de Jesús Héctor López, informó que el hallazgo ya fue registrado oficialmente en el informe de casos activos de CBG en México, correspondiente a la semana epidemiológica número 22 de este año 2026. El funcionario explicó que este caso de gusano será atendido directamente por personal del Servicio Nacional de Sanidad, Inocuidad y Calidad Agroalimentaria, dependencia responsable de los protocolos de sanidad animal. Señaló que se sostendrá una reunión con Senasica y el Comité de Protección Pecuaria para definir las acciones inmediatas de contención y erradicación de la plaga. Son las 7:10, hay 24 grados.
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Nosotros tenemos más información desde Allende para todo el estado de Coahuila. Este es el noticiero 93.9. Son las 7:11. En un reporte sobre inseguridad, una pareja fue asesinada a balazos mientras se encontraba a bordo de un vehículo en inmediaciones de las avenidas Paseo de la Reforma y Ricardo Flores Magón, en la colonia Morelos, alcaldía Cuauhtémoc, en la capital del país. De acuerdo con los primeros reportes, elementos de la Secretaría de Seguridad Ciudadana de la Ciudad de México acudieron al punto tras recibir el aviso de personas lesionadas por disparos de arma de fuego. Al llegar al lugar, los uniformados localizaron a dos personas sin signos vitales al interior del automóvil, por lo que se acordonó la zona y se notificó a la autoridad ministerial para iniciar las investigaciones correspondientes. Las primeras indagatorias señalan que se trató de una agresión directa. Los probables responsables habrían escapado a bordo de una motocicleta tras cometer el ataque. Personal especializado realiza el análisis de las cámaras de videovigilancia instaladas en la zona con el objetivo de identificar a los responsables y establecer la ruta de escape. La Fiscalía Capitalina inició la carpeta de investigación correspondiente y peritos realizaron los trabajos de campo para recabar indicios que permitan esclarecer este doble homicidio. Del ámbito estatal tenemos lo más importante en información de Coahuila. Luego de finalizado el proceso electoral en donde se renovó la legislatura del estado, el gobernador Manolo Jiménez Salinas convocó a todas las fuerzas políticas a darle vuelta a la página y a cerrar filas para en equipo continuar haciendo de Coahuila el mejor lugar para vivir. Vivimos una gran fiesta democrática, un proceso electoral en paz y tranquilidad, donde prácticamente todas las casillas del estado, todo fluyó correctamente, sin problemas, con algunos percances menores a los que se les puso orden de inmediato, lo que le da garantías a la gente, porque en Coahuila trabajamos para tener un estado en paz, manifestó el mandatario. Destacó que en el proceso del domingo hubo un 51% de participación ciudadana, cifra mayor que otros procesos similares, o sea, para elección de diputados, lo que equivale a más de 1,250,000 votantes. Informó que resultados de este proceso, las y los candidatos de la Alianza Ciudadana por la Seguridad, integrada por el PRI y UDC, resultaron ganadores al sumar en conjunto 700,000 votos, lo que representa un 58% de la votación de manera aproximada. Agregó que el segundo lugar obtuvo 330,000 votos, que representa un 27% de la votación. Yo siempre lo dije y lo digo, el día de hoy en esa campaña ganó la unidad, ganó el trabajo, ganaron los resultados, ganaron los buenos gobiernos emanados del PRI y de la UDC, y principalmente ganó el amor y el cariño en nuestra tierra, donde la gran mayoría de las y los coahuilenses queremos seguir viviendo en un estado tranquilo y en paz, con calidad de vida, mencionó así el gobernador. Jiménez Salinas agregó que por el contrario se venció el odio, la división, la grilla, las mentiras, las alianzas con posibles delincuentes. Aseguró que aquellos que polarizan, grillan, mienten y pelean, siempre pierden. Por la amplia ventaja de las candidaturas de la Alianza PRI-UDC, se descarta cualquier posibilidad de anular alguna elección, y esto habla de que la ciudadanía votó a favor de la seguridad y el desarrollo económico, sostuvo Diego Rodríguez Canales, el subsecretario general de Gobierno y Comunicación Institucional. Se refirió a la participación ciudadana en la reciente elección con un 51% y con un amplio margen de ventaja, que en el distrito más apretado fue de 12 puntos, mientras que la ley prevé que cuando son más de 3 puntos se descarta anular un proceso electoral, así que estamos con la ventaja amplia. Además, el distrito 1 de Ciudad Acuña, la diferencia fue de 4-1, fue paliza, mientras que en Torreón también hubo una amplia ventaja de 3.5 votos por uno del segundo lugar, y en todas las regiones fue algo similar. El funcionario estatal se sumó al llamado del gobernador Manolo Jiménez Salinas para dejar atrás la elección y a trabajar en unidad por Coahuila. Insistió en que más de la mitad de los coahuilenses que están en la lista nominal salieron a las urnas, y ese 51% de participación ciudadana es algo histórico en una elección de diputados locales. La elección del domingo para renovar las diputaciones del Congreso de Coahuila dejó como principal ganador al Partido Revolucionario Institucional, pero también arrojó resultados que reconfiguran el mapa político estatal con el surgimiento de nuevas ideas como una fuerza emergente. Este nuevo partido mantiene su registro. El desplome del Partido del Trabajo y la inminente pérdida del registro local para el PAN, no tendrá registro local, pero hay que recordar que es un partido nacional. El Partido Verde Ecologista de México, Movimiento Ciudadano y México Avante también perdieron su registro
en nuestro estado. Bueno, México Avante es un partido local. De acuerdo con los resultados de la jornada electoral celebrada el domingo, el PRI obtuvo 637.231 votos, equivalente al 50.99% de la votación total emitida por los coahuilenses, consolidándose como la principal fuerza política en la entidad. Por su parte, Morena se ubicó en la segunda posición con 282.224 sufragios, que representan el 22.58% del total de votos contabilizados. Sin embargo, uno de los resultados que más llamó la atención fue lo obtenido por Nuevas Ideas, Instituto Político Naciente, que logró captar el respaldo de 73.521 ciudadanos, lo que equivale al 5.88% de la votación. Con ese resultado, dicho partido se colocó por encima de fuerzas con mayor trayectoria en la entidad, como el PAN y el PT, y se convirtió en la gran sorpresa de la contienda electoral. En contraste, el Partido del Trabajo registró un importante retroceso electoral al obtener apenas 45.023 votos, una cifra que le permitió superar por un estrecho margen el umbral mínimo de 3% requerido para conservar su registro, evidenciando una considerable pérdida de respaldo ciudadano. Los resultados también anticipan la desaparición de varias fuerzas políticas del escenario electoral estatal al no alcanzar el 3% de la votación total exigida por la legislación electoral vigente para mantener su registro. El Partido Acción Nacional obtuvo únicamente 27.016 votos, equivalentes al 2.16% de los sufragios emitidos, por lo tanto pierde el registro estatal. A su vez, el Partido Verde Ecologista alcanzó 32.533 votos, que representan el 2.60% de la votación. Movimiento Ciudadano también quedó por debajo del umbral al recibir 24.617 sufragios, es decir, apenas el 1.96% del total. La situación más crítica fue para México Avante, que registró apenas 7.263 votitos, equivalente al 0.58% de la votación. Con estos resultados, y una vez que concluyan los procedimientos de validación correspondientes por parte de la autoridad electoral, el PAN, el Verde, Movimiento Ciudadano y México Avante quedarían sin registro local, mientras que las Nuevas Ideas emergen como una nueva opción política con presencia significativa en Coahuila. Y el PT enfrenta uno de los momentos más complicados de su historia reciente en la entidad. 7:18, hay 24 grados. De confirmarse que no alcanzan el 3% de la votación válida emitida, partidos políticos nacionales, como le digo, como el PAN, Movimiento Ciudadano y el Verde, no accederán a diputaciones plurinominales y perderán el financiamiento estatal. Y para los partidos políticos locales en la misma situación, como México Avante, adicionalmente perderán su registro. Sin embargo, será hasta el domingo 14 de junio cuando se tenga mayor certeza al respecto, según explicó Óscar Rodríguez Fuentes, consejero presidente interino del Instituto Electoral de Coahuila, el IEC, pues primero se habrán de celebrar el miércoles los cómputos, el día de mañana, en los 16 comités distritales, y posteriormente será la depuración de la votación. Los partidos políticos locales, explicó el funcionario, para conservar su registro deberán obtener al menos 35.000 votos en todo el estado. De acuerdo con el artículo 28 del Código Electoral de Coahuila, los partidos políticos nacionales perderán el derecho al otorgamiento de financiamiento público estatal, es decir, no tendrán dinero del Estado cuando no alcancen en la última elección de diputaciones locales por el principio de mayoría relativa al menos el 3% de la votación válida emitida. 7:20, hay 24 grados.

0: de regreso en este martes, las 7:21. Y decirle que Enrique López Aguirre, presidente de la Oficina de Convenciones y Visitantes de Saltillo, la OCB, confirmó que la ocupación hotelera en la ciudad capital de Coahuila para el mes de junio oscila entre el 10 y el 15%, una cifra que refleja el incumplimiento de las expectativas de demanda turística asociadas al evento deportivo global, el Mundial de Fútbol. La realidad del mercado se aparta de los pronósticos iniciales, forzando a las autoridades turísticas a gestionar una estrategia de contención para incentivar la afluencia de visitantes. Mientras Saltillo mantiene niveles de ocupación vinculados principalmente a su demanda estacional habitual, la zona metropolitana de Monterrey, específicamente los sectores de San Pedro y Apodaca, reporta niveles de ocupación cercanos al 90% para las fechas de los encuentros deportivos del Mundial. Ante este escenario, la OCB de Saltillo ha diseñado una táctica operativa centrada en el aprovechamiento del flujo de visitantes en la sede regiomontana. El organismo participará activamente en el Fan Fest que se trasladará a San Pedro, donde promoverán paquetes turísticos que integran estancias de 1 a 5 noches y circuitos especializados en la ruta de los viñedos locales. La Universidad Autónoma de Coahuila, en estrecha colaboración con el Consulado General de los Estados Unidos en Monterrey, el gobierno del estado de Coahuila, el municipio de Saltillo y Microsoft México, llevarán a cabo este martes la inauguración oficial de American Space Coahuila y el nuevo centro certificador Microsoft, de los cuales ofrecerán al público 500 cursos gratuitos de certificaciones de Microsoft. Los centros American Space son reconocidos a nivel global como plataformas estadounidenses clave para el encuentro cultural, la innovación y el aprendizaje, diseñados para servir como núcleos dinámicos de vinculación comunitaria. Esta nueva sede en Saltillo ofrecerá al público acceso completamente gratuito a una amplia gama de recursos informativos, herramientas avanzadas para el aprendizaje del idioma inglés, tecnología de vanguardia y talleres especializados orientados a fortalecer el entendimiento mutuo y la cooperación bilateral. El alcalde de Saltillo, Javier Díaz González, presentó la nueva página de internet de la Dirección de Turismo Municipal, una herramienta digital que pone al alcance de la ciudadanía y visitantes toda la información relacionada con las actividades, eventos y atractivos turísticos de la capital de Coahuila. Díaz González comentó que a través de esta nueva plataforma disponible en turismosaltillo.gob.mx se busca fortalecer la promoción turística de la ciudad mediante un espacio práctico y accesible que integra la oferta de la cadena de valor de ese sector. Lo que buscamos, dijo, es concentrar en un solo sitio los eventos, las diferentes atracciones y todo lo que sucederá en Saltillo en materia turística. Tenemos mucho que presumir y un punto muy importante es que quienes nos visitan pueden disfrutar de nuestra ciudad con tranquilidad, seguridad y paz, comentó el alcalde Javier Díaz. La fiesta mundialista llegará este jueves a Saltillo con el arranque del FUSFES Saltillo 2026, un espacio que reunirá miles de aficionados para disfrutar de la ceremonia inaugural, el debut de la selección mexicana frente a Sudáfrica y una amplia oferta de actividades deportivas, culturales, artísticas y recreativas para toda la familia. Por iniciativa del alcalde Javier Díaz González, el gobierno municipal de Saltillo puso en marcha este festival que se desarrollará del 11 de junio al 19 de julio en el Biblioparque Norte, donde además de la transmisión de los principales encuentros del torneo mundialista, se ofrecerán más de 120 actividades para las y los asistentes. La directora de Turismo Municipal, Lidia María González Rodríguez, informó que las puertas del recinto abrirán a las 11 de la mañana para recibir al público y dar inicio a las actividades programadas. Como parte de las acciones encaminadas a mejorar la movilidad y fortalecer la infraestructura urbana, el alcalde de Saltillo, Javier Díaz González, impulsa la rehabilitación del Boulevard Otilio González, además de diversos tramos de otras vialidades de alta circulación, como el periférico Luis Echeverría Álvarez, los bulevares El Minero, Nazario Ortiz Garza y la calzada Antonio Narro, entre otras. Brigadas de la Dirección de Infraestructura y Obra Pública intensificaron estas labores, que forman parte de una estrategia integral para brindar mayor seguridad y comodidad a miles de automovilistas, usuarios de transporte público y peatones que diariamente utilizan esas arterias para trasladarse a sus centros de trabajo, escuelas y actividades cotidianas. De igual manera, el gobierno municipal de Saltillo fortaleció las acciones de rehabilitación del pavimento sobre el Boulevard Otilio González, en el tramo ubicado entre las calles Mármol y San José, al oriente de la ciudad, donde se realizan trabajos para mejorar las condiciones de circulación y la seguridad. Esos trabajos son muy importantes para los y los saltillenses, por eso reforzamos la recuperación de nuestras vialidades, aseguró Javier Díaz González. En Saltillo, capital de Coahuila, son las 6:26, acá en el norte las 7:26, hay 24 grados. El embellecimiento que registra el Centro Histórico de Saltillo ofrecerá la esencia real de la capital de Coahuila a todos los visitantes que llegarán atraídos por las actividades del Mundial de Fútbol, el cual tendrá una de las sedes en la ciudad de Monterrey, sin que esto signifique que los trabajos de embellecimiento se aplicaron de última hora como en otras ciudades del país, señaló Roberto Rojas Ollervides, director de Distrito Centro. Aquí no lo estamos improvisando, es algo ya programado. Expuso que por instrucciones del alcalde se ha estado trabajando intensamente desde el inicio de la administración municipal en la mejora del centro histórico, aclarando que las acciones no se toman únicamente para los visitantes que llegarán dentro de pocos días. Estas se planearon para beneficio de todos los saltillenses y paseantes. El trabajo que se inició desde hace tiempo incluye la pintura de fachadas, el inicio de la reparación de banquetas y la retirada de los cableados en desuso, así como el reforzamiento de la seguridad, que ya es muy buena y que sabemos seguirá fortaleciéndose con la instalación de cámaras y la presencia policial, explicó el funcionario municipal. La Comisaría de Seguridad y Protección Ciudadana de Saltillo informó sobre la detención de dos hombres, Andrés Alberto N., de 25 años de edad, y Ricardo N., de 52 años, por su probable participación en el robo de 3 bicicletas. Según las primeras investigaciones, 4 hombres tomaron las bicicletas de un domicilio ubicado en la colonia Brisas, las subieron a una camioneta y emprendieron la huida. Sin embargo, los hechos fueron captados por una cámara de vigilancia de ese sector. Posteriormente, elementos del agrupamiento contra delitos de alto impacto, con apoyo de las cámaras del Centro de Control y Comando C2, dieron seguimiento al recorrido que realizó la camioneta hasta lograr su ubicación y la de 2 de los probables involucrados. 7:28, tenemos 24 grados. Falleció la sexagenaria que participó en un choque por alcance en el vehículo en el que viajaba como acompañante contra un camión de rutas urbanas el 1 de junio en el boulevard Francisco Cos de Saltillo. El deceso de quien llevaba por nombre Francisca, de 62 años de edad, ocurrió el lunes en la clínica 2 del Seguro Social, donde estaba internada. El personal médico informó al titular de la Agencia de Investigación Criminal para que acudiera a dar fe de los hechos. El accidente, como le digo, ocurrió el pasado 1 de junio, cuando Francisca viajaba de acompañante en un automóvil Chevrolet Aveo en color blanco, tripulado por César N., por el boulevard Francisco Cos hacia el poniente. A pocos metros antes de llegar al cruce con la arteria Isidro López Sertuche, frente a una tienda departamental, el vehículo impactó por alcance contra una unidad de la Ruta 7 conducida por Vicente N. La sexagenaria quedó prensada entre los hierros retorcidos. Personal de bomberos acudió a brindar auxilio y con apoyo de equipo hidráulico lograron rescatar a Francisca, quien sufrió graves lesiones que con el paso del tiempo le quitaron la vida. Pero vamos a la comarca para decirle que más que un reto vocal, interpretar las partituras de Juan Gabriel le significan un reto a nivel sentimental a la cantante Susana Zabaleta, que está en la región Laguna, donde este martes 9 de junio, en punto de las 20:30 horas, se presentará en el Club Campestre Torreón, junto a la Camerata de Coahuila, para efectuar el concierto homenaje sinfónico al Divo. La velada también contará con la participación del tenor Carlos Alberto Velázquez, el coro del Instituto de Música de Coahuila, el mariachi de Tecalitlán y la dirección del maestro Raúl García. A la cantante monclovense Susana Zabaleta le encanta pisar Torreón, recorrer el desierto, por eso se asoma al ventanal del edificio del Club Campestre para describir el paisaje de un cielo casi oscurecido donde se han ausentado las estrellas. Lamenta no verlas mientras hojea un ejemplar de la revista Siglo Nuevo dedicado a la poeta de la Yala, Canto al Desierto, y lee el título de la publicación para luego prestar su voz a la grabadora en una charla breve. En unos minutos da una entrevista para anticipar que el día de hoy estará en este concierto, hoy martes 9 de junio, a partir de las 20:30 horas, presentándose en el Club Campestre Torreón.
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días, hola, ¿qué tal, amigos nuestros? Las 7:38, hay 24 grados. Estamos saludándole en este martes 9 de junio, entrando a la segunda media hora de noticias, y le tenemos el pronóstico del tiempo. El día de hoy esperamos de nublado a parcialmente nublado, con viento del sureste hasta de 28 kilómetros por hora. La temperatura máxima se estima en los 34 grados. En la noche habrá cielo en su mayor parte nublado, viento del sureste hasta de 24 kilómetros por hora. La temperatura mínima de 24 grados. Para mañana miércoles espera de nublado a parcialmente nublado. Temperatura más alta de los 35 grados, la más baja de 25. Y de una vez, el pronóstico extendido nos dice que el jueves 11 de junio habrá cielo de nublado a parcialmente nublado. Temperatura máxima de los 36 grados, la mínima de 25. Para el viernes se pronostica parcialmente nublado, temperatura más alta de los 35 grados, la más baja de 24. Y el sábado 13 de junio esperamos parcialmente nublado, temperatura máxima de los 34 grados, la mínima de 24 el sábado por la noche. Bajo un ambiente de profundo respeto, el féretro de Aniela Elizabeth el sábado por la noche.

Atendía un reporte ciudadano, circulaba sobre el periférico Raúl López Sánchez cuando la unidad salió del camino, volcó y terminó impactándose contra una palma. Un hombre sin vida y 5 personas lesionadas por impactos de arma de fuego, además de graves daños en varios vehículos, fue el saldo que dejó una violenta riña registrada en el ejido Santo Niño Aguanaval del municipio de Matamoros, en la laguna de Coahuila. De acuerdo con los primeros reportes, los hechos ocurrieron durante la noche del domingo y se prolongaron hasta los primeros minutos de lunes, cuando habitantes del poblado solicitaron el apoyo de las autoridades tras escuchar múltiples detonaciones de arma de fuego a la altura de la plaza. El fallecido fue identificado como Leonardo Torres Barrientos, de 28 años de edad, vecino del mismo ejido, quien perdió la vida cuando era trasladado al hospital a consecuencia de las heridas provocadas por los disparos. Familiares del fallecido informaron que momentos antes se había suscitado una riña entre integrantes de la familia y otras personas del mismo poblado. 7:40, hay 24 grados. Tiene información de la región centro del estado. Con la votación que recibió el PRI en las elecciones de diputados locales, la ciudadanía reafirmó que está de acuerdo en la política que está llevando el gobierno del estado de brindar una seguridad que no tienen estados vecinos de Coahuila y mucho más del resto del país. Así consideró el empresario Carlos Elizondo Delgado. Sostuvo que el gobierno que encabeza Manolo Jiménez Salinas está haciendo las cosas bien, protegiendo lo que es importante en el estado, a la ciudadanía y la seguridad. Por eso, un alto porcentaje de los electores votó a favor del tricolor y no de otros partidos políticos, dijo el empresario. Con eso reafirmamos que estamos de acuerdo con lo que se está haciendo en el estado y es obvio que vamos a ser la envidia del resto del país porque volvemos a votar por la seguridad, por un partido que está haciendo las cosas bien y que la seguirá haciendo así. Cintia Marisol Vara García, viuda de Jesús Salayandia, se presentó a los juzgados penales en Frontera, donde solicitó justicia por la muerte de su esposo, quien presuntamente fue asesinado en el anexo Escudo de Salvación el 8 de julio del año 2022. Ya vamos para 4 años, realmente no se hace justicia, dijo. Lo que yo quiero no es dinero, es justicia para mi esposo. No estoy de acuerdo con que se dé carpetazo a este caso, aseveró Vara García, al asegurar que cuenta con los expedientes que contienen cientos de testimonios de lo ocurrido en aquella ocasión. Juanita Olalde, abogada de la viuda, sostuvo que se solicitó al juez de la causa se dicte prisión preventiva oficiosa a los 7 involucrados que consideró directos en el caso y que actualmente se encuentran bajo la medida cautelar del brazalete. 7:42, tenemos 24 grados. De la región carbonífera se reporta que una familia de la colonia Arboledas en Sabinas denunció ante la fiscalía haber sido víctima de una estafa telefónica mediante la cual perdió 50,000 pesos luego de que un sujeto se hizo pasar por un familiar residente de Estados Unidos y los convenció de realizar un depósito bancario con la promesa de obtener una recompensa económica. La afectada Argentina Valadez relató que el presunto estafador contactó a la familia haciéndose pasar por un tío de su esposo, asegurando que se encontraba concluyendo los trámites y reparaciones de una vivienda en la región carbonífera antes de regresar al país. Según explicó, el sujeto afirmó que únicamente necesitaba un último apoyo económico para finalizar los trabajos y prometió devolver el dinero de inmediato, además de entregar una gratificación de $500 como agradecimiento por el préstamo. Convencidos de la historia, los afectados solicitaron apoyo a un hijo, quien realizó un depósito de 50,000 pesos a través de Banco Azteca. Cayeron en la estafa, cayeron en la extorsión. El dinero, explicó la familia, provenía de una indemnización que el joven había recibido tras la pérdida total de su vehículo en un accidente. La familia comenzó a sospechar del engaño cuando, después de realizar el depósito, el supuesto familiar volvió a comunicarse para solicitar otros 20,000 pesos. Argumentando que podría duplicarles esa cantidad y además de entregarles un automóvil, situación que encendió las alertas entre los afectados. Tras percatarse de que se trataba de una estafa, los integrantes de la familia acudieron ante las autoridades para interponer la denuncia correspondiente y solicitar que se investigue el caso. 7:44, hay 24 grados. En información de la frontera, en el marco de las actividades posteriores a la jornada electoral del domingo,
El Instituto Electoral de Coahuila definirá este martes el número exacto de paquetes electorales que serán objeto de

0: cotejo y recuento en el distrito 2 con sede en Piedras Negras. La determinación se llevará a cabo mediante una sesión de trabajo conjunta entre el personal del órgano electoral y los representantes de los diferentes partidos políticos con base en los lineamientos establecidos por la legislación electoral. El IEC evaluará diversos supuestos técnicos y legales para proceder a la revisión de los paquetes. Entre esas causales se incluyen la existencia de inconsistencias evidentes en las actas de escrutinio y cómputo, la alteración de los paquetes de votación o bien aquellos escenarios donde la diferencia entre el primero y el segundo lugar de la contienda sea igual o menor al 1%, lo que obliga por ley a un recuento total o parcial. El procedimiento contempla tanto el cotejo de las actas externas frente a las resguardadas en el interior de los paquetes como la apertura de las urnas para el conteo voto por voto.
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0: De regreso con más en ese martes, las 7:46, hay 24 grados. El Departamento de Agricultura de los Estados Unidos confirmó el lunes otros dos casos de gusano barrenador en Texas. Ahora fue en una vaca, en un rancho de Cotula, en el condado de La Salle, y el otro en un perro, en Andrews, condado de Andrews. Los casos continúan propagándose en medio de los esfuerzos estatales y federales por detenerlos. Los primeros casos de gusano registrados en Texas fueron la semana pasada, cerca de La Pryor, en el condado de Zavala. Por ahora, los condados de Webb, La Salle y Zavala son considerados zonas infestadas. Por el momento, no se ha detectado ningún caso en el condado de Maverick. Las personas que se encuentran en las zonas infestadas deben mantenerse actualizadas con los requisitos de movimiento actuales. Y de este lado de la frontera, autoridades de la jurisdicción sanitaria 1 de Piedras Negras descartaron un caso sospechoso de dengue de una paciente que había viajado a Chiapas, pero reportaron 4 nuevos casos sospechosos en igual número de colonias del municipio fronterizo, donde se han realizado los cercos sanitarios correspondientes. Roberto Belloc Sandoval, epidemiólogo de la jurisdicción sanitaria, dio a conocer que los casos sospechosos de dengue se localizaron en las colonias Villarreal, Edén, Valle de las Flores y Cap, señalando que da a conocer las colonias con la finalidad de que la población de dichos sectores no se sienta sorprendida por la presencia del personal de vectores. Ahí van a andar. Además de pedir a los habitantes de dichas zonas habitacionales den acceso a sus casas al personal de vectores, al personal de salud, para revisar los patios de las casas con la finalidad de detectar y eliminar criaderos de mosquitos, además de que se realizarán termonebulizaciones, o sea, las llamadas fumigaciones. Esto último dependerá de las condiciones climatológicas. A partir de la tarde del lunes, las autoridades de la jurisdicción sanitaria número 1 con sede en Piedras Negras dieron a conocer que reanudarán las jornadas de fumigación, tanto matutinas como vespertinas, las cuales iniciaron ayer lunes a las 19 horas en la colonia Mundo Nuevo. Priscila Hernández, coordinadora de salud pública de la citada dependencia de salud, indicó que dicha información sirve para que la población, además de que haga sus acciones en sus patios de control de criaderos y evitar cacharros, colaboren con abrir sus puertas y ventanas para que la fumigación tenga un mayor impacto y pueda ingresar a casa donde puede haber criadero de mosquitos. El gobernador Manolo Jiménez Salinas continuó impulsando el desarrollo del campo coahuilense. Muestra de ello es el apoyo que este martes productores y ejidatarios de las diferentes comunidades rurales con que cuenta Piedras Negras recibirán a través del programa de suplemento alimenticio para ganado 2026, una estrategia orientada a fortalecer la actividad pecuaria en la entidad. Adolfo Miranda Cirilo, coordinador de la Secretaría de Desarrollo Rural del Estado, Región Norte 3, detalló que en Piedras Negras se repartirán 45 toneladas entre 43 productores ganaderos y ejidatarios. La entrega será en el ejido Centinela de Abajo a las 11 de la mañana este martes. El Centinela de Abajo. Luego de que Eric Aret N., de 31 años de edad, intentó asesinar a machetazos a toda su familia, entre ellos a sus padres y a su ex esposa, en la colonia Valle del Norte, en Piedras Negras, y que fuera recluido formalmente en el centro penitenciario, la Fiscalía General de Justicia, a través de su delegado Rigoberto Raúl Rodríguez Ríos, informa que se solicitarán mandamientos legales por los delitos de tentativa de homicidio, feminicidio, lesiones graves u otro delito que pudiera derivarse de los hechos ocurridos el pasado jueves por la noche. Por lo pronto, actualmente se encuentra internado formalmente en el centro penitenciario de Piedras Negras tras violar las medidas cautelares derivadas de una denuncia de violencia familiar que existía anteriormente en su contra, por lo que ahora se encuentra enfrentando dicho proceso penal. Un motociclista terminó tendido en la banqueta y con posibles fracturas luego de haber chocado contra un señalamiento vial por tratar de esquivar un bordo justo frente a la escuela primaria Modelo, que está sobre la calle Galeana, en la zona centro de Piedras Negras. El reporte inicial indica que Adrián N. se orilló demasiado la banqueta a exceso de velocidad para evitar el bordo, pero terminó perdiendo el control de la motocicleta, estampándose de lleno contra la estructura metálica del señalamiento para discapacitados, logrando vencerla tras el impacto. Afortunadamente, personal médico que se encontraba en la zona reaccionó de inmediato y dio los primeros auxilios al motociclista, además de tratar de calmarlo, pues estaba grite y grite del intenso dolor por posibles fracturas en las piernas y cadera. Paramédicos de la Cruz Roja acudieron al llamado de emergencia, estabilizaron al motociclista e inmovilizaron la pierna derecha para poder trasladarlo al Hospital General Salvador Chavarría, donde será valorado por las posibles fracturas. Y ya, del ámbito local tenemos lo más importante en información de la región 5 Manantiales. La Fiscalía General de Justicia ya cumplimentó la orden de aprehensión por el delito de feminicidio tras los hechos ocurridos el viernes por la noche en un domicilio de la colonia Ampliación Ignacio Allende del municipio de Allende, en donde una mujer perdió la vida luego de ser asfixiada por su pareja. La detención de Juan Pedro N. se dio después de que el pasado viernes por la noche fuera localizada sin vida María de la Luz Benavente Doña Mari, como era conocida, ciudadana americana residente de San Antonio, Texas, tras sostener una discusión con su pareja sentimental. Trascendió que con normalidad acudía a dicho domicilio los fines de semana para estar con su pareja, pero el viernes tuvieron una discusión donde el sujeto golpeó a la fémina para después asfixiarla hasta quitarle la vida. Elementos de la Agencia de Investigación Criminal complementaron la orden de aprehensión por feminicidio y se aseguró a Juan Pedro N., quien ya fue puesto a disposición de un juez para que se defina su situación legal dentro de una audiencia inicial, dijo el delegado de la Fiscalía de Justicia, Rigoberto Raúl Rodríguez Ríos. También informarle de un chofer de un autobús de pasajeros de la empresa Frontera que fue detenido y llevado a las instalaciones de la Fiscalía General de la República en Piedras Negras luego de llevar en el camarote a dos migrantes venezolanos. Los hechos ocurrieron durante la mañana del lunes en la antigua garita del kilómetro 53 en el municipio de Allende, donde los elementos de la Secretaría de la Defensa Nacional y la Policía Estatal mantienen un filtro de revisión. Inspeccionaron dicho autobús proveniente de la ciudad de Monterrey, Nuevo León, y con destino a Piedras Negras, pero al revisar el camarote viajaban dos migrantes venezolanos y los llevaba ahí clavados, por lo que fueron asegurados y entregados al personal del Instituto Nacional de Migración para que revise su estatus migratorio. En cuanto al chofer, fue detenido y puesto a disposición del MP Federal de la Fiscalía General de la República para que se defina su situación legal y continúe con las indagatorias pertinentes. En orden y con tranquilidad transcurrió la jornada electoral del domingo 7 de junio en el municipio de Zaragoza. Así lo destacó el alcalde Evelio Vara Rivera. Informó asimismo que se da seguimiento a la rehabilitación de caminos vecinales en distintos sectores del medio rural, haciendo uso de la maquinaria y equipo adquiridos recientemente por la administración municipal.
1: Sí, afortunadamente no tuvimos contratiempos, todo fue en orden y bueno, ya se concluyó el día de ayer y pues bueno, con resultados satisfactorios para, pues digamos, con saldo blanco.
2: El trabajo que lleva a cabo su administración en este momento, ya se pueden dar a conocer algunos avances de obras inclusive que se están llevando a cabo.
1: Sí, claro, pues nosotros no hemos parado de trabajar, andamos en todos los rubros, andamos, seguimos chambeando. Ahorita, por ejemplo, pues se está trabajando en el camino que va el Sabino, andamos recarpeteando ahí con el camino ya estaba en muy malas condiciones, entonces andamos llevando muchos viajes de material y pues ahí andamos extrayendo el material, acarreándolo, compactándolo y pues bueno, afinándolo con la motoconformadora para ya que quede en óptimas condiciones para ese lugar que estaba ya muy muy deteriorado realmente.
2: A la parte norte de...
1: Está aquí en medio de Morelos y Zaragoza, ahí está la entrada del Sabino, ahí por donde está la carreta, ahí está el camino de entrada para allá y ya vamos bastante avanzados también con ese trabajo. Terminando ahí nos vamos a venir a Patiños, el callejón a Patiños, también vamos a trabajar con él y traemos ya una agenda para lo que es arreglar los caminos vecinales, ¿verdad? Aquí, todo alrededor de Zaragoza.
2: ¿Ya otros caminos han beneficiado con esta rehabilitación?
1: Ya acabamos de terminar el ejido, para acá, para lo de la Cruz, ahí terminamos pues como unos 7-8 kilómetros, también aquí en el ejido Tío Pío, y ahorita pues andamos allá en el Sabino, entonces posteriormente a Patiños, ya hemos trabajado también en lo que es Puertas Coloradas, hemos trabajado también acá en el ejido Minerva, y pues bueno, el Caballo, ya se han hecho bastante trabajo con respecto a este tipo de arreglo de caminos vecinales.
0: Y por otro lado, el alcalde de Zaragoza, Evelio Vara Rivera, lamentó los actos de vandalismo que han afectado algunos espacios públicos, como es el Museo Renzo Julio Teixier y la Unidad Deportiva Club de Leones. Así también el edil dio a conocer que están avanzados los preparativos del magno festejo del Día del Padre, que se brindará el próximo viernes 19 de junio y que será amenizado por el tráiler de Peñita.
1: Sí, sobre todo nos han pegado ahí en el museo, ya van dos veces que nos pegan. La semana pasada nos llegaron dos veces, nos quitaron algunos cables eléctricos para pues, quitar el cobre, ¿verdad? Y también acá en el centro de rehabilitación, bueno, aquí cerca enfrente del centro de rehabilitación, que es la unidad deportiva, también ahí nos han estado pegando ahí con lo del alumbrado, ¿verdad? Que se roban el cobre.
2: ¿Invita a la ciudadanía a cuidar estos espacios?
1: Pues sí, sobre todo que si saben de alguna persona que ande haciendo este tipo de delitos, ¿verdad? Pues nos hagan favor de denunciarlo aquí con nosotros o con la seguridad pública pues no es justo que nosotros estemos todos los días tratando de atender las necesidades del pueblo y que pues de la noche a la mañana vengan a destruir todo lo que se está haciendo, ¿verdad? Entonces sí agradecemos la participación de la ciudadanía, ¿verdad? Para que nos ayude en este renglón, en este aspecto.
2: ¿Se acerca el Día del Padre y aquí en Zaragoza da un respeto?
1: Sí, de hecho, qué bueno que mencionas eso, ¿verdad? Porque a partir del día de hoy vamos a lanzar la convocatoria. De hecho, pues es la primera fuente de que estamos informándole, pero a partir del día de hoy ya vamos a abrir el registro para las personas, para los padres de familia que se quieran registrar aquí en nuestro municipio, pues que pasen aquí a la presidencia municipal para la rifa que vamos a llevar a cabo. Va a haber baile para ellos y probablemente también una cena.
2: ¿Qué día va a ser?
1: El 19 de este mes.
2: ¿Ya se va a ver un elenco musical?
1: Sí, claro, vamos a tener dos conjuntos, uno que viene desde Nuevo León, es una sorpresa, y pues va a haber un conjunto local también para alternar aquí.
0: 7:58, tenemos 24 grados, una precipitación de 3 pulgadas dejaron las lluvias del pasado fin de semana en el municipio de Morelos. Así lo informó el alcalde Mario Alberto Camarillo Certuche. Indicó asimismo que están por iniciar las obras de recarpeteo de vialidades con un proyecto de alrededor de 15 cuadras a rehabilitar en distintos sectores del municipio.
3: Así es, tuvimos una precipitación de cerca de 3 pulgadas en unas partes un poquito más, muy, muy, muy buen agua, nos va a traer muchos beneficios, sobre todo al campo, que ya tenemos una seca muy dura. Sí llovió aquí parte de la cabecera de aquí de Morelos, abarcó aquí para el lado de Zaragoza un buen tramito, para el lado de Los Álamos, que nos volvió a llover. Sí tuvimos daños, donde el viento tumbó árboles, hubo dos casas dañadas. Ya estuvimos platicando para apoyar a la gente que fue afectada. Vamos a tomar también un poquito de medidas en los árboles que están secos para empezar a tumbar árboles que ponen en peligro a la ciudadanía.
4: ¿Esta agua les ayudó para los pozos, para el agua potable?
3: Sí, sí, sí nos ayuda bastante, pero lo que más nos ayuda es el agua que llueve en la serranía de la Sierra Santa Marta, para allá para la serranía del Burro, toda esa es la que nos ayuda mucho para... Nomás nos llueve allá y se suben los niveles del agua, ya sea de los pozos o del manantial de aquí en Morelos.
4: Tenemos entendido, presidente, que vuelven otra vez sobre las obras de aquel municipio.
3: Así es.
4: Es un gran avance que traen ahorita.
3: Ahorita ya empezamos a barrer las calles, que se van a recarpetear, traemos cerca de 14, 15 cuadras de recarpeteo, y ya andan ahí los trabajando la empresa, barriendo, limpiando. Una parte nos ayuda mucho el agua, que nos trae más beneficio que la pavimentada. Estamos nomás viendo para que se quite la humedad y empezar a recarpetear y empezar el bacheo también. Apenas vamos a tener la primera plática que vamos a hacer en el evento del Día del Padre. Ahorita nos vamos a enfocar un poquito más en las obras y el Día del Padre también vamos a tener algo.
0: 8:01, vamos al corte, la pausa y volveremos. Ese es el noticiero 93.9, la temperatura en los 24 grados.
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6: Buenos días, hola, ¿qué tal amigos nuestros? Son las 8:09, tenemos 25 grados. El saludo en este martes 9 de junio, estamos entrando a la tercera media hora de noticias, que es patrocinada por sus amigos de Gasolineras G500 de la región 5 Manantiales, en Allende Servicio Gove, en Nava G500, El Encino. Quiere dar a conocer el pronóstico del tiempo el día de hoy. Esperamos de nublado a parcialmente nublado con viento del sureste hasta de 28 kilómetros por hora. La temperatura máxima se calcula en los 34 grados. En la noche habrá cielo en su mayor parte nublado, viento del sureste hasta de 24 kilómetros por hora. Temperatura mínima de 24 grados. Y para mañana miércoles 10 de junio se pronostica de nublado a parcialmente nublado, temperatura más alta de los 35 grados. La más baja de 25 el miércoles por la noche.
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6: Se insiste a la ciudadanía de Morelos en la importancia de prevenir el golpe de calor ante las elevadas temperaturas que se registran. Así lo dijo el director de Protección Civil y Bomberos, Hugo Martín Subeldía Cantú. Indicó que el golpe de calor puede ser mortal, por lo que es preciso, ante los primeros síntomas, recibir atención de inmediato, marcando el número de Protección Civil 862-139-26.
11: Ya viene temporada de calor, vienen temporadas de lluvia ya fuertes, torrenciales, pero sobre todo la temporada de calor es la que estamos al pendiente ahorita, estamos con preocupación, ya que pues hay que hacer el llamado a atención a la ciudadanía, como siempre lo hemos hecho año tras año, sobre la hidratación, el cuidado de las personas de vulnerables, como son las personas embarazadas, adulto mayor, los menores, niños, bebés. Hay que estar pendiente, estarlos hidratando, sobre todo las personas que están postradas en cama, hay que tener el cuidado de estarlas hidratando constantemente con electrolitos, con agua natural, con electrolitos, para poder mantener mañaneras hidratadas y evitar el golpe de calor. Sabemos que el golpe de calor en ciertas ocasiones, y nos ha tocado situaciones en el curso de los años que ha concluido con el deceso de la persona, y bueno, pues sabemos que el golpe de calor es algo que puede ser mortal, por lo que hay que estar al pendiente con la hidratación, la ventilación, y sobre todo estar al pendiente de los síntomas para poder detectar a tiempo y poder hablar a los números de emergencia y nosotros acudir al lugar, canalizar de ser necesario y trasladar a algún nosocomio. Sí, mira, la persona que está a punto de deshidratarse, al tomar cerveza, el alcohol va a acelerar la deshidratación y esta persona pues puede caer en un shock, lo que es el golpe de calor, y bueno, hay que estarse hidratando constantemente. Las personas que sienten los síntomas del calor, que es cansancio, fatiga, somnolencia, resecada en la boca, la temperatura alcanza en algunas ocasiones los 40 grados centígrados, la temperatura corporal, esos son síntomas del golpe de calor, y bueno, hay que mareos, también hay que estarlo detectando tiempo, inmediatamente hidratarlos, hablar a los números de emergencia, al 862-139-26, aquí en Protección Civil y Bomberos de Morelos, o al 911 para nosotros acudir de inmediato, porque como comentamos, una persona deshidratada, una persona que esté a punto de darle un golpe de calor, y si no se atiende a tiempo, puede llegar al deceso. Mira, los sobre todo los electrolitos, es lo importante, todo lo que tenga azúcar, refresco, azúcares en gran cantidad, esos tipos de azúcar va a deshidratar a la persona, tiene que tomar electrolitos.
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6: 8:13, la temperatura es de 25 grados en el municipio de Nava. También están avanzados los preparativos del festejo del Día del Padre, que se brindará el domingo 21 de junio. El alcalde Iván Ochoa Rodríguez informó asimismo que se da seguimiento a las acciones de limpieza de vialidades y espacios públicos, además de mantenerse al día el servicio de recolección de basura.
13: Sí, viene muy bien el Día del Padre, también un festejo muy bonito. A veces no nos festejamos, ¿verdad? Pero aquí sí nos vamos a dar muy buen pachangón. Pues ya tenemos algunos grupitos, se los voy a conocer, nada más que confirmen un poquito más adelante. Pero está el proyecto, está el plan, viene bien para los padres. Vamos ahí también a dar regalos. No vamos a dar alisador, ¿verdad? Para alasear, o planchas y eso. No, nada de alaseado, ni nada de planchas, ni nada que tenga que ver con la cocina. Es meramente para la carnita asada y algo más, algo mejor. Entonces, espérenlo, por favor, también acompáñenos, ambiente 100% familiar.
14: ¿Cuándo va a ser este festejo?
13: El mero día, el Zoom cae en domingo. Es el mero día, el tercer domingo del mes. Entonces, ahí lo vamos a hacer, en la unidad deportiva. Vamos a aprovechar ahí los corrales para hacer un evento familiar, algo muy de hombres, vaya, muy del estilo ranchero, que es lo que nos caracteriza. Y va a estar bonito, va a estar elegante, bonito y divertido.
14: Aparte, bueno, están haciendo limpieza aquí en Nava y todo eso.
13: Sí, se continúa la limpieza todos los días. Por ahí que en las rutas de los camiones recolectores, yo le pido por favor a la ciudadanía que sea un poco consciente. Me he topado con gente que reclama, ay, es que no pasa, sí pasa, hombre, porque los vecinos no se quejan más que uno, o entonces es cuestión de poquita paciencia. Si no pasa es porque a lo mejor están cargando diésel, porque hubo una falla, un desperfecto y tenemos que acomodar toda la logística. Son detallitos que es normal, pero sí hacerle por favor a la sociedad que nos apoye, que dejen su bolsa en la basura, aclarando que no vamos a recoger escombros, que es la responsabilidad del ciudadano llevarla hasta el basurero. O bien va a haber un programa para, de hecho lo estamos manejando por colonia, para ir a recoger precisamente todo ese tipo de escombro y basura pesada. Pero no es la responsabilidad del municipio recoger escombro ni basura pesada, eso es meramente del ciudadano.
6: También el alcalde de Nava, Iván Ochoa Rodríguez, pidió a la ciudadanía ser vigilantes y delatar a quienes se detecte arrojando basura en lugares prohibidos, en lugares no permitidos. Dijo que las denuncias son anónimas, por lo cual se pide a quienes detecten este tipo de prácticas videograbar la evidencia para proceder en contra de los responsables.
13: Si el vecino está tirando a la orilla de la calle, tómenle un video, una foto, nadie se va a enterar, nada más vamos a ir y lo vamos, ni siquiera lo vamos a no va a saber ni quién lo le puso el dedo, vaya, o quién lo grabó. Pero nosotros tenemos que cumplir con nuestra responsabilidad como ciudadanos. Tenemos que cuidar nuestra colonia, tenemos que cuidar nuestro entorno. Alrededor de nuestra casa todo debe estar limpio. Y si nosotros no aplicamos la de si te miro, te voy a denunciar, pues entonces vamos a estar siempre limpiando, limpiando, limpiando, y va una falta de cultura enorme en cuanto a limpieza. Y no se vale estar gastando dinero que se va a usar para otras cosas, man. Entonces, para estar limpiando, cuando nosotros podemos como ciudadanos, no se vale. Solamente es cuestión de hacer un poquito de conciencia. Nosotros tenemos mano dura con toda esa gente que está tirando basura. Estamos, pues, no cazando ni mucho menos, pero sí pidiendo a la ciudadanía el apoyo, porque ellos saben, ellos miran, ellos viven ahí en el lugar donde están tirando la basura, clandestinamente. Entonces, por favor, reporten, ténganos confianza.
14: Hablando de limpieza, ¿hicieron una limpieza en el Seguro Social?
13: Sí. Y ahí anduvimos. Ahí no se pudo hacer lo que queríamos, vaya. Nosotros queríamos pintar y algunas farolas arreglarlas. En el interior también pensábamos meter algunas nuevas luminarias, pero no se pudo por cuestiones de políticas, pues, del seguro. El director dijo, no, pues no se puede hacer más que por afuerita hacer algo. Pues ya estuvimos en días pasados ahí haciendo la limpieza. Pero bueno, es un trabajo en equipo. Va a quedar pendiente o la visita, vaya, ahora sí con todo el equipo, porque no quisimos hacer mucho movimiento por la cuestión electoral. No quisimos meternos en detalles. Si se fijan, yo he sido muy respetuoso de esta temporada electoral. No me he metido para nada con nadie, ni mucho menos, porque yo quiero estar, vaya, no inmerso ahorita en política. Ahorita yo soy responsable de todo el municipio, tengo que trabajar para el municipio y hasta ahí nada más.
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19: César, muy muy buenos días. 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Acuérdese, ya el jueves es el juego de fútbol, la inauguración a la 1:00 p.m. México contra Sudáfrica. 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Y en formación deportiva, ya se terminó la primera vuelta y los agricultores de Morelos juegan este domingo 14 de junio a las 11:00 a.m. en el Estadio Santiago B. González, y con una sorpresa, sí lo estaremos transmitiendo. Ya Lucio Cavazos y Fernando Cifuentes García se preparan para darles el mejor juego, ya que los agricultores necesitan ganar y vienen los halcones de CEUC de Monclova. Para que estén muy atentos, eso es el día domingo 14 de junio. Y de más información, bueno, en lo que respecta a la política, a darle la vuelta a la página, dice el gobernador Manolo Jiménez, convocó a todas las fuerzas políticas a darle vuelta a la página de la elección y cerrar filas para en equipo continuar haciendo de Coahuila el mejor lugar para vivir. Dice, ayer vivimos una gran fiesta democrática que fue el día de el domingo, y donde fue un proceso electoral de paz y tranquilidad, donde prácticamente en todas las casillas del estado todo fluyó correctamente, sin problemas, con algunos percances menores a lo que se les puso orden de inmediato, lo que le dio garantías a la gente, porque en Coahuila trabajamos para tener un estado en paz, dijo el gobernador. Destacó que en el proceso de ayer hubo 51% de participación ciudadana, cifra mayor que otros procesos similares, a los que equivale a más de 1,250,000 votantes. Eso dijo el gobernador ayer en su conferencia de prensa. Y el árbitro electoral da por bueno el resultado de la contienda, nada que refutar, dice el IEC. Se impugna cuando el resultado entre el primero y el segundo, el lugar es muy cerrado, por lo tanto no fue cerrado debido al amplio margen porcentual de votos que separa a las 16 candidatos ganadores de Alianza del PRI y UDC de los segundos lugares de Morena y PT en la elección reciente para renovar el Congreso del Estado. Es difícil impugnar o refutar las victorias, dijo el presidente del Instituto Electoral de Coahuila. Y explicó que en materia de nulidad solamente se impugna cuando el resultado entre el primero y el segundo es muy cerrado. En este caso son tantos puntos de diferencia, hasta 20. Parece ser difícil alguna impugnación, así que no hay nada que refutar. Representación proporcional, así quedaría con los resultados preliminares la integración de los 9 curules de representación proporcional. Hay que decir, las 16 las ganó el Partido Revolucionario Institucional con la UDC. Ahora, ahí, como se llama representación proporcional, el PRI tendrá acceso a una plurinominal por dos motivos. De los 16 candidatos de mayoría, sigló uno el Distrito 1 de Acuña por UDC, de tal manera que en términos llanos el PRI ganó 15. La asignación de plurinominales se hace por porcentajes de la votación emitida, pero después de eliminar los votos nulos de candidatos independientes o de los partidos que no alcanzaron el 3%, por lo tanto quedaron el PRI 16 curules, Morena 5, UDC 2, PT 1 y Nuevas Ideas 1. Suma el PRI una curul PRI. Entonces queda una el PRI, una UDC, una PT, una Nueva Ideas, que es nuevo partido, y 5 Morena. Así que queda el Congreso del Estado. Y otra cosa que más informar, que pierde el PAN el registro en Coahuila. Y pues bueno, eso es lo que dice aquí. Veremos de qué se trata, ¿verdad? Y bueno, más información que tenemos. Fíjese que cae el empleo formal tras 3 meses a la alza. En mayo se registró una disminución mensual de 29,922 puestos de trabajo formales a nivel nacional, tras los avances observados en febrero, marzo y abril, de acuerdo con información del Instituto Mexicano del Seguro Social, o sea, del IMSS. El IMSS explicó que el descenso mensual está relacionado con un efecto estacional en el sector agropecuario, que históricamente registra una reducción temporal del empleo durante este periodo debido al cierre de etapas de siembra, mantenimiento, cosecha y en diversas regiones del país. Asimismo, se señaló que la caída también tiene o estuvo influida por la cancelación de un registro patronal considerado fraudulento, en el cual concentraba trabajadores sin una relación laboral al abajo del esquema de simulación de aseguramiento. Y en más cosas importantes, sigue Coahuila líder en sector autopartes, récord nacional, 4,860 millones de dólares, valor de producción en Coahuila en primer trimestre, fue tercero en inversiones con 11.6%, mientras la Industria Nacional de Autopartes, INA, informó que la producción nacional alcanzó una cifra histórica de 31,185 millones de dólares durante el primer trimestre de 2026, y Coahuila se mantuvo como el estado líder en producción con una participación de 15.6% y un valor de 4,860 millones de dólares. Asimismo, Coahuila fue el tercer estado con mayor recepción de inversiones, con una participación de 11.6%, superado tan solo por Nuevo León y con 23.6%, y Chihuahua con el 14.2%. Eso es en materia económica. Tenemos varios avisos. Fíjense que en el municipio de Zaragoza, ponga mucha atención, aviso en el municipio de Zaragoza, hay fuente de empleo para Zaragoza. El ingeniero Armando Olivo Vázquez, representante legal de la empresa Stewell Manufacturing CADCB, en coordinación con Fomento Económico del municipio, hacen una cordial invitación a los que se encuentren en búsqueda de empleo de albañil, ayudante de albañil, plomero, electricista. Las personas interesadas deberán acudir en su solicitud de empleo llenada en las oficinas de la presidencia en el municipio de Zaragoza, lo anterior con el objetivo que puedan aprovechar esta importante oportunidad laboral disponible en el municipio. Se invita a la ciudadanía a participar y formar parte de esta oportunidad que contribuye al desarrollo económico y laboral de Zaragoza. Entonces, para que estén muy atentos, hoy martes 9 de junio a partir de las 9 de la mañana a 1 de la tarde, y también el miércoles 10 de junio hay chamba ahí en el municipio de Zaragoza, para que vayan a la gente que nos está escuchando en Zaragoza, o también aquí en los 5 manantiales, estén al pendiente de esa fuente de empleo en el municipio de Zaragoza. Y en más información que tenemos, pues fíjense, aquí se encuentra Esteban Barrón, quien estará diciéndonos de un evento que habrá el 27 de junio, para que estén muy atentos. Ahorita estará entrando en vivo para darnos a conocer el baile que viene para el 27 de junio, además de otras cosas más. Pero bueno, vámonos primero también a cosas del municipio de Allende. Gobierno municipal de Allende impulsa la preparación profesional de docentes mediante becas para maestría en educación. Es con el firme compromiso que hace el municipio para fortalecer la educación y generar mayores oportunidades de desarrollo profesional para el magisterio. El municipio de Allende mantiene su respaldo a las y a los docentes del municipio a través de un programa de becas que les permite cursar una maestría de educación mediante un convenio de colaboración con la Universidad Pedagógica Nacional, la UPN. Fíjate, es muy importante y cosas educativas siempre hacen a un municipio fortalecer la educación. Y bueno, el alcalde Ricardo Treviño destacó que la educación representa una de las inversiones más importantes para el desarrollo de cualquier comunidad, por lo que apoyar la preparación académica de quienes tienen la responsabilidad de formar a las nuevas generaciones constituye una acción que genera beneficios a lo largo para el plazo para todo el municipio. Y gracias al acuerdo establecido para el municipio de Allende y la Universidad Pedagógica Nacional, las clases de la maestría se imparten directamente en el municipio, permitiendo que las y los docentes tengan un acceso a estudios de posgrado sin la necesidad de trasladarse a otras ciudades para continuar su formación profesional. Entonces, pues bueno, así las cosas. Asimismo, mediante el apoyo económico otorgado por la administración municipal y las facilidades brindadas por la institución educativa, los participantes pueden cursar sus estudios sin costo, favoreciendo que el mayor número de maestras y maestros tengan acceso a oportunidades de capacitación y crecimiento académico. ¿Habrá clases o no, Juan, el jueves?
6: No va a haber por el mundial.
19: Pues dicen que en la Ciudad de México no, por la movilidad.
6: Caótico.
19: Ajá, por la movilidad. No crean, para todos los estados, ¿verdad? Pero pues mucha gente va a andar desde muy temprano viendo qué va a hacer con el Juego de México, ¿verdad?
20: Porque
19: sí,
20: uno,
19: que ya sí, va, andamos, ¿qué vamos a hacer? ¿Qué vamos a hacer?
6: Vamos a estar en la tele o algo así.
19: Así es. No vamos a tener aquí la tele. Bueno, vamos a más información con Juan Rocha y Aguilar.
20: ¿A qué nos van a hacer los encuentros?
19: A la 1:00 p.m. el jueves. Va a ser a las 11:30 la inauguración. 11:30 la inauguración. Es un evento mundialmente.
20: Sí, sí,
19: va a estar viéndolo la gente en todas partes, en cualquier rincón del mundo, en Madagascar, Mozambique, en Australia.
20: En el Congo.
19: En el Congo. Entonces, va a estar muy interesante el evento. 11:30. Dicen que la presidenta de la República no va a ir.
20: No va a ir. Sí. No, ya confirmó, dijo que no va.
19: Que no va, pues bueno, quién sabe, a lo mejor.
20: A ver si viene Trump.
19: Bueno, vamos a ver. Y los demás juegos creo que es en la noche, a las 7, el 24. Pero bueno, estaremos diciéndoles los juegos. Pero bueno, a la 1, vámonos con Esteban, ¿va?
20: Sí, sí. Pero fíjate que ojalá y pusieran un poquito más tarde los juegos, ¿no? Porque a la 1, imagínate.
19: Va a haber 4 por día. Pero los de México sí son a las 7 de la noche, los otros 2.
20: Okay, muy bien. Yo pensé que a esa misma hora todos, pero...
19: No, cambia. Pero sí va a haber 4 juegos por
20: día.
19: Por día. Primero, los primeros 3 días son nomás 2, porque juega México, al otro día Canadá contra Bosnia y luego Estados Unidos. Y luego ya vendrán 4 juegos por día. Y se hacen en diferentes horarios, porque en diferentes horarios de los países.
20: Exacto.
19: Son diferentes, ¿verdad?
20: Yo ya tengo mi camiseta blanca para ponérmela este jueves, si os quiere.
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19: Lo esperaba, don Esteban.
20: Muy bien, pues de una vez. Son ya las 8:29, una pausa y volvemos.
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20: Muy bien, son ya las 8:29. Vamos a continuar con más información que tenemos para ustedes. Fíjese usted que José Raúl Garzatrón, titular de Protección Civil en Allende, informó sobre las lluvias que se registraron este pasado fin de semana en nuestro municipio de, más bien en esta región de los 5 manantiales. Él habla como pues como propietario de un rancho que se ubica ahí entre Morelos y Zaragoza.
0: Así es, las reglas de Infonavit.
15: Esperamos que se...
1: Bueno, el día sábado, afortunadamente, y gracias a Dios, al menos ahí donde yo me encuentro, en mi casa, en el rancho, pues cayó bastante agua, fueron 4 pulgadas de lluvia, lo que marcó el pluviómetro. Hay que estar muy atentos a los pronósticos, siguen las probabilidades de lluvia en toda la región. Ojalá y se generalicen, ¿verdad? Esas 4 pulgadas que nos cayeron entre lo que es el municipio de Morelos y Zaragoza, ese tramo. De hecho, la carretera se cerró por unos minutos, ya que fue mucha el agua y esta estaba brincando los 2 carriles de por donde se transita de la carretera. Protección Civil y Seguridad Pública pues tuvieron ahí la idea de cerrar un ratito en lo que bajaba un poco el nivel, y después abrieron un carril para doble circulación para poder transitar. Insisto, hay que estar muy atentos, era una fue un pronóstico que se cumplió a final de cuentas el día sábado, aunque las probabilidades eran bajas. Al menos ahí a su servidor y en ese tramo, todos los que estamos en ese en esa zona de entre Morelos y Zaragoza, pues nos fue muy bien, ¿verdad? Tengo ahí, ahorita fui a comprar cebada, donde rancheros por aquel rumbo, ¿verdad? Mencionan pues que a ellos les cayeron 4 pulgadas y media de lluvia. Entonces, pues cosa bastante agradable para los que tenemos ranchos, para los que tenemos ganado, para los que tienen sembradío, ¿verdad? Ojalá y esto continúe, siga lloviendo. La familia Rodarte tiene, ellos se dedican a la siembra de maíz para la venta de lotes. Ojalá y les haya servido de mucho provecho, yo os puedo asegurar que así fue. Este tipo de lluvias y este tipo de beneficios no estuvo generalizado, fue en esa zona prácticamente lo que nos cayó. Aquí en el municipio de Allende, pues realmente la lluvia fue mínima, y luego la nube va y pega también allá en el municipio de Villa Unión. Entonces, bueno, pues vamos a seguir esperando a que esto se generalice y que siga lloviendo de manera continua aquí en nuestra región, y así tratar de poder romper con esta sequía extrema que ya nos aqueja desde hace algunos meses, incluso años atrás, amigo.
2: El agua que cae de forma torrencial se aprovecha igual que otras que pues caen con menos intensidad.
1: No, amigo, aquí cuando cae de manera torrencial la lluvia tiende a correr. Busca su cauce y desgraciadamente mucha de esta agua pues nada más la vemos pasar. En mi caso, te voy a hablar, y es algo que yo le sugiero a las personas que tengan terrenos o que tengan ganado y puedan pastar sus lugares, poder hacer bordos en el bajío para tratar de retener el agua. Se le llama, o en el ámbito de agrícola, es la cosecha de agua. Tratar de retener la mayor parte del tiempo posible el agua de la lluvia haciendo este tipo de bordos, para que el suelo pueda contener ahí el agua de la lluvia, y en vez de que corra, se detenga una buena parte de esa agua, y por gravedad, ¿verdad?, esta comience a bajar hacia el subsuelo, para que pueda más tiempo permanecer húmeda la tierra. Es algo que se está recomendando por parte de los agrónomos, ¿verdad?, que se dedican a esto. Hay ranchos que ya lo comienzan a implementar. Es algo que yo también hice ahí en mi caso. No está muy grande, de hecho el agua se llevó buena parte del bordo. Voy a tener que restablecerlo nuevamente, volver a hacerlo, pero sí, esa es muy muy recomendable, ¿verdad? Tratar de cosechar agua de lluvia, que ya ves que están escasas, a final de cuentas no nos llueve muy seguido, pero pues cuando esto llegue a suceder, pues tratar de captar la mayor parte de agua para que poder seguir conservando la humedad la mayor parte del tiempo, amigo.

0: a continuar en este programa, de Noti 380. Son ya las 8 de la mañana con 34 minutos. Tenemos aquí la grata presencia de don Esteban Barrón Zulaika, que como siempre que tiene pues algún evento, un evento grande, un baile con sabor, pues viene a visitarnos. Don Esteban, buenos días.
1: Bueno, buenos días, Juanito, y qué bueno que me da esa oportunidad para decirle, me entiende, a usted, al licenciado Rodrigo, y a toda a su gente, que también aquí cumplen con una tarea muy importante, que muchísimas gracias por darme la oportunidad, porque todas las cosas vayan saliendo bien en esta tarea, en esta lucha que tengo pues un poquito más de 50 años. Un agradecimiento muy grande. Y después, Juanito, pues muchísimas gracias a Diosito, porque en estos días nos ha llovido, Juanito.
0: Sí, sí, sí.
1: Y el agua pues es vida. No sembramos y todo eso, pero el agua es vida para todos.
0: Para todo el mundo.
1: Para que sepa que tengo todavía la mente bien, Juanito. A lo mejor van a decir, no, mi señor ya tiene 86 años, quién sabe cuántos, y a lo mejor ya está demente. No, no, no, de ninguna manera.
0: 80 y pico.
1: 80, no, bonito.
0: Ya no.
1: Sí, bonito. También fui joven, bonito, y al cual pues no me lamento de ninguna manera. Supe lograr la vida que Dios me dio, y mi papá y mi mamacita, porque fueron los que me trajeron acá al mundo. Y luego, pues, la escuela de la vida, bonito, sí. Y luego, pues, Dios nos dio ese don de vivir de la música. Y, pues, bendito Dios, bonito, ¿no? Nos ha ido muy bien, que no cualquiera, pues, lo puede contar. Porque tener 69 años en la música, bonito, 69, el año pasado nos hicieron, acuérdense, ahí en nuestro pueblito natal, Río Bravo, nos hicieron un homenaje, el pueblo entero, y encabezándolo, claro, al ciudadano presidente municipal, nuestro buen amigo Ricardo Treviño y su señora esposa, la señora Cuque, y su equipo de trabajo. Bueno, pues hoy, sinceramente, en este año estamos cumpliendo 69 años. Bendito Dios y toda la gente que a través de tantos años y algunas décadas siguen bailando con nuestra música.
0: Vienen un evento social importante.
1: Sí, Juanito, fíjese que va a ser una noche muy completa, Juanito. Viene la tropa mayor de nuestro Hernández. Buen amigo Enrique Hernández Jr. El grande, fue muy amigo mío. El intelectual del dueto, ¿sí se acuerda? Del conjunto Los Estrellas
0: de Piedras Negras. Los Estrellas de Piedras Negras.
1: Este muchachito lleva el nombre de él. Uh-huh. Enrique Hernández es uno de los de la tropa mayor. Y anda un hermano de él, ¿me entiendes? También haciéndole la lucha. Pero este es un grupazo. Además, sus amigos del grupo tenemos como un año de que no tocamos ahí en el Bardel. Hemos tocado en piezacitas, en piezas sotas de las iglesias y detallitos. Pero en un baile popular no. Así es que está la tropa mayor, sus amigos del grupo Sabor de los Hermanos Barrón. Nos estamos preparando para que mi amigo César se prepare con unos 7, 8, 10 boleritos. Bolerotes de lo que se cantaba su papá, y tiene que salir el 99.9 la voz como su papá. Y ahí les va a dar una no catedral, les va a dar una muestra que él también es pasión por la vocación. Y entonces imagínense, la tropa mayor, los hermanos Barrón, y para complementar el espectáculo musical viene el grupo Pegando, un grupo muy bueno también de Pegando. Va a ser una noche muy completa, Juanito.
0: Sí.
1: Ya para la semana que entra ya van a estar los boletos de preventa limitada. Y en donde después van a tratar de conseguir los boletos ya en los lugares de costumbre. Sale Bellezaía, Depósito Cactus y ¿cuál otro? Boletos ya en los lugares

0: 69
1: años de trayectoria, sí, 69 años de trayectoria. Además, unos grupazos con mucha experiencia, pero son nuevos en esto de la música. Ya tienen mucha experiencia, tocaron la Tropa Estrella, ahora la Tropa Mayor de Enrique Hernández Jr. Y también un grupo que viene destacando, el grupo Pegando de Piedras Negras, que como dice su nombre, pues cantan parecido al Pegaso.
0: Efectivamente, es un 80%, entiende, que están, hace cuenta que están oyendo. Apenas, no es que no pueda traer, pero estamos ahí,
1: sí.
0: Pues manejando, ¿me entiendes?, el económico.
1: Claro, porque ahorita ya traer un grupo como Pegaso, pues ya implica pues más
0: 250 mil, 300 mil. Sí. Y, oye, pues nomás para sacarlo es bonito, tienen que entrar 700 gente, es bonito.
1: Sí, no, pues es importante mantener a la gente que con el gusto, ¿verdad?, pues sin que gaste tanto. Por eso la empresa de los bailes grandes con sabor se pone la mano en el corazón para que todo el mundo tenga la oportunidad y disfrute de una gran cartelera musical. Así es que ya lo sabes, ¿será este próximo?
0: Sábado 27
1: de junio. Sábado 27 de junio. Bueno.
0: Por anuencia de mi buen amigo Ricardo Treviño, ya lo presidente municipal y cabildo en pleno.
1: Pues le agradecemos. Quede
0: claro, soy persona agradecida.
1: Claro.
0: Así que Juanita, pues Juanito, perdón, ahí los encargo. Entonces estábamos hablando ahorita de las edades y me dice
1: Eleazar,
0: ya tengo 61 años, señor de tema. Pues no se la mente, pues yo ya voy para los 84.
1: Sí, no.
0: Le pregunté, ¿cuántos hijos tiene? Me dijo, no, hombre, nietos, ¿quién tiene cuántos nietos? 12, ¿quién tiene? Me dijo, y eso que ya había, ¿me entiendes? Me iba a darme, y eso que ya había televisión, ¿no?
1: Así es, pues. Pues, muchas gracias, doctor.
0: Antes de retirarme, yo quisiera volver a agradecerles al cuerpo de locutores y al gerente general, a mi buen amigo Rodrigo, y invitarlos, ¿me entiendes?, para que si quieren una información correcta, con seriedad, sigan escuchando la XBD.
1: Muchísimas gracias. Gracias. Buenos días. Son las 8 de la mañana con 41 minutos. 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No se retire. Vienen los anuncios, luego viene el famosísimo, único y auténtico Hombre del Búnker. No le cambie.
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1: Con mucho gusto le damos a conocer el pronóstico del tiempo para hoy y para los próximos días. Déjeme decirle que hoy es martes 9 de junio. Para hoy esperamos una temperatura máxima de los 34 grados con 15% de probabilidades de lluvia, viento del sureste con rachas hasta de 27 kilómetros por

0: por hora. Para esta noche, que esperamos una mínima de los 24, la probabilidad de lluvia de un 20%, vientos del sureste con rachas hasta de 23 kilómetros por hora, el cielo mayormente nublado. Para el miércoles 10 de junio, esperamos nubes por la mañana, el sol por la tarde, 35 la máxima, 25 la mínima, la probabilidad de lluvia un 10%. El jueves 11, nubes por la mañana, el sol por la tarde, 36 la máxima, 25 la mínima, con 10% de probabilidades de lluvia. El viernes 12, el cielo parcialmente nublado, 35 la máxima, 24 la mínima, con 10% de probabilidades de lluvia. El sábado 13 de junio, parcialmente nublado, 34 la máxima, 24 la mínima, con 20% de probabilidades de lluvia. Este es el pronóstico del tiempo que le lleva hasta sus hogares la BD, la Super Digital, que transmite desde Allende para todo el mundo a través de internet y a través de nuestra señal de nuestra torre antena.
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7: Ocho de la mañana, ya con 21 minutos, saludamos al famosísimo, único y auténtico hombre del búnker. ¿Qué hubo, mi gordo mata?
8: Yo soy el gordo mata, mi vinero, toda la raza me conoce como el cochi loco.
7: ¿Qué ha habido, mi cochi?
8: Muy bien, gracias a Dios. Déjame te digo que hubo la detención de un chofer de autobús aquí en Allende, en el kilómetro 53. ¿Por qué crees que lo detuvieron?
7: ¿Por qué, mire?
8: Porque traía a dos venezolanos en el camarote.
7: Oh, yo pensé
8: dos,
7: que...
8: Dos migrantes, ¿eh?
7: Yo pensé, pues, qué delito es traer dos venezolanos, si compró
8: dos venezolanos pasaje. Que encontraron en el camarote.
7: En el camarote.
8: Fíjate, elementos del ejército mexicano detuvieron a un conductor de autobús de pasajeros luego de localizar a dos personas migrantes ocultas en el área de descanso de la unidad. Durante una revisión realizada en la carretera federal 57, a la altura del kilómetro 53, en el municipio de Allende. De acuerdo con la información disponible, la unidad de la línea Transportes Frontera cubría la ruta de Monterrey con destino a las ciudades de Piedras Negras y Acuña cuando fue interceptada por personal militar para una inspección de rutina. Durante la revisión, los efectivos localizaron a dos migrantes escondidos en el camarote de descanso del autobús, situación que derivó en el aseguramiento inmediato del conductor para deslindar responsabilidades. Posteriormente, tanto el operador como la unidad de transporte y las personas rescatadas fueron puestos a disposición de la Fiscalía General de la República, la FGR, autoridad encargada de determinar la situación jurídica correspondiente y continuar con las investigaciones para esclarecer los hechos. Así que ahí tienes a este autobús detenido y con dos migrantes y el chofer.
7: Oye, es que sabes, ahí de Melchor Musquiz, Coahuila, tengo entendido que arrestaron a la alcaldesa, exalcaldesa Tania Flores Guerra.
8: Y a Tony Flores.
7: A Tony ahí lo vemos.
8: Sí.
7: Con su mamá abrazado, una transmisión en vivo.
8: Ajá.
7: O será hermano, ¿a quién detuvieron? Cuéntanos.
8: A Tony y a Tania.
7: ¿Y entonces a Tony lo liberaron?
8: A los dos los liberaron.
7: Ah, los dos los liberaron.
8: Sí.
7: ¿Por qué? ¿Cómo estuvo? ¿Qué? ¿Qué sabes?
8: Pues lo que yo vi ahí en las redes, nada más a lo que sea hasta ahorita, hasta el momento es de que iban en la carretera supuestamente.
7: Ajá.
8: Y les marcaron el alto y no se querían detener.
7: Ajá.
8: Y luego los detuvieron, o sea, se les atravesaron algo así, yo no sé qué.
7: O sea, fue una como te pone, una detención de rutina y se convirtió en una persecución.
8: Ya sabes cómo, sí, ándale, ya sabes cómo es Tania y Tony.
7: Sí.
8: Que no iban a 70, que no sé qué. Bueno, ahí se hizo un show.
7: Es que si la autoridad te marca el alto, pues debes de obedecer. Si estás de acuerdo o no con el sistema que usan la policía o los militares o la marina, el que sea, yo creo que debes de obedecer.
8: De hacer caso, ¿ah? ¿Eh?
7: Pues porque te están haciendo la parada alguna autoridad.
8: Sí, pues sí deben de detenerse.
7: Entonces, pues aquí, pues pues corrieron el riesgo de que pues los pararan a la fuerza a balazos, no sé, Miguel.
8: Pues sí, y luego la Tania, esta Tania le decía o sea, se pusieron al tú por tú ahí, ¿verdad?
7: Sí.
8: Y luego, hasta que le abrieron la puerta a Tania y la bajaron y se la llevaron.
7: ¿Y luego?
8: Pues ya después quedaron libres posteriormente, pero esto fue el día de hoy, ¿verdad?
7: ¿En la madrugada o qué?
8: No sé, ¿a qué hora sería?
7: Porque estoy viendo una transmisión aquí que hicieron en vivo hace 10 horas.
8: Ah, bueno, fue anoche, ¿no? ¿O qué?
7: Hace 10 horas y pues bueno, en estos momentos pues se encuentra la mamá de Tania ahí, pues hecha un mar de lágrimas. Tony Flores, pues muy, pues no lo vemos como hace algunos días que lo vimos muy, no sé, muy alterado, y ahora lo vemos muy, muy tranquilo, lo vemos con algunas, está enseñando algunas huellas que tiene en sus brazos, las esposas, ¿no?
8: Yo creo.
7: Seguramente pues se resistió al arresto, tuvieron que someterlo.
8: Fíjate, la transmisión en vivo concluyó en medio de momentos de tensión luego de que se registrara un altercado entre el diputado Tony Flores, la exalcaldesa Tania Flores y elementos policíacos. En el video se observan discusiones y forcejeos durante la intervención de los agentes. Las imágenes muestran el cierre del en vivo en un ambiente de confrontación mientras continuaba la actuación policial. Hasta el momento serán las autoridades quienes determinen oficialmente los hechos y cualquier responsabilidad derivada del incidente. Y es que sí, o sea, pues estuvieron ahí atacando a los oficiales.
7: ¿Cómo?
8: Esta Tania le decía cabrón y eso.
7: O sea, se portaba grosera.
8: Sí, muy grosería.
7: Bueno, pues es que yo como siempre lo he dicho, pues la autoridad hay que respetarla. Si está actuando bien o mal, bueno, pues eso ya se resuelve distinto. Pero, pues no debe ser eso.
8: Mientras son pedazos, son manzanas, pues déjate ya, o sea.
7: Si no traes nada malo, pues ¿soy qué?
8: Ajá, pues llévame donde quieras.
7: Sí, yo he sufrido detenciones arbitrarias.
8: Digo, no donde quieras, llévame ante la autoridad y se acabó,
7: sí,
8: el problema.
7: Yo he sufrido algunas, no detenciones, sino me han parado de forma que yo no considero la correcta, pero pues yo aún así respeto a la autoridad. Aún así, me paro, me detengo, me marcan el alto, me detengo. ¿Y qué se les ofrece? Bueno, vamos a revisar su vehículo, pues adelante. ¿Cuál es el problema? No traigo nada malo. Y revisen todo lo que quieran, y me han dejado ir. Otras ocasiones hasta me han esposado. Y pues yo acepto lo que digan las autoridades. ¿Cómo me voy a poner el tú por tú?
8: Pues no, y no siendo varias camionetas, y aunque sea una nada más, o sea, pues sí. Ponte... O sea, ya te detuvieron, ya ni modo.
7: Exacto, ya después pongo mi queja. Después expongo mi queja y pues si puedo resuelvo la situación, y no. Si no, ¿cómo le voy a hacer? Tampoco estoy diciendo que sean agachones. Tampoco estoy diciendo que sean personas que... Pero hay lugares donde hacerlo, ¿no? Cuando te para una patrulla con 10, 20 elementos o varias patrullas, pues ¿qué vas a hacer? Más que acatar lo que te digan, y ya al día siguiente pues busca acercarte al Ministerio Público a poner tu denuncia, y que se actúe de acuerdo a la ley, ¿no? Tal vez platicar con el gobernador, oiga, me pasó esto, no me hacen caso del Ministerio Público, yo lo considero, me golpearon, me hicieron esto, ¿verdad? Pero pues yo me he parado, Miguel, y los oficiales pues ni me conocen, porque muchos ni son de aquí, y han esculcado ahí mi camioneta, mis pertenencias personales, mi cartera, mis bolsillos. No encuentra nada y sigo mi camino. O sea, no hay que pues buscar una confrontación. Y estos hermanos pues es lo que andan buscando, ¿no? Confrontar. Pero pues bueno, ya estaremos platicando más adelante.
8: Sí, más adelante, porque ya se nos viene el tiempo encima y vamos a ir con el control remoto del Centro Comercial Gutiérrez. 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
7: y seguro te trae.
8: ¿A dónde me llevas?
7: Sí, ya te traigo, Miguelín.
8: No me digas eso. 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Y con esto termino mi reporte, Juan Raúl. Ahorita viene ya el control remoto. ¿En cuántos minutos? ¿En 2 minutos?
7: Tres minutos.
8: Bueno.
7: Fíjate, nada más para darte a conocer algo que está saliendo en las redes sociales, ya de un supuesto oficio, dice solicitud de pensión, suspensión de pensiones, adultos mayores y estudiantes. Se informa a la ciudadanía que ha solicitado la suspensión temporal de pensiones para adultos mayores y estudiantes en el estado de Coahuila debido a la falta de recursos y la aproximación de otros programas sociales. Fíjate que ya consultamos en diferentes partes y se podría, lo que arroja los resultados de esta búsqueda que realizamos, dice, podría tratarse de una publicación falsa o manipulada, aunque use logotipos reales de dependencias gubernamentales. Al revisar la imagen hay varios elementos que generan dudas. El logotipo de Bienestar Coahuila no corresponde a la imagen institucional que normalmente utiliza la Secretaría del Bienestar del Gobierno de México, que es la dependencia encargada de la pensión para adultos mayores. Los avisos oficiales suelen llevar el escudo del Gobierno de México y la identidad gráfica federal. Aparece también el escudo del Gobierno de Coahuila, pero la pensión para adultos mayores es un programa federal, no estatal. El texto habla de una solicitud de suspensión temporal de pensiones, algo que de existir tendría que anunciarse a través de los canales oficiales de la Secretaría del Bienestar y tendría amplia difusión en todos los medios nacionales. La reducción contiene frases poco comunes como comunicados oficiales, como priorización de otros programas sociales y una nota sobre discapacidad que aparece una opinión más que información institucional. Los logotipos del Gobierno de Coahuila sí son públicos y cualquier persona puede descargarlos en internet, aunque su uso está regulado y no debe emplearse para hacer pasar información falsa como oficial. Lo mismo ocurre con la imagen institucional del Gobierno de México. Además, actualmente los programas federales del bienestar continúan operando y realizando registros y pagos conforme a sus calendarios oficiales. Conclusión, con base en los elementos visibles de la imagen, hay indicios importantes de que el aviso no es oficial. Para confirmarlo al 100%, lo ideal pues sería revisar las páginas oficiales de la Secretaría del Bienestar o bien del Gobierno de Coahuila. En conclusión, pues todo arroja que es falso esta publicación que está apareciendo en las redes sociales, Mike.
8: Así es. Para bueno, que tengas un excelente martes.
7: Preocupación. Ok, hasta luego.
8: Hasta luego.
7: Buenos días. Son las 9:10 a.m, exactamente las 9:10 a.m, ya en la mañana de este jueves. 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
9: Estamos listos, Juan.
7: Bueno, adelante, vámonos.
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10: 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Y bueno, pues comentarles otra vez la hora, nos dicen, son las 9:21. 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

parece algo. Parece uno de los grandes. Porque es ahora venga a preparar nuestro amigo. Nuestro corazón. A través de la escritura, a través de su espíritu. La honra y la gloria. Damos gracias por la vida de Reca Mamaro y a mi madre por partir de la universidad y a Dulce Victoria por su querida también. Dios, todos los que hoy cumplen, denles muchos años más de vida, buena salud, sigan confirmando el ministerio al cual han sido llamados, participados con muchos regalos, con dones del Espíritu Santo, con muchos talentos, con la honra y la gracias Jesús, gracias por este hermoso día. Despertar en una fresca mañana, donde las aves brillen de alegría, por la paz que tomarás en este día.

las estrellas del sol, el frío y el calor, las aves de los cielos que ofrecen de la mar, todos los que respiren a la de Jehová. Que los cielos los peces de la mar, todo lo que respira a la de Jehová. Por esa matriz a la derecha, hoy pega al barrio y el barrio también se ha pegado con la llaga de Cristo. A Dios te alabe la gloria, por el mal de hoy dice la salida. A Dios te alabe la gloria. Y en esto de la trabajo, de trabajo, luego le voy a estar dando las noticias, por eso se le debe el teatro, ahí está la otra gloria, el teatro a la izquierda, a esta realidad, ahí está la otra gloria, porque se gana de los pulgares, derecho, ahora se lo armarizo, ya y a veces,

Bueno, muchas felicidades para mi nieta Rosita y su historia. Y que todos que hoy cumpleaños, que Dios les bendiga. Todos ahorita tenemos por ahí un teléfono solamente para recibir llamadas, mensajes y texto WhatsApp, ¿verdad? 862-111-9559. Y bueno, para recibir llamadas, mensajes normales y texto WhatsApp, hablar directamente al programa, tienes que marcar al 862-111-9559. Quiere que su voz salga al aire, la pasamos al aire. Si no, si usted quiere que permanezca en secreto su petición, oramos por usted y nadie supo que nombró. Y los que están ahí por la radio, quieren verlo en vivo, en directo, vía la página del Facebook, ahí la barrita, póngale Arturo Elías Casanova, posiblemente aparezca la página antigua. Templo Metodista, que tú la lubradera, es la misma página, envíenos tus comentarios, tus peticiones, o algún testimonio, o háblanos directamente. Recuerda que tenemos programa también de lunes a viernes, de 4 a 5 de la tarde, por radio y por Facebook. Vamos pues, estamos viendo el tema Reconciliados con Dios. Reconciliados con Dios, basado, seguimos desarrollando el tema, la carta del apóstol Pablo a los romanos, escrito por Tercio. Romanos 5, versículos 10 y 11, atamos, reprendemos todo problema entre el tobillo del pie izquierdo y el talón, que todo es vince, ahora está viviendo por las llagas del cordero, arriesga la honra y la gloria. ¿Qué dice la escritura de esto? Romanos 5, versículo 10 y luego el versículo 11. Porque si siendo enemigos, fuimos reconciliados con Dios por la muerte de su Hijo, mucho más, estando reconciliados, seremos salvos por su vida. Y no solo eso, sino que también nos gloriamos en Dios por el Señor Jesucristo, por el Señor nuestro Jesucristo, porque hemos recibido ahora, otra vez viene ahí la palabra reconciliación, ahí termina. Bueno, mientras me buscas ahí Santiago 4:4 y Santiago 4:5, ahí después de los Hebreos a Santiago 4, versículo 4, el 5. Ahora oramos por problemas o barrio derecho, esas mujeres, enviamos su palabra, pero problemas en el barrio derecho. Hay sanidad, quistes, tumores, inflamación, dolor en el barrio derecho. Está siendo operado por el fuego de Dios. El ligamento de la rodilla derecha, hay sanidad, a Dios sea la honra y la gloria. Problemas de vejiga caída, mujeres con problemas de vejiga caída, Señor Jesucristo, ahora las vuelvo a su normalidad. Esto es las mujeres que creen en la revelación del Espíritu Santo, aquellos que creen a Jesucristo. Gloria a Dios, ahora se vuelven a su normalidad, vejiga caída, o la llaga del Cordero, a Dios se la honra y la gloria. Mira lo que dice Santiago 4:4 y el versículo 5 para entender. Éramos enemigos de Dios antes de venir a los pies de Cristo. Éramos enemigos de Dios. ¿Qué dice la escritura? Oh almas adúlteras, no sabéis que la amistad de

a ser amigo del mundo, se constituye enemigo de Dios. Para estamos, reprendemos todo problema en el riñón derecho. Hay sanidad por la llaga de Cristo, hombres y mujeres. A Dios sea la honra y la gloria, glúteo izquierdo, nervio ciático a la izquierda. Hay sanidad. A Dios sea la honra y la gloria, matriz a la derecha, entre el centro y el ovario. A Dios sea la honra y la gloria, varones con problemas de quistes en la próstata, cáncer de próstata, problemas de tensión de líquido en los varones, vejigas caídas, problemas de infección en las vías urinarias, varones que han sido operados, mujeres con problemas de vejiga caída, ahora se normaliza con la llaga de Cristo. A Dios sea la honra y la gloria. Éramos enemigos de Dios. Lo que ahora estamos en Cristo, antes éramos enemigos de Dios. Pero todo aquel que no está en Cristo es un enemigo de Dios. Pero a eso vino Cristo, a reconciliarnos, que dice el versículo 5 de Santiago 4:5.

espíritu que él ha hecho morar en nosotros nos anhela celosamente. Bueno, ahí vemos que entonces pensamos que Dios es un Dios celoso, que no comparte su gloria con nadie. Entonces regresamos a Romanos 5, versículo 10 otra vez. Ahora oramos por matriz, al lado izquierdo, al presente, el ovario, más pegado, ovario. Ovario es el honra y la gloria, matriz, al lado derecho, al presente, el ovario. A mediación de ambas partes, hay liberación, mujeres están siendo sanadas. En un instante, por el poder de Cristo, por la llaga de Cristo. Ovario es el honra y la gloria, te dice otra vez Romanos 5, 10. Porque si siendo enemigo, hemos reconciliado con Dios por la muerte de su Hijo, mucho más, estando reconciliado, seremos salvos por su vida. Mira lo que dice Romanos 3:23. Una vez más encontramos la separación, una vez más nos encontramos como enemigos de Dios cuando anda el hombre en el pecado, la mujer en el pecado. Romanos 3:23. Por cuanto todos pecaron, están destituidos de la gloria de Dios. El pecado nos separa de la gloria de Dios. El pecado causa una separación. Por eso es importante la reconciliación. Acá nos reprendemos todo problema en el riñón derecho. Hay sanidad en el riñón derecho. Por la llaga del cordero. A Dios sea la honra y la gloria. Por cuanto todos pecaron, dice, están destituidos de la gloria de Dios. A eso vino Cristo, a reconciliar al hombre y a la mujer. De ser enemigo de Dios, a eso vino Cristo.

porque la paga del pecado, oiga, es fuerte. El hombre que muere en pecado va a ser atormentado en el infierno y después en el lago de fuego, que arde con fuego y azufre por la eternidad. La paga del pecado es muerte, más la dádiva, más el regalo de Dios es vida eterna. Cristo Jesús, Señor nuestro. Escúchame, Romanos 6:12. Vemos entonces, oh gloria a Cristo, es importante el ser reconciliado. Gloria a Dios, santo es el Señor. Bueno, mañana, con 41 minutos, Romanos 6, versículo 12. Mira lo que dice la Escritura. No reine pues el pecado en vuestro cuerpo mortal, de modo que lo obedezcáis en sus concupiscencias y los deseos de la carne. No reine el pecado en vuestro cuerpo mortal, o en nuestro cuerpo mortal, dice Pablo. Ya no debe reinar el pecado en nuestra vida. El único que debe reinar es el Salmo 146. Quien debe reinar es Jesucristo en nuestra vida. No reine el pecado en vuestro cuerpo mortal. Ya no debe dominarnos. Ya no debe gobernarnos el pecado de nuestro cuerpo mortal, y obedezcáis a sus concupiscencias. ¿Qué es lo que dice el Salmo 146, versículo 10? Reinará Jehová, recuerda que Jehová y Jesús es el mismo Dios, reinará Jehová para siempre, su Dios, opción de generación en generación. Aleluya. El que debe reinar en nuestra vida es Jesús de Nazaret. Él debe reinar. Tenemos que obedecerlo. Tenemos que hacer lo que Él diga. Cuando Dios nos llama, ya no debemos hacer nuestra propia voluntad, sino la voluntad de Cristo, la voluntad de Dios. Atamos, reprendemos todo problema. Glúteo izquierdo, nervio ciático, al lado izquierdo hay sanidad. Hombres y mujeres, por la llaga de Cristo, abrirse la honra y la gloria, uña enterrada, dedo pulgar derecho, y si hay infección, porque son diabéticos, porque demonios gobiernan los páncreas de esas personas, hombres y mujeres de todas las edades, ahora salen huyendo esos demonios con la autoridad que Cristo nos da de hollar dientes y escorpiones, y van fuera los abismos y ahí se quedan. A Dios sea la honra y la gloria, espolón, talón del pie derecho, hombres y mujeres salen huyendo los espolones por la llaga de Cristo, y se enderezan las columnas vertebrales, que la mitad se alcoque. A Dios sea la honra y la gloria, cáncer uterino, salen huyendo esos demonios en la vida de estas mujeres. Todo un problema en la matriz, a la derecha, matriz, a la izquierda, entre centros lugares, ahora son sanas por la llaga de Cristo. A Dios sea la honra y la gloria. En el nombre de Jesús de Nazaret, personas en cualquier parte del mundo que lo estén escuchando por internet, por el Google, por la FM 93.9, por el aparato Alexa, o por Facebook, todas las personas que pueden pasar el oxígeno, porque demonios han venido de muerte a cerrar las gargantas. Mira lo que tienes que hacer. Dile, Señor Jesucristo, perdóname por no saber guardar mi corazón. Hoy suelto el perdón para todos los que me ofendieron. Hoy suelto el perdón a todos los que me hirieron. Hoy renuncio a todo espíritu de malos sentimientos, de iras, enojos, contiendas, coraje, pleitos, altercados, odio, rencillo. En el nombre de Jesús soy libre ahora. Ahora arremetemos contra esos demonios, a los sentimientos, rencores, coraje, todo lo que han renunciado, afuera los amigos, que se piden.

0: Espíritu Santo se mueva reconciliación, primeramente con usted, mi Dios. Ahora remetemos contra esos demonios que no dejan pasar el oxígeno. Ahora van fuera, a los abismos son lanzados ahora estos demonios de muerte. Hombres y mujeres han sido libres por la llaga de Cristo. A Dios sea la honra y la gloria. Carrera izquierda, hay sanidad. A Dios sea la honra y la gloria. Riñón derecho está siendo operado por el fuego de Dios. Cadera izquierda, el Dios sobre la cadera izquierda, a Dios sea la honra y la gloria. En el nombre de Cristo, consuela de la rodilla izquierda, hay sanidad. Aleluya. Sí, buenos días. Sí, Dios.
1: Ahora una oración por mi esposo y mi hijo, porque esta semana que entra van a arreglarlo de su visa, para que Dios los ayude a que se los aprueben y vayan y vengan con bien.
0: ¿Qué padre, su palabra dice de que va a la tierra y su plenitud, el mundo y los que en la vida? Y Dios llévelos con bien, déles de su gracia, se han quitado todo estorbo en el camino, toda barrera, todo obstáculo, y llévelos y los traiga con bien y que puedan arreglar esta visa sin problemas algunos, que no los cuestionen, realmente que Dios se la extiendan. Y Dios, porque usted es el dueño de los cielos y la tierra, que así acontezca y usted sea la honra y la gloria. Dios le bendiga, hermana. Amén. Ahora oramos por cáncer de mama al lado izquierdo. Todo cáncer de mama al lado izquierdo, ahora en el nombre que suba fuera esos demonios de cáncer de mama al lado izquierdo. En cualquier parte del mundo salen huyendo estos demonios, a los amigos son lanzados y ahí se quedan. Y a Dios sea la honra y la gloria por quitar esos demonios de muerte, cáncer de mama al lado izquierdo. A Dios sea la honra y la gloria. El hombre de Nazaret, espíritu derecho, está siendo operado por el fuego de Dios. A Dios sea la honra y la gloria. ¿Por qué no invitas? ¿Por qué no te reconcilias hoy con Dios, Padre, a través de Jesús de Nazaret? Dile en esta hora, Señor Jesucristo, usted es el único que puede reconciliar con Dios, Padre. He estado separado, he vivido en un mundo de pecado, me considero enemigo suyo, pero hoy he escuchado su palabra, que puedo ser reconciliado, o puedo ser una mujer reconciliada. Hoy le pido perdón por todos mis pecados, Señor Jesucristo, y ven a limpiarme con tu sangre preciosa, y ven a hacer de esta vida una vida nueva, una vida diferente, una vida que camine por el sendero a la vida eterna. Recibo, Señor Jesucristo, como el único Dios de Dios, en el nombre del Padre, del Hijo y del Espíritu. Gracias por los que lo reciben. Gracias por los que están renovando voz. Gracias por los que han sido fieles. Oramos por riñón derecho, a inmigración en el riñón derecho, por la llaga de Cristo. Abríese a la honra y la gloria. Le damos gracias en esta hora, bendiga y santifique el aceite que tienen en su mano derecha, a llevarlo a las partes afectadas. Venga el fuego ahora, que no sea el hombre soplando para que va, sino usted mismo a través del Espíritu Santo, en el nombre de su Hijo amado, de Cristo Jesús. Ahora, a ver izquierda, póngase el aceite donde están los problemas, y si no tiene aceite, póngase la mano derecha. Ahí fuego de Dios sobre la cadera izquierda, glúteo izquierdo, nervio ciático izquierdo, cáncer uterino al lado derecho, salen huyendo estos demonios. Fuego de Dios ahora, fuego de Dios, ovario derecho va a ser libre, y Dios que venga a soplar de los cuatro vientos ahora. Más dosis de poder, mi Dios, no el hombre, sino usted mismo ahora.

dos meses que no puede dormir. Padre, arremetemos contra todo lo que esté estorbando en su vida física, su vida espiritual, ahí en ese hogar. Arremetemos contra todas las potestades, principados, espíritus inmundos, huestes de maldad, al mismo diablo que estaba con nuestros pies. Ahora va fuera en el nombre de Cristo. Si Dios si venga a normalizar, si Dios el sueño ahí traiga el espacio a su corazón, si Dios, y que muy pronto escuchemos el testimonio de que usted hoy puso su mano de poder, la vida está en su justicia. Que eso fuera todas las potestades que están hablando ahí. Oramos, Dios revela, yo no sé si hay la misma persona o alguna familia, matriz, a la izquierda, están siendo operados por el fuego de Dios, o sea, la honra y la luz. Y bueno, bueno, bájale el volumen ahí a la radio porque se dice acá. Bájale el volumen, por favor, a la radio. Apáguelo ahí, por favor, hermano.

0: Okay, ¿tiene problema de espolón? ¿Tiene problema de espolón o ya dio la sanada?
1: No, todavía
0: poquito no lo tengo. Ok, Padre, oramos por este problema de espolón afuera, por la llaga de Cristo. La declaramos sana y se endereza la columna, la mitad se acoge.
1: Cadera
0: izquierda, luz izquierda, sanidad. Pues es la hora y la gloria, riñón derecho, sanidad. Por la llaga de Cristo, ya usted es la hora y la gloria. Dios le bendiga, sana. Amén. ¿Qué encontramos por ahí? Bueno, ya vamos con la persona que más. Gloria a Dios, a Dios la hora y la gloria. Estela, Dios te bendiga, Estela. Amén. Bueno, Dios, ya vamos por ella, el macho. El Enrique, ya vamos por ella, ¿no?

porque hoy padre había orado por su hermano hoy en la madrugada, pero oramos por su esposo para salir fuera, y también por su hija, mi Dios, entre toda la ciudad y especialmente la gloria y demás. Así que le hagamos para esto.

Padre, oramos por, como dice, quita. Amén. Oramos por nuestra hermana allá en Ecuador, mi Dios, sea con ella, supla toda necesidad que tenga. El nombre de Jesús manifieste su gloria en su vida, en su familia, en sus su hijos, sobrinos, Dios, en el nombre de Jesús, y que muy pronto escuchemos testimonio de cómo su gloria llega en un instante en cualquier parte del mundo. A usted se la une la gloria, dice Dios, voy a sanar matriz a la oreja, entre el centro y el ovario, pero también dice voy a poner vejiga caída a su normalidad. Ahí está mi hermana, gloria a Cristo por poner esas vejigas a su normalidad. Puede ser ella, puede ser la hermana.

0: con suela a la rodilla derecha, ligamento de la rodilla derecha, están siendo operados por Gustavo Rendón. A Dios sea la honra y la gloria. Estuvimos fuera varios días, jueves, viernes, sábado y domingo, y ya nuevamente empezamos a trabajar otra vez. Y bueno, ay, discúlpenos, a veces no les aviso, pero bueno, gloria a Dios, ya estamos otra vez en la radio, en Facebook, canal. Gloria a Valadez, más allá de San Antonio, en San López, ahí en de Coahuila, Elvira Reyes, allá en Estados Unidos. Ya oramos por toda la familia en la madrugada, ¿qué más? Lourdes de Limón, Humberto Zúñiga, ya oramos también, la verdad, por él. Manuela Vázquez, yo le vendía a tomar a Manuela Vázquez. Son todos, bueno, vamos a ver cuántos están por acá. Gloria a Cristo, todavía tenemos 2 minutos. Espíritu Santo, si hay algo más por qué orar, usted que todo lo sabe, que todo lo escudriña, ¿no? a lo más profundo de Dios el Padre, el Espíritu escudriña lo más profundo de Dios el Padre. Cara izquierda, tras en operada, matriz a la brecha, entre el centro del ovario. Adiós sea la honra y la gloria, personas con problemas de mala circulación, válvulas tapadas arriba del corazón, se destapan venas, arterias, por el fuego de Dios, por la gloria de Dios, por el Espíritu Santo, están siendo congestionadas. Matriz al lado derecho, están siendo operadas en mujeres. Cáncer uterino, salen huyendo por la llaga de Cristo. Adiós sea la honra y la gloria en el nombre Jesús de Nazaret. Oh santo, ovario derecho, está siendo operado, ovario derecho, por la llaga de Cristo. Ligamentos de la rodilla derecha, conchuela de la rodilla derecha, están siendo operados por el fuego de Dios. A Dios sea la honra y la gloria, cadera izquierda, glúteo izquierdo, nervio ciático, la izquierda, hombres y mujeres, son libres. A Dios sea la honra y la gloria. Anoche escuchaba un testimonio de una hermana que iba escuchando la radio, iba manejando, y le decía yo, póngase la mano, ahí está el problema, la mano derecha. Dice, yo me puse la mano derecha. ¿Y qué cree? Un dolor que tenía mucho tiempo, el Señor me lo quitó. Gloria a Cristo. A Dios sea la honra y la gloria, problemas, aleluya, problemas en el vaso, ahí donde se purifican los líquidos en el vientre. Del aro izquierdo hay liberación, santo. A Dios sea la honra y la gloria, matriz a la derecha, están siendo operados por el fuego de Dios. A Dios sea la honra y la gloria, cáncer de mama, a la izquierda hay sanidad. A Dios sea la honra y la gloria, vejigas caídas se normalizan ahora en esas mujeres por las llagas del Cordero. A Dios sea la honra y la gloria, que la bendición del Padre, del Hijo y el Espíritu Santo sea con cada uno de vosotros. A Dios sea la honra y la gloria por tantas maravillas. Espíritu de mal sentimiento, rencor y coraje, más afuera. A Dios sea la honra y la gloria. Que Dios les bendiga. Les amamos en el amor de Cristo.
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2: Buenos días, 10 de la mañana con 27 minutos, 10:27, ¿cómo están? En esta mañanita de martes, ni te cases ni te embarques. Martes, ya 9 de junio. Hoy es día de Nuestra Señora de la Gracia. Además, Efrén Feliciano y Primo Mister, así es. Así nos indica el calendario. Muy buenos días, buenos días. Gracias a ustedes que nos están ya acompañando o que están desde muy tempranito con nosotros siguiendo nuestra programación. 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
2: Bien, y ya nos vamos a la parte final del programa del día de hoy. Muchísimas gracias por haber estado con nosotros en el programa de este día. Yo soy del norte. Yo soy del norte, sí señor. 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Vámonos a la parte final del programa del día de hoy, y así nos despedimos con esto. Con este tema a cargo de los cadetes de Lina.

0: Muy buenos días, 10 de la mañana con 41 minutos, 10:41, ya estamos saludándoles a través de la 93.9 FM en este martes 9 de junio del 2026. Hoy día de Nuestra Señora de la Gracia, los santos de Efrén, Feliciano y Primo Misters, 159 días transcurridos, 206 por avanzar, la semana número 24. En la que nos encontramos, la temperatura en los 27 grados centígrados en esta mañanita ya de martes. No te cases, no te embarques, pero sí escucha la 93.9 FM. Buenos días, gracias por estarnos acompañando a través de su mejor frecuencia. Mi gente linda, en esta mañana nubladita, agradable, rica, disfrutable. Usted también, claro, con la compañía de la 93.9 FM. El pronóstico del tiempo, ¿qué nos indica para este día, para esta noche? Vamos a echarle un vistazo.
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0: 10 de la mañana con 42 minutos, 10:42, la hora correcta. El pronóstico del tiempo nos indica que para hoy se espera una temperatura máxima de los 34 grados centígrados, un 15% de probabilidad de lluvia, viento procedente del sureste, de hasta 27 kilómetros por hora, nubes matinales que se disiparán por la tarde. Hoy por la noche mínima de 24 grados, hay un 20% de probabilidad de lluvia, viento procedente del sureste de hasta 23 kilómetros por hora, con cielo mayormente nublado. El pronóstico del clima para este día, para esta noche de martes.
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0: Diez de la mañana con 43 minutos, 10:43, la hora correcta. Buenos días, le estamos dando la más cordial bienvenida a nuestro turno en esta mañanita. En esta mañanita de martes, acompáñenos porque tenemos buena programación, buena música en su estación correcta. 939, su amiga Sonia María en cabina. De ahí parte de la mañanita, de la tardecita con usted. Nuestras líneas de comunicación 862-621-1011, 862-621-1078, 862-621-1011. Para mensajito de WhatsApp. Gracias a ustedes que nos escuchan a través de nuestra aplicación de Alexa en la página www.radioxcbd.com o en cualquier otro medio, están acompañándonos con nosotros. Muchas, pero muchas gracias. Buenos días, le digo que bienvenida a la alegría.

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2: Esta semana, Raguayana continúa conectando con el público joven gracias al crecimiento del tema Bienvenidos a la Tierra. Aitana mantiene el impulso de superestrella, consolidándose como uno de los nombres más fuertes del pop actual. Cristian Nodal sigue emocionando a sus seguidores con la intensidad de Incompatibles.
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gente bonita, amantes de la música norteña. Estamos de regreso con nuestros amigos Intruso de Nuevo León y Cadetes de Linares, el último batallón.

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1: Bien, las 11 de la mañana con 35 minutos, 11:35, ¿cómo están? Buenos días. 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

Vámonos con más música. Este espacio de Mueblería, Mueblería Rodríguez. Mandamos un saludo hasta Piedras Negras, dice, para Jorge Mosqueda, que anda trabajando y que recuerde que a pesar que ya no me habla, aún lo quiero y lo extraño mucho. Ay, es un mensaje de Lobby. Una canción especialmente para él, dice, a cargo de Calibre 50. Contigo, 11:37, el saludo para Jorge Mosqueda. Hasta Piedras Negras, de alguien que le recuerda siempre.

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1: Bien, 11:41 a.m, andamos grabando, andamos para allá y para acá, por eso es que de repente, sí, no nos... Dice, ay, ¿dónde está Sonia María? Pues andamos allá en la otra cabina. 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Vámonos con más tema. Saludos para doña Rosita. Esperamos que se encuentre bastante bien, que ya cambió de rumbo, ¿verdad? Ahora es del norponiente de la ciudad. Doña Rosita, un abrazo con mucho cariño. Un abrazo para usted y esperamos que se encuentre bastante, bastante bien. De estos temas que le vitaminan, ¿verdad que sí? Que le reconfortan grandemente. Saluditos, doña Rosita.

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1: 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Vamos a irnos con más temas, con más dedicaciones. Gracias a ustedes que nos están haciendo llegar sus mensajitos para dedicarles en este espacio de mueblería Rodríguez. Estas son las mañanitas que canta Sonia María. Que la pase muy contento, que la pase muy feliz. Y me refiero al señor Eduardo Trujillo. Hoy está celebrando un año más de vida, le están felicitando con mucho cariño, deseándole que disfrute este día de principio a fin al lado de quienes tanto le quieren, que le piden a Dios que le bendiga con larga vida, abundante salud, que puedan seguir disfrutando de momentos a su lado, por ese apoyo, por ese cariño, por ese amor que siempre brinda, por esa palabra sabia, por esa compañía que sabe brindar. Hoy le dice muchas felicidades al esposo, de parte de la señora Marta, así como de sus hijas Brenda y Adriana, sus hijos políticos, que también se unen a la felicitación, Raimundo y Jorge, de sus nietos Eduardo, Pedro, Betsy, Brian, Jorgito y Adrián, sus dos bisnietos Mía y Dylan, así como de su nieta política Mónica, de su mami doña Belicia Fuentes, que le agradece a Dios por un gran hijo que le ha dado, por un año más que le concede y por siempre estar a su cuidado, al pendiente, ¿verdad? Muchas felicidades también para don Eduardo Trujillo, de su suegro don Fernando García, y claro, ese angelote que desde el cielo también le bendice y le agradece que haya sido un maravilloso, un gran yerno, sea un gran esposo, un gran hijo, ¿verdad? También un gran abuelito. Mil felicidades para el señor Eduardo Trujillo hasta Río Bravo, Coahuila. Va a haber pastel seguramente, o el fin de semana, para él, con mucho cariño, como un homenaje, ¿verdad?, a su vida por este año más que le concede. No nos dicen cuántos, pero un año más que suma a su calendario personal. Felicidades, señor Eduardo Trujillo, que siga pasando muy grandiosamente, que siga recibiendo muestras de afecto de todos quienes tanto le quieren y que le desean lo mejor, no solo este, sino cada día de su vida, que Dios le colme de bendiciones. Feliz cumpleaños. las 11 de la mañana con 55 minutos. 11 con 55, la temperatura en los 28 grados.

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1: Y bueno, ya casi nos vamos de este programa del Club de Don Rodri, la emisión de hoy, hoy martesitos, casi iniciando la semana, ¿verdad, mi gente linda? 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Vamos a la parte final del programa del día de hoy. Saludos para Lulú. Hola, Lulú, ¿cómo está usted? Feliz, ¿verdad, Lulú? Sí, saludotes para usted. Ahí todavía por la Espirión Peña. Muy bien, vámonos con esto a cargo de la Tropa Mayor. Así cerramos el programa del día de hoy. Saludos para la muñecona. Y la muñecona baila así. Oye, y don Salazar y Minda, también les mandamos el saludo acá en la colonia Ignacio Allende.

0: Ya es mediodía. 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
1: En el nombre del Padre, del Hijo, del Espíritu Santo. Amén. El ángel del Señor anunció a María.
2: Y ella concibió por obra y gracia del Espíritu Santo.
1: Dios te salve María, llena eres de gracia, el Señor es contigo. Bendita eres entre todas las mujeres, y bendito es el fruto de tu vientre, Jesús.
2: Santa María, Madre de Dios, ruega por nosotros, pecadores, ahora y en la hora de nuestra muerte. Amén.
1: He aquí la esclava del Señor.
2: Hágase en mí según tu palabra.
1: Dios te salve, María, llena eres de gracia, el Señor es contigo. Bendita eres entre todas las mujeres y bendito es el fruto de tu vientre, Jesús.

0: Verbo de Dios se hizo carne
1: y habitó entre nosotros los pecadores.
0: Dios te salve María, llena eres de gracia, el Señor es contigo, bendita eres entre todas las mujeres y bendito es el fruto de tu vientre, Jesús.
1: Santa María, Madre de Dios, ruega por nosotros los pecadores, ahora y en la hora de nuestra muerte. Amén.
0: Ruega por nosotros, Santa Madre de Dios,
1: para que seamos dignos de alcanzar las promesas y la gracia de nuestro Señor Jesucristo. Amén.
0: Oremos. Te suplicamos, Señor, que derrames tu gracia en nuestras almas, para que los que hemos conocido, por el anuncio del ángel, la encarnación de tu Hijo, nuestro Señor Jesucristo, seamos llevados por los méritos de su pasión y cruz a la gloria de la resurrección. Por Jesucristo nuestro Señor.
1: Amén.
0: Que Dios nos bendiga, que Dios nos acompañe, nos proteja, nos libre de todo mal y de todo peligro. En el nombre del Padre, del Hijo, del Espíritu Santo. Amén.

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3: El Instituto Mexicano del Seguro Social prohibió a pacientes, familiares y público en general realizar grabaciones de audio, video o fotografías durante las consultas médicas o procedimientos en sus instalaciones sin autorización expresa del médico y del establecimiento. Para informar sobre esta disposición, colocó avisos en los accesos de hospitales y unidades médicas. La institución explicó que la medida busca proteger los datos personales de los pacientes, garantizar la confidencialidad de la información médica y preservar la seguridad dentro de los espacios de atención. Como fundamento legal, el IMSS citó el artículo 16 de la Constitución Política de los Estados Unidos Mexicanos, que reconoce el derecho de toda persona a la protección de sus datos personales, así como el acceso, rectificación, cancelación y oposición respecto al tratamiento de dicha información. En orden y con tranquilidad transcurrió la jornada electoral del domingo 7 de junio en el municipio de Zaragoza. Así lo destacó el alcalde Evelio Vara Rivera. Informó asimismo que se da seguimiento a la rehabilitación de caminos vecinales en distintos sectores del medio rural, haciendo uso de la maquinaria y equipo adquiridos recientemente por la administración municipal. Una precipitación de 3 pulgadas dejaron las lluvias del pasado fin de semana en el municipio de Morelos. Así lo informó el alcalde Mario Alberto Camarillo Sertuche. Indicó asimismo que están por iniciar las obras de recarpeteo de vialidades con un proyecto de alrededor de 15 cuadras a rehabilitar en distintos sectores del municipio. En el municipio de Nava están avanzados los preparativos del festejo del Día del Padre, que se brindará el domingo 21 de junio. El alcalde Iván Ochoa Rodríguez informó asimismo que se da seguimiento a las acciones de limpieza de vialidades y espacios públicos, además de mantenerse al día el servicio de recolección de basura. Esta es una producción para Radio Sensacional Digital. La informa Eleazar Adame.
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Muy buenas tardes, las 12 del mediodía con 12 minutos, 12 con 12, la hora correcta y la temperatura ya en los casi llegando a los 30 grados centígrados en esta ya tarde de el martes 9 de junio. 9 de junio, mi gente linda, ¿cómo van avanzando estos días? Y bueno, pues una

este nuevo día, esta mañana ya quedó atrás y ha dado paso a la tardecita. ¿Ya le agradeció a Dios? Es un buen momento para agradecerle por esta nueva oportunidad de estar hoy aquí. Usted, ahí donde se encuentra, en su trabajo, posiblemente atendiendo algún pendiente, en el auto, en casita, en la hora de la comida, preparando los sagrados alimentos, en camita, esperando esa atención. Bueno, pues a veces nos toca estar así, pero hay que agradecerle a Dios por todo y cuanto nos entrega día con día. Es ya la tardecita, ya abandonamos la mañana y se dio paso a esta tarde. Cada día, mi gente linda, cada instante, oportunidad para ser mejores, para ser felices. Para hacer cosas grandiosas.

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Hoy quiero compartirte, mi gente, mi querido Radio Escucha, mi gente bonita, pues fíjate que dicen que nadie da lo que no tiene. Así es, la regla siempre, mi gente linda. Los sanos sanan, los exitosos alientan, los bellos elogian, los felices inspiran, y quienes no tienen nada que dar, pues critican, chismean, molestan. Qué triste que muchas personas, sus acciones, sus actitudes, su comportamiento muestre quiénes son, aunque se autoetiqueten, autodistingan, autodenominen, son sus acciones lo que habla más. La forma en que una persona trata a los demás suele decir mucho más sobre ella que sobre aquellos a quien señala. Muchas veces queremos hacer quedar mal a las personas, hablando mal, expresándonos con palabras hirientes, con palabras ofensivas, pero déjame decirte que eso habla más de ti que de la otra persona a quienes tú estás juzgando, criticando, dañando, señalando. Porque, ¿sabes qué? Las personas que han encontrado su paz interior no sienten esa necesidad de sembrar conflictos. Quienes han sanado sus heridas, y que no es nada fácil, no es nada sencillo, y que no se da de un día para otro, pues comprenden ese dolor ajeno, sobre todo aquellas personas que se han sido lastimadas, que han sido heridas, pues comprenden y saben, y sobre todo experimentan en carne propia ese sentimiento. Y más que aumentar el dolor de otras personas, procuran aliviarlo. De igual manera, quienes han alcanzado logros importantes en su vida, rara vez pierden el tiempo menospreciando a otros, porque saben lo difícil que es lograr, que es llegar. Saben cuánto esfuerzo cuesta crecer, y por eso animan, aconsejan, tienden la mano a quienes también están luchando por sus sueños. No les dan el pisotón, y no son de aquellas personas que solamente ellas quieren alcanzar el éxito, lograr esos sueños, sino que todo lo contrario. Pero estoy hablando de las personas con esa paz. Las personas, hablábamos de las personas bellas, pues esas personas bellas no son las que se destacan solamente por su apariencia, porque puedes tener una presentación, una apariencia de lo más hermoso, pero en el interior, ahí es donde no se empata. No, las personas bellas son aquellas también que se destacan por ese corazón noble, y a su vez reconocen las virtudes de los demás sin sentirse amenazadas, celosos. Sí, esas personas verdaderamente bellas
son las que elogian sinceramente, porque entienden que la luz de otra persona no disminuye la propia. Una persona que, sobre todo, que tiene seguridad, sabe quién es, se conoce, no puedes más ni sentir esas envidias, ni tener miedo, ni incertidumbre. Y saben elogiar, saben alentar, saben motivar a otras personas. También se esfuerzan en sacar lo mejor de ellas. Por eso cuando alguien te diga, alguien te exprese, alguien te anime, déjate ayudar. Porque esa persona sabe que tú tienes capacidad, que también puedes lograr, que también puedes alcanzar aquello que te propongas. Aquellas personas que son felices de verdad no necesitan demostrar superioridad y buscar defectos en los demás. Su alegría más bien se convierte, mi gente hermosa, en inspiración. Esa manera de vivir transmite esperanza, motivación, confianza. Hay esas personas felices, felices desde su interior, felices, no de las que se... Hay personas que dicen, yo soy feliz, pero sus acciones, sus actitudes demuestran totalmente lo contrario. Porque las personas que realmente son felices no necesitan mostrar esa superioridad, ni sacar, ni dañar, ni afectar. Al contrario, motivan, alientan, brindan confianza. En cambio, está la otra cara de la moneda. Muchas personas que viven en crítica constante, en el chisme, en esa necesidad de molestar, y que viene de eso, de los vacíos internos que aún no han sido resueltos. Hay personas que intentan apagar la luz ajena, dice por alguien, y pinchan y cachan y dejan batear. Nada les acomoda, o sea, todo, están en contra de todo. Y es que esas personas que intentan apagar la luz, apagar a otras personas, todavía no han aprendido a encender su luz. Ni siquiera se dan cuenta, porque viven tan empecinados en la vida de otros, en la vida de los demás, en acabar o en dañar, en afectar. Por eso muchas veces nos pasa, ¿no? Alguien te critica sin motivo, habla de ti sin conocerte, recuerda que sus palabras reflejan más de su estado interior que de tu verdadero valor. Y hay personas que se creen, ¿verdad? Es que me dijo, es que me expresó, es que me ofendió, o es que dio un falso testimonio, o es que me agredió, o es que ahorita como están las redes sociales, ¿sí o no, mi gente linda? O es que ya subió una falsa declaración, opinó o dijo, me difamó, y hay personas que lo están creyendo. Pues seguramente son aquellas que ni siquiera te conocen, y personas igual, con los mismos sentimientos. Por ello, no respondas, trata de mantener la calma, no permitas que la amargura de otros dañen, afecten, contaminen tu vida, tu corazón. Tú sigue caminando, sigue avanzando, sigue construyendo, sigue creciendo, sigue buscando, sigue tratando de ayudar al que se deja, porque hay personas que por más que quieras ayudarlos, no permiten, y cuando, aunque saben que están mal, que necesitan, pues ni hablar, mi gente linda. Cuando alguien no se deja ayudar, ni cómo. Son aquellos que necesitan tocar fondo, y hay quienes, aunque toquen fondo, pues definitivamente son ellos mismos los que deciden perderse, no rescatarse, no tomar esa mano, no salir adelante. Tú sigue caminando, sigue avanzando, sigue ofreciendo al mundo lo que llevas dentro, porque si llevas amor, darás amor; si llevas paz, compartirás paz. Si llevas gratitud, eso es lo que vas a sembrar. Y si cada día trabajas en sanar tu alma, descubrirás que la mejor respuesta a la negatividad, mi gente linda, no es la confrontación, sino convertirte cada día en una persona que inspira, que ayuda, que deja huellas positivas donde quiera que vaya. Porque la abundancia del corazón siempre termina reflejándose en las acciones. Y quien está lleno de luz,
no necesita pagar la de nadie para poder brillar. Pero la que está llena de malas intenciones, de coraje, de odio, va a hacer todo lo posible. Pero al final de cuentas, el más dañado será esa persona. Porque cuando tú sabes quién eres, lo que tienes, lo que vales, no te va a hacer dudar nadie. Ni te vas a andar preocupando, ni perdiendo tu tiempo en ponerles atención. Porque seguramente tendrás cosas más importantes, más interesantes. Y sobre todo, contribuir, aportar a alguien que sí necesita, sí cree en ti y quien sí te sabe valorar. Que tengas una excelente tarde. Que Dios te bendiga.

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0: Welcome to the United States.
1: Ah, buenas noches, oiga.
0: Are you coming from Mexico?
1: Así es, oiga, venimos de Culiacán, Sinaloa.
0: Again?
1: Otra vez, oiga, aquí andamos.
0: How do you guys do it?
1: ¿Cómo? No le entiendo, oiga.
0: ¿Cómo ustedes hacen para venir to the United States?
1: Chambeándole, oiga, como siempre lo hemos hecho, en el rancho.
2: Sí, señor, yo soy...

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1: Esta semana, Rawayana continúa conectando con el público joven gracias al crecimiento del tema Bienvenidos a la Tierra. Aitana mantiene el impulso de superestrella, consolidándose como uno de los nombres más fuertes del pop actual. Cristian Nodal sigue emocionando a sus seguidores con la intensidad de Incompatibles.
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1:41, 1:41, mi gente linda. Andamos acá bien ocupadas. Bien ocupadas en los ajustes, pero ya terminamos la tarea de esta mañana después de casi toda la mañana ya anduvimos. Que tienen que salir, porque luego nos tenemos que quedar aquí a la salida y pues ya se nos desbalanceamos todo en cuanto al tiempo. Buenas tardes a través de la 93.9. 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

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Y para ustedes que ya están preparándose, que ya nos tienen agendados, que ya nos solicitaron, que ya estamos contratados, ¿verdad?, para ambientarle ese evento, pues muchas gracias. 1:44 p.m.

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Muy buenas tardes. Buenas tardes. 12 minutos para las 2 de la tarde. 12 antes de las 2 es la hora correcta. Es la hora correcta. En este 9 de junio, hoy es día de Nuestra Señora de la Gracia, los santos de Fren, Feliciano y Primo Misters. 159 días transcurridos, 206 por avanzar de este año 2026. Nos encontramos en la semana número 24, sí. Y vamos a enviar saludos, vamos a enviar saludos de felicitación en este día. Agradecemos primero que nada a ustedes que nos hacen llegar sus notitas sociales para este programa. Hoy enviamos el saludo para el señor Eduardo Trujillo por estar celebrando su cumpleaños. Va hasta la comunidad de Río Bravo la sincera felicitación y el deseo ferviente porque Dios bendiga su vida, le conceda abundante salud y muchos años más, al lado de todos quienes tanto le aman y que hoy le están felicitando desde muy temprano, expresándole todo ese cariño, todo ese amor, el agradecimiento, el contento porque Dios le permite sumar un año más a su calendario personal. Pues que venga lleno de maravillosas bendiciones, 365 días de oportunidades para ser feliz al lado de su familia que tanto le ama como lo es su esposa, que le agradece a Dios el gran hombre que le ha enviado y que le acompaña como lo es su esposa Marta García. Sus hijas Brenda y Adriana también le felicitan con cariño personalmente y a la distancia, agradeciéndole a Dios por la vida de su primer amor y por este año más que le concede, así como de sus hijos políticos, Raimundo y Jorge, de sus nietos, Eduardo, Pedro, Betsy, Brian, Jorgito y Adrián, así como dos bisnietos, con que Dios le ha bendecido, Mía y Dylan, su nieta política, Mónica, y claro, también de su mamá, la señora Belicia Fuentes, que hoy también se suma a los mejores deseos para usted en este día especial. Y hoy le dice, hijo mío, gracias por esos cuidados, por ese apoyo, por ese amor que me brindas. Le pido a Dios que siempre te bendiga, te cuide y te proteja. También de parte de su suegro, don Fernando García, ese angelote que también lo pudo disfrutar en vida y que hoy le bendice desde el cielo. Y todos quienes tanto le quieren, le están felicitando hoy con mucho cariño y con mucho afecto. También a nombre de la familia Ramos García. Hoy toda la familia Ramos García también se une a la felicitación cordial. A nombre de su cuñada Araceli, su concuño Enrique, así como sus sobrinas Nancy y Vianey, sus sobrinos políticos Francisco y Alejandro, sus sobrinitas Regina, Natalí y Alesia Sofía, felicitan con mucho cariño y con mucho amor. ¿Y el pastel para cuándo? ¿Sí va a haber pastel? Bueno, pero sí, muchas felicitaciones, muchas muestras de afecto, mensajes, llamadas, felicitaciones personales para el señor Eduardo Trujillo hasta Río Bravo, Coahuila. Hoy que está de cumpleaños, que vengan muchos años más de dicha y felicidad para usted. La 1:53, 1:53, la hora. Para quienes ya llegaron de la Unión Americana, ya se alupinaron, no avisaron ni cuando se fueron, pero sí que ya volvieron. Dije, oye, ¿y quién dio permiso? Nadie. Dice, es que no nos dejan ir luego. Bueno, qué bonito que ya está nuevamente de regreso en el terruño.

tenemos avisos. Le recordamos que sigue el rezo del Santo Rosario al Sagrado Corazón todos los días a las 6 de la tarde en la capilla del Sagrado Corazón. Invitados al rezo del Santo Rosario. También inicia hoy el trido de misas en honor al Sagrado Corazón, los días 9, 10 y 11 de junio, a las 7 de la tarde en la capilla del Sagrado Corazón, y este jueves 11 de junio habrá hora santa. Viernes 12 de junio, la fiesta patronal, cordialmente invitados al concluir la misa. Habrá venta de antojitos mexicanos, coronación de la reina y muchas sorpresas. Hoy inicia el trido de misas. Se extravió una placa de moto con la numeración 50JGB8. Si usted la encontró, puede comunicarse al 878-788-7486. Hay persona del sexo femenino que busca trabajo cuidando enfermos en hospitales o bien atendiendo a personitas de la tercera edad, personitas mayores en el turno de noche. Si usted está buscando persona para el cuidado de sus enfermitos o de alguna personita mayor, el turno de noche puede comunicarse al 862-120-6545. Se invita a una gran lotería este 13 de junio a las 3 de la tarde en casa de Margarita Zamora por calle José María Iglesias 404 al norte. Se arribarán 40 premios, 5 para las saladitas y 1 de agradecimiento. El precio 8 tablas por $120. Rifa gratis de un paquete de tablas entre las primeras 20 personas que lleguen. Además habrá venta de antojitos mexicanos, de boletos para la rifa de una televisión a tan solo $50. Invitan a agentes de Pastoral Social de la Parroquia de San Juan de Mata a esta gran lotería el sábado 13 de junio en el local de Margarita Zamora. El sábado 14 de junio se invita a una gran lotería en el Salón Excalibur, es una lotería con causa para operación de ojos de la señora Sandra Patricia Coronado. Se rifarán 40 premios, 5 para las saladitas y 3 de agradecimiento. El precio 8 tablas por $100. En el Salón Excalibur, ahí por calle Juan de Dios Pesa, entre calle Mina y Arteaga, a las 3:30 de la tarde. También se invita a una gran lotería el domingo 14 de junio para gastos médicos de la señora Irma Paredes. Es a las 4 de la tarde en la Quinta Imperial, por calle Ignacio Martínez, 1102 al norte, entre calle Quintana Roo y Nogueral. Se rifarán 40 premios, uno de agradecimiento y varios para las saladitas. El precio 4 tablas por $100. Cordialmente invitadas a estas loterías, son loterías con causa, también de la pastoral social.

para los chicos de la ruta 939 que con tantos taches para Sonia María, creo que el punto hoy no cuenta. Se invalida, ¿verdad? Bueno, saludos a los muchachos que hoy todavía no terminan jornada. Chele ganas, muchachos, ya sabemos, con todo ese ánimo. Muchas felicidades para el cumpleañero del día de hoy. Muchas, pero muchas felicidades para las tradicionales y clásicas mañanitas. 2 minutos para las 2 de la tarde, 2 antes de las 2.

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Muy buenas tardes. Son las 2 de la tarde con un minuto, 2:01. Nosotros nos terminamos nuestro horario. Muchísimas gracias por habernos acompañado. Regresamos a las 8 de la noche. Tenemos una cita. Ustedes y yo a través de la 93.9 FM. Que tenga muy buenas tardes. Buen provecho para quienes están disfrutando de los sagrados alimentos. Continúe con la programación de la 93.9 FM. Viene la descarga informativa actualizada con nuestro compañero Juan Raúl Zúñiga a las 2 de la tarde con un minuto, 2:01. Saludos para la muñecona allá en Villa Unión, Coahuila. Viene el saludo desde Houston, Texas. Con mucho cariño para la muñecona, le mandamos el saludo en esta tarde de parte de su hermana Narce, con mucho cariño. Vámonos, regresamos a las 8 de la noche a través de la 93.9. Que tenga muy, pero muy buena tarde. Continúe con la 93.9 FM. Tarde con vientecito y algo calurosa. Dejamos una temperatura de 33 grados.

0: Buenas, buenas tardes, son ya las 2 de la tarde con 6 minutos. Muchísimas gracias por estar con nosotros en la 93.9 FM en la edición de hoy, martes 9 de junio del 2026. Saludamos con mucho gusto a las personas que viven por nombre. Es día de Nuestra Señora de la Gracia. Nuestra Señora de la Gracia hoy celebra su día y es santos de Efren, de Feliciano y de Primo. Así es que Primo, Feliciano y Efren reciben el saludo, la felicitación en este día de Nuestra Señora de la Gracia. Día 159, faltan 206 días por transcurrir este 2026, dentro de la semana número 24. Ya estamos en la semana número 24, casi a mitad de año, ¿verdad? Bueno, le saludamos a usted que nos acompaña a esta hora. 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Ya las 2 de la tarde con 8 minutos, vamos a una pausa de nuestro patrocinador. ¿Qué le parece una pausa de Mueblería Rodríguez? Una pausa de Mueblería Rodríguez y enseguida volvemos con el pronóstico del tiempo. 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
0: Vamos a continuar, 2 de la tarde con 9 minutos. Le damos el pronóstico del tiempo para este martes 9 de junio. Para hoy esperamos una temperatura máxima de los 34 grados. Y en estos instantes tenemos una temperatura, vamos a checar rápidamente el termómetro digital de la BD. Nos indica que en estos momentos tenemos una temperatura de los 32. Y la máxima podría subir hasta los 34 grados. La probabilidad de lluvia para esta tarde es de un 15%, con vientos del sureste con rachas hasta de 27 kilómetros por hora. Nos dice el pronóstico que hubo unas nubes matinales, mismas que se estarán quitando para esta tarde. Para esta noche esperamos una mínima de los 24 grados, con 20% de probabilidades de lluvia, viento del sureste con rachas hasta de 23 kilómetros por hora, el cielo mayormente nublado. Para el miércoles 10, nubes por la mañana, el sol por la tarde, 35 la máxima, 25 la mínima, con 10% de probabilidades de lluvia. El jueves 11, nubes por la mañana, el sol por la tarde, la máxima a los 36, la mínima a los 25, con 10% de probabilidades de lluvia. Para el viernes 12, el cielo parcialmente nublado, la máxima a los 35, la mínima a los 24, con 10% de probabilidades de lluvia. ¿Qué le piqué aquí? A ver, ahí está. El sábado 13, de junio, parcialmente nublado, una temperatura máxima de los 34 grados centígrados y una mínima de los 24, con 20% de probabilidades de lluvia. Pues no hay probabilidades importantes de lluvia, ¿verdad? Lo más alto es para esta noche 20%, 15% en el transcurso de la tarde, 15% de probabilidades de lluvia, hay un 20% para la noche, pero ya para el miércoles habrá 10%, para el jueves 10%, el viernes 10% y el sábado otros 20%. Entonces, pues digamos que el sábado hay más probabilidades y el día de hoy por la tarde esperamos que pues sí, este porcentaje pues se concrete y nos caigan unas buenas lluvias aquí para esta región de los cinco manantiales. 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
1: Era una información estatal que está corriendo como pólvora por todo el estado. Bueno, pues el Congreso del Estado decidió suspender al morenista, no es el PT, al petista Antonio Flores como diputado local. Suspenden temporalmente a Antonio Flores por exceder el número de faltas permitidas en el Congreso de Coahuila. Presentó documentación apócrifa, o sea, falsa, para justificar las faltas mientras hacía campaña. ¿Cómo ve este hombre que dice que su vida es toda rectitud, que pues suda agua bendita, ya como el de Sonora, ¿no? Resulta que no, pues presentó documentación falsa para ausentarse del Congreso. El diputado local del PT, Antonio Flores Guerra, será separado temporalmente de sus funciones legislativas luego de acumular más de 3 inasistencias consecutivas a las sesiones del Congreso del Estado, supuesto previsto en el artículo 32, o sea que hay un artículo que ampara al Congreso, es el artículo 32 de la Ley Orgánica del Poder Legislativo, y su reincorporación podría darse hasta el próximo periodo ordinario que inicia el 1 de septiembre. La determinación se da después de que el legislador presentara documentación para justificar sus ausencias. Sin embargo, los argumentos y justificaciones presentadas no resultaron procedentes para evitar la aplicación de las disposiciones legales correspondientes. Asimismo, el propio diputado hizo evidente que durante las fechas en las que justificaba sus inasistencias a las sesiones legislativas, se encontraba realizando actividades de campaña en distintos puntos de su distrito, las cuales fueron difundidas públicamente a través de sus redes sociales, donde se le observó participando en recorridos, reuniones y actos proselitistas. De acuerdo con la legislación vigente, cuando un diputado acumula 3 faltas consecutivas sin una sola justificación válida, la presidenta de la mesa directiva debe informar al pleno y proceder al llamado del suplente, quien asume las funciones legislativas mientras dura la separación del propietario. El caso de Antonio Flores había generado expectativas durante las últimas semanas debido a sus reiteradas ausencias y a la controversia generada por la documentación presentada posteriormente para justificar dichas faltas. Con estas medidas, Flores Guerra quedará fuera de las actividades legislativas durante el resto del actual periodo ordinario de sesiones y será el suplente quien asuma la representación del Congreso. La reincorporación del diputado propietario podría realizarse hasta el 5 del siguiente periodo ordinario previsto para el próximo 1 de septiembre, tal como lo establece la normatividad interna del Poder Legislativo. Luego de un análisis detallado y de otorgarle al legislador la oportunidad de manifestar lo que a su derecho conviene y presentar la documentación que considera pertinente, la Junta de Gobierno determinó que las causas expuestas no resultaban suficientes para justificar las inasistencias registradas. La legislación establece que las ausencias únicamente pueden considerarse justificadas por motivos de enfermedad o por una causa de gravedad debidamente acreditada, supuestos que no se actualizaron en este caso. Es información que salió el día de hoy, esta mañana, en el Heraldo de Saltillo, esta información que estamos dándole a conocer, donde pues para usted que acaba de encender el radio en contexto, pues queda fuera Antonio Flores Guerra, no definitivamente, pero sí por aproximadamente 3 meses estará pues el diputado suplente cubriendo esa curul, mientras este hombre pues a ver qué hace, ¿verdad? Porque seguramente grillar, porque sale mucho en las redes sociales quejándose de todo mundo, ¿no? Ojalá y hable de esto, ¿no? Ojalá y hable de estas ausencias. Ojalá y hable de la documentación apócrifa que presentó para ausentarse del cargo. Seguramente argumentó algo grave, pero pues ya sabe cómo es el Face, es bien chismoso. La volada se dieron cuenta que pues no se fue por porque tenía una necesidad. Se fue porque iba a hacer campaña. Bueno, también Flores Guerra y su hermana Tania se vieron inmiscuidos en un escandalazo hoy por la madrugada que derivó en su detención. Más tarde lo soltaron, pero pues este tema de los Flores Guerra dará mucho de qué hablar en las próximas horas y en los próximos días, tal y como son, pues seguramente habrá mucha tela de dónde cortar en los próximos días. Son ya las 2:17 p.m, 2:17 p.m. Tenemos una pausa, enseguida regresamos.
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Vamos a continuar, son ya las 2 de la tarde con 19 minutos, 2 de la tarde con 19 minutos. Hoy el gobernador pues anunció que este jueves la hora de salida de las escuelas públicas de Coahuila será a las 12 del mediodía para permitir que los alumnos puedan ver el partido inaugural del Mundial en el que jugará México y Sudáfrica. Bueno, pues va a haber flexibilidad, va a haber muchas veces pues los niños a lo mejor no les gusta el fútbol, ¿no? O las niñas no les gusta, no les llama mucho la atención. También podría ser por los padres, ¿no? Por los padres que, híjole, ya va a ser el partido y tengo que ir por mi hija, mi hijo a la escuela, o qué sé yo, ¿verdad? Pero pues esto del mundial trastorna mucho la vida de algunos mexicanas y mexicanos, posiblemente sea eso, ¿verdad? Pero habrá flexibilidad para que los niños, las niñas salgan a las 12 del mediodía y les dé oportunidad de llegar a su casa y ver el partido de fútbol en compañía de sus padres, de sus hermanitos, de sus familiares, de sus seres queridos, para echarle porras a nuestra querida selección tricolor, ¿verdad? Para mandarle buenas vibras a nuestra selección mexicana, que tenemos muchas ganas, tenemos muchísimas ganas de que pues ganen el mundial, tenemos muchas ganas de que nuestra selección de perdido pues llegue un poquito más allá de hasta donde llega, y por qué no pues ser ganadores de la Copa del Mundo de la FIFA, aunque pues nos parece muy distantes todavía, pero pues hay que tener confianza, ¿verdad? Hay que tener confianza en nuestro equipo tricolor, como decía la canción, el equipo tricolor tiene mucho. A veces la encontramos aquí para poner un cachito e ir encendiendo. Ir encendiendo a nuestro auditorio, que pues también está deseoso de que nuestra selección llegue lejos.

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1: Bueno, y sobre este mismo tema del Mundial y en relación a lo que le estábamos diciendo, el gobernador Manuel Jiménez Salinas anunció, luego de consultar a los padres de familia y maestros, y se decidió que para el próximo jueves, para la inauguración del Mundial, los alumnos del kinder, primaria y secundaria podrán salir a las 12 del mediodía para que puedan ver la transmisión en vivo. Como ya lo había dado a conocer, el mandatario estatal no quiso tomar la decisión de manera unilateral, luego de que se le preguntara si se suspenderían las clases el día de la inauguración para ver el Mundial el 11 de junio, por lo que este martes expresó que ya se hizo esa consulta en los planteles y se llegó a la conclusión de que no se declararía como un día de asueto, pero sí se les daría a los estudiantes salida más temprano para que regresen a sus casas. Y para el caso de los planteles con horarios vespertinos, se recorrerá la entrada para las 3:30 de la tarde, mientras que las instituciones educativas superiores de preparatoria y universidad será criterio de cada institución. No se van a suspender las clases, pero sí a los de la mañana, turno matutino, se les enviará a sus casas a las 12 del mediodía. Y para los que van en la tarde, entrarán a las 3:30 de la tarde para que tengan la oportunidad de ver al equipo tricolor, que tiene mucho corazón, como ya lo acabamos de escuchar. Muy bien, pues seguramente no a todos les gusta, ¿verdad? Pero no a todos les gusta, pero algunos sí. Tal vez a los niños no, pero a sus padres sí, y es incómodo ir a medio partido, ¿verdad? Hoy es la una, pues va a comenzar o ya está comenzando el partido, pues... Como que no, y ahí esta flexibilidad para los de prepa, CECITEC, ya se les, será criterio de los maestros y de los alumnos. Vamos a continuar, 2:24 el doctor integrante del sector empresarial Israel Alejandro Valdés Sánchez, conocido como doctor Orraga, rompió el silencio a través de un video para denunciar públicamente que es víctima de una campaña de hostigamiento por parte del gobierno de Tamaulipas. Es morenista el gobierno de Tamaulipas. El origen de este calvario, según explicó el afectado, radica en su rotunda negativa para pagar un moche o soborno de 110 millones de pesos que le fue exigido directamente por el gobierno a Américo Villarreal. La represalia por no doblarse ante la extorsión destruyó por completo su estabilidad. De un día para otro, la administración estatal le canceló contratos vigentes, retuvo pagos legítimos por trabajos ya realizados y le impuso un cerco financiero que hoy tiene a su compañía al borde de la quiebra. Valdés Sánchez detalló que el dinero exigido ilegalmente se dividía de forma específica en 80 millones de pesos destinados a posiciones dentro de la estructura local y los 30 millones restantes para el nivel estatal, una condición que rechazó para no corromper la ética de su empresa. Bueno, pues este hombre está denunciando esto, no en el mejor momento de Américo Villarreal, porque hay que recordar que pues las autoridades de Estados Unidos, al parecer, pues lo están solicitando para que rinda declaración por casos de corrupción, por casos de envío de droga hacia los Estados Unidos. Valdés Sánchez denunció que lleva 8 meses bajo un arraigo completamente injustificado, un proceso legal manipulado con el que pretenden silenciarlo mediante la fabricación continua de nuevos delitos. El afectado relató que las amenazas directas por parte de emisarios oficiales fueron explícitas al advertirle que si no cedía al millonario pago, todo el peso del Poder Ejecutivo perdón, todo el peso del poder del Estado lo iba a aplastar como una cucaracha. Fíjese nada más, graves acusaciones en contra de Américo Villarreal, allá en el vecino estado de Tamaulipas. Vamos a continuar, son ya, está lloviendo aquí adentro, ¿qué pasó? Ah, es el minisplit, yo creo. Las 2:30, 2:27, 2:27 minutos en más información de carácter nacional. La presión de las autoridades estadounidenses sobre figuras cercanas a Morena habría escalado a un nuevo nivel. Ahora el gobierno del estado, de Estados Unidos habría revocado la visa del senador Adán Augusto López Hernández como parte de una investigación relacionada con presuntos vínculos con actividades criminales y redes de huachicol. De acuerdo con la columnista estrictamente personal del periodista Raimundo Riva Palacio, la decisión del gobierno de Estados Unidos habría sido notificada a su contraparte mexicana y que formó parte de una serie de acciones emprendidas por Washington contra políticos que actualmente se encuentran bajo investigación de agencias estadounidenses. Según Riva Palacio, la cancelación de la visa formaría parte de una investigación que autoridades estadounidenses desarrollan desde hace meses y cuya información ya habrían compartido con autoridades mexicanas relacionadas con presuntas actividades ilícitas. Sin embargo, en su texto no refiere si la supuesta revocación de la visa de Adán Augusto le fue confirmada por autoridades. De igual manera, señaló que las investigaciones que autoridades estadounidenses mantienen sobre presuntas redes de huachicol fiscal no se limitaron al senador morenista Adán Augusto López Hernández, sino que podrían extenderse a los hijos del expresidente Andrés Manuel López Obrador. Riva Palacio sostiene que existen indicios que también apuntarían hacia Andrés Manuel López Beltrán, conocido como Andy, por su cercana relación con López Hernández y su presunta operación en redes de huachicol, así como de José Ramón y Gonzalo Alfonso López Beltrán. Por su parte, en la columna el periodista refiere que Estados Unidos habría cuestionado al gobierno de México la debilidad de las acciones contra Hernández Bermúdez Requena, alias el comandante H., exsecretario de Seguridad de Tabasco durante la administración de Adán Augusto López como gobernador y presunto líder del grupo criminal La Barredora. Adán Augusto López es considerado uno de los operadores más importantes del obradorismo y durante años fue una de las figuras con mayor influencia dentro del movimiento morenista. Fíjense nada más, le habrían quitado las visas. Será importante que este Durazo, Américo Villarreal, Adán Augusto, se den una vueltecita, hombre, allá por Estados Unidos, a ver si es cierto o no. A ver si es cierto. Ya dijo el gobernador de Sonora que pues son falsas las acusaciones. Dijo Américo Villarreal que pues él tenía su visa y que no había ningún problema. Sería importante que alguien les hiciera la invitación. Oiga, ¿por qué no van ahí a Texas de perdido y no sé, ahí a la frontera, nada más que pasen? Que pasen la frontera, a ver si es cierto. A ver si es cierto que tienen sus visas. Y así, pues, se acaba con tanta especulación, ¿verdad? ¿Qué tiene? Dinero, me imagino que tienen. No les hace falta dinero para volar, para irse en vehículo. Ya que acaben con toda esta serie de rumores. A ver si es cierto que tienen sus visas vigentes. Las 2:31, exactamente las 2:31.
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0: Vamos a continuar los dos con 31 minutos. Esta información espacial, hay mucha gente que le gusta, ¿verdad? Algunos no tanto, algunos otros nada, pero es importante informarle a usted que el astronauta italiano Luca Parmitano y el estadounidense de padres salvadoreños Frank Rubio forman parte de la tripulación de la misión Artemis 3, que busca volver a llevar humanos a la Luna, anunció la NASA este próximo martes. Fíjese nada más, Artemis 2, pues nada más sobrevoló y la parte oculta de la Luna, y estuvieron pues ahí realizando pues algunos estudios, pero ahora busca volver a llevar humanos a la Luna, que se posesionen en una nave terráquea ahí en la Luna, anunció la NASA el día de hoy. La misión podría o pondría a prueba los módulos lunares cerca de la Tierra en el 2027 como preparación para el regreso de los estadounidenses a la Luna el año siguiente. Completan el grupo de pilotos Andrew Douglas y el comandante Randy Friesnick, ambos estadounidenses. El astronauta Frank Rubio es la persona que más tiempo ha pasado en el espacio, 371 días en una sola misión para Estados Unidos entre septiembre del 2022 y el mismo mes del 2023, luego de que la nave en que debía volver desde la Estación Espacial Internacional sufriera un desperfecto, volvió a la Tierra a bordo de una nave rusa de rescate, la Soyuz MS-23, que aterrizó de forma segura en las estepas de Kazajistán. Pues increíble, ¿no?, que el hombre nuevamente regrese a la Luna. Vamos a esperar, si Dios nos da la oportunidad de ver esto el próximo año. Vamos a mensajes, después regresamos con la información local y regional. No se despegue de la 93.9 FM.
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0: Vamos a continuar 2:34. Bueno, el día de mañana se llevará a cabo la etapa municipal de Tengo Talento del programa estatal Vive Sin Drogas. Así lo dio a conocer la regidora comisionada en educación, Juana María Niño. No, es Juana María Olvera, así es. Juana María Olvera, quien nos habló sobre este importante programa, donde estarán participando talentos del municipio de Morelos. Esta es la información.
1: Para la comunidad de que vamos a tener el concurso estatal de talentos Vive Libre Sin Drogas, va a ser en el casino municipal de aquí de Morelos, a las 6:30 de la tarde. Todos cordialmente invitados para que vengan a disfrutar, a participar y apoyar a todos los talentos de aquí de nuestro querido Morelos. Consiste en canto y baile. Tenemos hasta ahorita 11 participantes de aquí de la comunidad.
2: ¿Hay un rango de edad?
1: De 12 a... No tiene rango de edad, es de 12 a 60 o a la edad que quieran. Sí tenemos desde jovencitos, gente mayor que va a participar. Esperemos que toda la comunidad nos acompañe el día de mañana. Este es un evento que viene del estado, pero en coordinación con educación y cultura de aquí del municipio de Morelos, Coahuila. Están todos cordialmente invitados.
2: Es una excelente oportunidad para que demuestren sus talentos los jóvenes, las personas adultas también.
1: Sí, los adultos, los niños, los jóvenes. Tenemos participantes de secundaria, tenemos participantes de primaria, tenemos participantes de la tercera edad también, y para que demuestren a la comunidad pues su talento, como dice usted, algunos en cante, otros en baile, en canto y otros en baile.
2: Uh-huh. ¿Ha tenido otras etapas aquí?
1: Sí, el año pasado hubo también. Este concurso viene del estado, como le menciono. Va a ser la primera etapa aquí en Morelos, y luego es segunda etapa y tercera etapa a nivel estatal. Va a haber premiación para los participantes. Primero, la primera etapa va a ser aquí en Morelos.
2: Esta convocatoria la pueden encontrar en la página oficial de la presidencia municipal.
1: Sí, de la presidencia.
2: Se compartió en las escuelas.
1: Sí, ya se compartió a las instituciones, de hecho también a directores, para que lo compartan con todo su personal. Se compartió en la comunidad, en la página de presidencia. Ahí pueden encontrar la invitación para que nos acompañen el día de mañana, 6:30 de la tarde, en casino municipal.
2: ¿Algo más?
1: De momento sería todo, ¿verdad?, lo que estamos organizando para el día de mañana. Ya luego les tendremos más información sobre eventos que siguen.

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0: Vamos a continuar ya a las 2 de la tarde con 38 minutos. Vamos con más información. La profesora Laura Patricia Navarro Flores, quien es la delegada de mejora en el municipio, es delegada de mejora en el municipio de Morelos. Dio a conocer que continúan, una vez pues abierta la veda electoral, continúan con la venta de materiales a bajo costo, dentro de las cuales pues también abarca mini split y enfriadores de aire. Comentó también que están acudiendo algunos estudiantes, madres de familia, para solicitar el apoyo para inscripciones para el CECITEC, entre otras actividades que tienen en Mejora Morelos.
1: Estamos activados ya desde el día de ayer, sigue presente la toma de pedidos que hay. Tenemos que revisar ahorita la existencia de mini split y de enfriadores hasta las anterior a que se cerrara el periodo por la veda. Todavía teníamos enfriadores, algunos mini split ya de tipo más sofisticado, se acabaron los básicos y ahí los inverter, pero es cuestión nada más de que me revisen bien los precios y las cantidades que están. El cemento se siguen anotando porque hoy va más despacio esa venta, pero sobre todo invitar a todo aquel alumno que su mamá, su papá sea parte del programa de mejora para que tenga su descuento en la colegiatura, en la inscripción que están llevándose a cabo ahorita en el CECITEC.
0: Pues importante el apoyo que brinda el gobierno del estado a través de Mejora.
1: Así es, dentro de recaudación siguen vigentes también todos los beneficios que tiene el beneficiario de Mejora. Puede ir con su folio, su tarjeta, si es que la tiene, y van a ser efectivos ya a partir del día de hoy.
0: También para aquellas personas que pues no hayan tenido dinero en los primeros 3 meses del año, ¿se puede hacer uso de la tarjeta Tamera Mera para el pago de placas?
1: Así es, si ellos todo el año es vigente, si en los meses de enero, febrero, marzo no lo hicieron por alguna razón y no está utilizado la oportunidad, sigue vigente todo el año. Sí, siempre es bueno preguntar antes de que se haga el pago, ¿verdad? Porque si les dicen que no está activo por alguna razón, en ocasiones el sistema de recaudación y el nuestro tienen algunas complicaciones. Es no pagar, reportarse con nosotros y ya les revisamos que Saltillo enlace los dos sistemas y les hagan su descuento.
0: Bien, vamos a continuar ya a las 2 de la tarde con 41 minutos aquí a través de la 93.9 FM en este espacio patrocinado por Mueblería Rodríguez de Allende y Nao.
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0: Vamos a continuar. Ignacio Echavarría Márquez, quien es el jefe de la oficina y del despacho del presidente municipal de Morelos, informó que pues siguen muy atentos al caso de Gusacho de la de

0: en anteriores entrevistas, pues un tema de mucha relevancia, el cual se tiene que tocar con pincitas, porque si bien estamos aquí informándonos constantemente, pues estamos viendo que pues ya está en Estados Unidos, precisamente en Texas, que es nuestro, sí, pues el estado vecino aquí a Coahuila, y pues esto debilita y afecta mucho a la industria ganadera que hay entre ambos países. Entonces, la última actualización, la última información que hemos recibido es que ya hay 4 casos de gusano barrenador aquí en Texas, y pues está ya confirmado por el Departamento de Agricultura de Estados Unidos, lo cual pues es muy preocupante para todos nosotros, y pues es una señal de que tenemos que seguir al pendiente de este tema, y sí, tratándolo como tiene que ser.
1: Aquí en la región se mantienen todavía 2 casos, ¿o ya aumentó?
0: Aquí en la región, en la última actualización, seguimos con los 4 que también ya teníamos aquí, pues sí, en la región 5 manantiales, había 2 en Zaragoza, están activos, y pues esperemos que no salgan más. Pero bueno, estamos aquí al pendiente de las últimas actualizaciones y posterior a eso darles información más precisa.
1: Por parte del municipio, pues todas las facilidades para todas las personas, la información y la conexión con aquellos expertos en este tema.
0: Sí, por parte del municipio seguimos ahí al pendiente, aquí en el Departamento de Fomento Agropecuario. También estamos listos para tocar estos temas en los números de emergencia que hemos proporcionado, y pues también todos aquí los funcionarios al pendiente de que no se propaguen más estos casos del gusano barrenador, los cuales afectan pues bastante, demasiado a nuestra población, a los ganaderos, y pues sí, a toda la comunidad en general.
2: ¿Algo más que desee agregar?
0: Por el momento de mi parte sería todo. Seguimos invitando a la gente a que por ahí pues siga estando al pendiente, siga tomando las precauciones. Este gusano se propaga a través de las heridas, entonces es importante que nosotros estemos con una supervisión constante para todos nuestros animales, nuestro ganado, incluso para nuestras mascotas como son los perros, los gatos, y sobre todo no descuidar a los seres humanos, a las personas, que también ha habido casos en estos. Entonces, por ahí nuevamente voy a dejar por ahí los números a los que ustedes pueden comunicarse en dado caso de que haya por ahí un tema que solucionar relacionado con el gusano barrenador. El número son 800-751-2100. Vuelvo a repetir, es 800-751-2100. Y también por ahí nos proporcionaron otro número, que es el 55-39-96-44-62. Vuelvo a repetir, es 55-39-96-44-62. Por ahí está la atención totalmente gratuita los 365 días, 24 horas de los 7 días de la semana. No duden en contactarse en dado caso de que ustedes tengan por ahí, pues sí, alguna novedad, alguna información que ustedes piensen que sea de suma relevancia. Por ahí va a estar atendiéndolos el Departamento de Agricultura por parte de Senasica. Entonces, seguimos al pendiente. Muchas gracias por mantenerse aquí informados. Y cualquier cosa, aquí estamos a la orden.
1: Pues ahí están los números telefónicos para que usted llame si acaso ve que un animal, un becerro, algún puerco, una cabra, un perro, gatos, pues tenga alguna herida expuesta por ahí y le ve algunas larvas, podría ser el gusano barrenador del ganado, la larva del gusano barrenador. Hay que ponerse en contacto con las autoridades para evitar que este contagio continúe en nuestro estado. 2:47 en más información. El alcalde de Allende, Ricardo Alfonso Treviño Guevara, dio a conocer que este próximo domingo se llevará a cabo la fiesta del Día del Padre aquí en Allende. Va a ser 14. A ver, ¿qué va a ser el próximo domingo? Jueves 11, viernes 12. Sí, domingo 14. estarán

0: Festejando todos los padres, viene el arriero, oiga, le acaba de dar un preinfarto hace algunos días. Yo creo que para esos días ya va a estar bien alivianado el arriero ya de los Ramones, Nuevo León. Estará el grupo Flash y otro cantante que está despegando fuertemente, por lo que el alcalde hace la invitación para que los padres asistan. Los padres asistan acompañados de su esposa, porque va a haber bailongo, estará el grupo Flash. Esto es lo que dice.
1: Realmente la gente que nunca, los mismos papás, pues a mí me reclamaron que, pues, que, oye, nomás a nosotros no nos festejas y no los festejamos, ¿verdad? Creo que en diferentes administraciones no recuerdo que alguien haya festejado, pero nos reclamaron, los padres andan muy enojados y pues ahora, pues para quitarles ese enojo, pues vamos a tener unos eventos muy importantes este próximo domingo. Se va a festejar el Día del Padre, y pues los invitamos a todos los padres de nuestro municipio para que vengan, nos acompañen, porque va a estar aquí el arriero. El arriero es un personaje muy famoso que se dedica a hacer guisos de cabrito, de carne, de res, de puerco, de todo, de barbacoa.
2: Bien buena
1: que va a estar la comida. Va a estar bien buena la comida, y pues esperamos a toda la gente, a todos los padres de familia, y vamos a tener un sorteo para 50 padres de familia para que lleguen temprano, estén disfrutando con el arriero, estén tomando fotos y también se anoten, porque va a haber 50 premios de 1,000 pesos para los padres de familia de aquí de Allende. No se les olvide traer el INE, es muy importante. Después de eso vamos a tener dos grupos, pues para festejar a los padres ahí aquí en la plaza principal. Y va a venir Pedro Ríos, es un cantante ahorita que está agarrando mucho vuelo, y sobre todo otro grupo aquí de la región, que es el grupo Flies. No se agüiten, porque dice, para no agüitarnos, ¿verdad? Que no se agüiten los padres. Y los esperamos aquí este próximo domingo para que estén haciéndonos compañía y le den una gran lucidez al evento. Ojalá que el tiempo no
2: lo permita.
1: Lo permita. Pues ahorita viene la lluvia, pero sí hemos pasado por varias etapas, como el Día de las Madres, que estaba a todo lo que daba lo del agua, y Dios nos ha bendecido mucho con agua, y en el momento que estamos los eventos, pues nos das una apertura para que la gente disfrute, y creo que hoy no va a ser la excepción, para que también los padres de familia disfruten este tan importante evento como es el Día de los Padres.
2: Pues una excelente oportunidad para que en familia lo disfruten, porque pues está dedicado al padre, pero puede venir la mamá, los hijos a bailar con papá.
1: Sí, claro, me imagino que va a venir todo el mundo, porque cuando es el Día de la Madre, pues la madre se deja venir sola. Si uno lo acompaña el viejón, pues ella se deja venir. Y ahora pues el padre pues tiene que traer a la señora, pues porque va a haber bailongo, y pues hay que pachanguearla y echarnos unos pasecitos ahí medio mamalones, y para que la gente disfrute y esté muy contenta. Y pues como le digo, cumplirles a los padres de familia, porque pues andan muy agüitados, pero aquí los va a desagüitar el Flash. No se agüiten, como dice el líder del Flash. Y pues aquí los esperamos este próximo domingo.
0: Este próximo domingo por la tarde, en la plaza principal, ya le estaremos dando a conocer los horarios en nuestras próximas ediciones. Las 2:51 minutos, dice, vamos en un poco de información policial, que es una madre de familia denunció a su propio hijo luego de señalarlo de haber matado y cocinado y comido a un perrito de su propiedad. Oiga usted, los hechos ocurrieron durante el fin de semana, comentó la señora Esperanza de Yanira Marín Carrizales, de 46 años. Dijo que cuando salió de su casa de su hija para cuidar a sus nietos, pero en donde reside en la calle Callejón Zaragoza, en el ejido Piedras Negras, se quedaron su pareja y su hijo, José Ángel N., de 26 años, alias El Pelón. Fue durante la madrugada cuando José Ángel N. azotó y asesinó al perrito, un perrito chihuahua, cabeza de manzana, fíjense, esos también bonitos, que tenía 1 mes y medio de nacido, lo destazó y lo cocinó como caldo para después comérselo. ¡Ah, qué barbaridad! La misma persona fue quien confesó el hecho a su padrastro, el cual no creyó hasta que la señora Esperanza de Yanira Marín regresó a su casa y se percató del hecho, sorprendida por lo que había pasado, y ella misma reportó a la policía. Estoy desesperada con mi hijo, él es adicto a las drogas, tal vez eso le llevó a que hiciera lo que antes he mencionado, es por eso que yo misma lo reporté a las autoridades para que fueran a detenerlo. Yo creo que estando detenido pueda cambiar y dejar de consumir drogas, dijo la madre de familia. Qué desesperada, ¿no? Fíjese que el clamor de ella, como muchas otras, fue lo que escucharon los candidatos a diputados en los recorridos que hicieron por todos los distritos, la desesperanza que han tenido y la esperanza en las nuevas autoridades para que hagan algo, ¿no? Y liberan recursos para que se hagan centros de rehabilitación en todo el estado. Asimismo, José Ángel N. fue detenido y le complementaron una orden de aprehensión por el delito de crueldad y violencia contra los animales, además de violencia familiar, y ya será un juez quien decida su situación legal dentro de una audiencia inicial, porque los delitos que se le, bueno, de acuerdo a lo que hay que hacer en los delitos que se le imputan. Fíjense nada más qué crueldad. Este hombre asesinó a un perrito chihuahua, lo destazó, lo cocinó en caldo y luego se lo comió. ¡Qué barbaridad! Las 2:54, vamos a una pausa comercial. Cuando regresemos vamos a tener toda la información deportiva con Lucio Cavazos.
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0: Vamos a continuar ya a las 2 de la tarde con 55 minutos. En un ratito más ya la información deportiva con Lucio Cavazos. Mientras tanto, déjeme decirle que el municipio de Zaragoza están contratando personal. Armando Olivo, representante legal de Stelwell, busca personal que sepan de albañilería, ayudante de albañil y plomero electricista. Esta es la información que nos da a conocer.
1: La 93.9, nos encontramos con gente de la empresa Stelwell, con el representante jurídico.
2: Con el representante legal, el ingeniero Armando Olivo.
1: Platíquenos qué están haciendo aquí en Zaragoza, Coahuila.
2: Ahorita estamos con el reclutamiento de personal para obra civil. Vamos a construir unas viviendas, casas habitación, y por lo pronto ahorita estamos con el reclutamiento de personal.
1: Invitando a la gente a venir aquí al municipio, ¿de a qué horas a qué horas y hasta qué días estarán?
2: Estuvimos el día de ayer de horario de 9 de la mañana a 1 de la tarde y estaremos hoy y mañana igual con el mismo horario.
1: ¿Y qué es lo que están solicitando?
2: Por lo pronto estamos solicitando albañiles oficiales, ayudantes de albañil, electricistas, plomeros, sería todo por lo pronto.
1: ¿Esto es para en el municipio de Zaragoza o en otras partes?
2: Específicamente para el municipio de Zaragoza, y ya si más adelante se requiere más personal, se puede ya asignar a otras ciudades.
1: Perfecto. ¿Y algún, cuáles, cómo le diré, las prestaciones de ley que tendrán los trabajadores?
2: Todas las prestaciones conforme a la ley, seguro, Infonavit, todo. De hecho, es lo que le estamos solicitando, cómo se encuentran en Infonavit, pero van a tener todas las prestaciones.
1: ¿Cuánta gente ha venido?
2: Ahorita hemos tenido buena aceptación, va alrededor de más de 80 personas.
1: Perfecto. ¿Algo más que quiera decir aquí en la radio 93.9?
2: Por lo pronto sería todo y agradecerle mucho a la presidencia municipal de Zaragoza por el apoyo que nos están brindando.
0: Muy bien, hay chamba para los albañiles y ayudantes de albañiles allá en el municipio de Zaragoza. Cualquier persona que esté interesada puede presentarse, pedir información ahí en la presidencia municipal. Vamos con el deporte, las 2 de la tarde con 57 minutos, viene Lucio Cavazos, que nos presenta la información deportiva. Adelante, Lucio, buenas tardes.
3: Buenas tardes, Juan Raúl, muchas gracias por la oportunidad, por el espacio, bien, saludos al auditorio. Pues en cuanto al deporte, pues definitivamente la atención está concentrada en lo que va a ser el Mundial. Dice, la espera terminó, la Copa Mundial de FIFA 2026... levantará oficialmente el telón este jueves 11 de junio en el partido inaugural de México contra Sudáfrica, correspondiente a la primera jornada del grupo A, dentro del sector que compete como Corea del Sur y República Checa. Para que no se lo pierdan, pues bueno, nos van a decir los horarios. El duelo tendrá pues un significado especial para el fútbol mexicano, ya que marcará el arranque del primer mundial organizado conjuntamente por México, Estados Unidos y Canadá, además de representar una nueva oportunidad para el tricolor, para que el tricolor escriba una página inédita en la historia dentro de los partidos inaugurales de la justa mundialista, y la tercera vez que sede de este evento México por tercera ocasión. La cita será en el Estadio de la Ciudad de México, que se convertirá en primer inmueble en albergar tres partidos inaugurales de una Copa del Mundo. Ante el silbatazo inicial, los aficionados podrán disfrutar de una ceremonia de apertura con presentaciones musicales. Para ambas selecciones, el compromiso representa el primer paso de la búsqueda para avanzar a la siguiente ronda, mientras México intenta aprovechar la localía para comenzar con el pie derecho. Sudáfrica buscará sorprender en su regreso al escenario mundialista después de 16 años de ausencia. ¿Cómo llega México y Sudáfrica? Pues el duelo entre México y sudafricanos corresponde al debut de ambas selecciones en el Mundial 2026, por lo que el resultado podría comenzar a definir el rumbo del grupo A desde la primera fecha. Y no pueden dejar pasar ningún partido, hay que iniciar ganando, tumbando y errando, como dicen los ganaderos. La selección mexicana afrontará su octavo partido inaugural en la historia de la Copa del Mundo. Sin embargo, el conjunto nacional mantiene una asignatura pendiente. Nunca ha conseguido ganar un encuentro oficial en el que le toca abrir el torneo. El historial de México en este tipo de compromiso registra 5 derrotas y 2 empates, incluyendo el empate a 1 en Sudáfrica en la inauguración del Mundial del 2010. inauguraron ellos mismos, Sudáfrica y México, el Mundial de 2010. Los antecedentes inaugurales del tricolor son los siguientes. Uruguay, en 1930, el partido inaugural, pues para México, pues, en el arranque del Mundial, Francia 4-1. En Brasil, de 1950, Brasil 4, México 0. En Suiza, 1954, Brasil 5, México 0. Suecia, 1958, Suecia 3, México 0. En Chile, 1962, Brasil 2, México 0. En México 70, México 0, Unión Soviética 0. Empató México. Sudáfrica 2010, Sudáfrica 1, México 1. Empataron en el 2010. Y ahora en el 2026 está por disputarse este próximo 11 de junio, el de jueves, ¿verdad? Por su parte, Sudáfrica disputará su cuarta copa tras participar en 88, 2002 y 2010. Los llamados Bafana Bafana regresan al máximo escenario internacional luego de perderse las ediciones de 2014, 18 y 22, o sea que ahí no jugaron en esos mundiales. Uno de los episodios más recordados en la historia sudafricana ocurrió precisamente en 2010, cuando organizaron la primera Copa del Mundo celebrada en su territorio. Aunque quedaron eliminados en la fase de grupos, dejaron una imagen imborrable gracias al ambiente generado por bubuzuelas y el triunfo del 2-1 sobre Francia. El equipo africano es dirigido actualmente por Hugo Broos, quien cuenta con la particularidad de haber formado parte de la selección de Bélgica, que alcanzó el cuarto lugar en el Mundial del México 86. Los historiales entre México y Sudáfrica. México y Sudáfrica han enfrentado en cuatro ocasiones oficiales a nivel de selecciones absolutas, con una ligera ventaja para el conjunto mexicano. Antecedentes: el 6 de octubre de 1993, amistoso, México le gana 4-0 a Sudáfrica. El 7 de junio del 2000, en la Copa USA, México ganó 4-2 a Sudáfrica. Perdón. El 8 de junio de 2005, en la Copa Oro, Sudáfrica 2, México 1, y ganó Sudáfrica. 11 de junio de 2010, Copa Mundial, Sudáfrica 1, México 1. Esto se traduce en dos victorias para el tricolor, una para los africanos y un empate. El partido inaugural de la Copa del Mundo de la FIFA se disputará este jueves 11 de junio en la capital mexicana en punto a las 13 horas. La sede será el Estadio Ciudad de México, podrá verse en vivo en televisión abierta, restringida y plataformas sociales. A las 13 horas en el área, la ceremonia inicia desde las 11 y media de la mañana en la sede del Estadio de la Ciudad de México, en el Estadio Banorte. Transmisiones por los canales Canal 5, Azteca 7, TUDN, VIX Premium y Fase Mundial, Azteca Deportes Network. Así que mucho por donde presenciar este Mundial de Fútbol para el próximo jueves. Y pues ahora sí que a mis aficionados que aman y viven la intensidad del fútbol, pues esto del balompié mexicano, pues ya está a la vuelta de la esquina. Y bien, pues pasamos ahora a ver un poco aquí de lo que viene siendo la Liga Mexicana de Béisbol. El día de ayer se disputó pues un encuentro. El día de ayer hubo jornada con solamente un equipo. Ayer jugaron los Sultanes del Monterrey contra el equipo de los Tigres de Quintana Roo. Ganaron los Sultanes 10-5. A los Tigres de Quintana Roo. Hoy se abren series, Zaraperos contra Pericos, o sea que es interzonas. Ahora van a jugar los del norte contra los del sur. Zaraperos con Pericos a las 8 de la noche, Algodoneros Conspiradores a las 8, Toros del Tijuana contra el Águila del Veracruz a las 8 de la noche, 8:30, Rieleros contra Leones de Yucatán, los Rieleros de Aguascalientes contra Leones de Yucatán a las 8:30, 8:30, Tecolotes de los Laredos contra Bravos. Y los Tigres de Quintana Roo están recibiendo pues a los Sultanes. Caliente Durango frente a Olmecas. Eso será a las 20:30. Todos estos partidos son a las 20:30 de la noche. En cuanto a la Liga Mexicana de Béisbol, que se mantiene en primer sitio en la zona norte, los Toros de Tijuana a 4.5. En segundo lugar, los Charros de Jalisco. En tercer sitio ya desplazaron a los Sultanes tras la barrida que le dieron los Acereros de Monclova a los Sultanes. Están en tercer sitio a 5 juegos, y a 1 juego de distancia aparecen los Acereros a 6.5 en cuarto lugar. A continuación vienen Rieleros en el quinto lugar a 9.5, en sexto lugar a 10 juegos Caliente Durango. Enseguida viene Tecolotes de los Dos Laredos a 11.5, empatados con Algodoneros de Unión Laguna. Dorados de Chihuahua a 14.5 y Zaraperos a 16 juegos en la zona norte. En la zona sur, pues tenemos a los Diablos Rojos del México ya encabezando el standing de la zona sur. Los Pingos, a un juego los Olmecas, en segundo sitio, muy cerca, a dos juegos, en tercer lugar los Bravos de León, en cuarto lugar Guerreros a tres juegos, en quinto lugar Pericos del Pueblo a cuatro juegos, el Águila del Veracruz a 7.5, Conspiradores a 8, Tigres de Quintana Roo 8.5, en penúltimo lugar Piratas de Campeche y los Leones de Yucatán a 13 juegos. Y bien, pues aquí vamos a lo que viene siendo pues ahora el béisbol local, lo que viene siendo el béisbol de la región, la Liga del Norte, pues la Liga del Norte de Coahuila, pues para este fin de semana se reanudan las acciones, se reanudan pues los juegos para este fin de semana, y pues las series que se tienen pactadas donde habrá juegos, pues viene la serie número 7, y pues con ello la conclusión de la primera vuelta, habíamos visto por ahí, ¿verdad? Conclusión de la primera vuelta, pues Bravo San Dieguito recibe a los Tuzos en el estadio de Daniel Gutiérrez. Los Ifitilas de San Pedro, de las Colonias, reciben a los Barreteros en el Parque Rubén Ávila. Los Agricultores de Morelos reciben al CEUG de Santiago B. González en punto a las 11:30 de la mañana. El equipo de la Academia contra los Indios, Academia de Bravos, Bravos Academia, recibe a los Indios de Musquis en el estadio de la sección 31 de Agujita, Coahuila. Estas son las cuatro series que estarán de locales, el Bravo San Dieguito contra Tuzos en el Daniel Gutiérrez, y Ritilas allá en San Pedro en el Parque Rubén Ávila, Agricultores en el Santiago B. González, recibiendo al CEU, y Bravos Academia contra los Indios en lo que viene siendo la sección 31 de Agujita. En lo que viene siendo la Liga del Norte, pues bueno, las publicaciones que tiene por ahí la liga, para ver algunas de las posiciones, cómo concluyeron estos pues estos equipos. Las posiciones que están actualmente, en primer sitio tenemos a los Barreteros de Barroterán, de 12 juegos celebrados, han ganado 9, han perdido 3, juegan para 750 en primer sitio. En el segundo lugar a 667 Bravos de San Dieguito, en tercer lugar Agricultores de Morelos con 583 de porcentaje, están en tercer lugar Agricultores. Entonces Barreteros en primero, segundo Bravos de San Dieguito con 8-4, Agricultores 7-5 y empatados con 6-6, jugando para 500 los Tuzos de Palau, cuarto lugar, quinto Halcones de Seúl con 500 y Ritilas de San Pedro con 6-6 jugando para 500. Lo que quiere decir que el equipo de CEU Halcones está separado de Agricultores solamente un juego, tiene un juego más ganado, Agricultores 7-5 y Halcones de CEU 6-6, que esta será la serie que les estaremos llevando a través de la 93.9, transmisiones en vivo, transmisiones deportivas, las transmisiones pues en la radio de alto impacto, en vivo y a todo color, con un servidor y también con Fernando Cifuentes García. Pues el próximo domingo de Agricultores contra los Halcones, los esperamos ahí en el estadio Santiago V. González, habrá muchas sorpresas y un gran ambiente y pues una gran asistencia para ver este fin de la primera vuelta. Después de los Ifitilas, pues viene la Academia Bravos con 4 ganados perdidos, en penúltimo lugar, y en el último lugar los Indios de Musquis son 2 ganados y 10 perdidos. Pues bien, ¿qué nos dicen los Agricultores? ¿Qué han publicado los Agricultores por aquí? Invitando pues a lo que viene siendo pues ahora sí que esta serie para el próximo domingo, pues ya dice que se reportan listos el equipo de los Agricultores, por aquí nos puso la nota Fernando, vamos a ver, para invitar a la gente que se haga presente. Ya hay también porristas, un gran ambiente familiar en el estadio. Termina la primera vuelta de la Liga del Norte. Este domingo apoyemos a nuestros agricultores a un gran duelo, Agricultores Halcones, domingo 14 de junio a las 11 de la mañana, hora frontera, Estadio Santiago V. González de Morelos, Coahuila. Te esperamos para hacer sentir el apoyo a nuestra afición. Así que concluye la primera vuelta, buen paso el equipo de los Agricultores, en la foto Felipe Pérez Hernández, y pues ven y apóyanos a este equipo, y pues definitivamente con mucha afición. Eso será en el estadio de Morelos, el equipo representante de los 5 manantiales, así que a presenciar este gran juego de béisbol para este próximo domingo en el que será el cerrojazo a la primera vuelta de la Liga del Norte y en la que ya se enfilan pues a cerrar fuerte para ver quiénes logran avanzar a lo que viene siendo la postemporada, para ver quiénes clasifican a los playoffs. Bien, pues esta es la información que tenemos en cuanto a notas deportivas. Juan Ramón, muchas gracias y muy buenas tardes. Saludos.
0: Gracias, Lucio. Buenas tardes.
3: Buenas tardes.
0: Ya son las 3 de la tarde con 10 minutos, 2 de la tarde con 3 de la tarde, perdón, las 3 con 10 minutos. Ya nos vamos de este espacio, amigos, por su atención. Muchísimas gracias. Hasta aquí la información. 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
5: La Super Digital, 3 de la tarde, 15 minutos, 3:15.

0: Marco Antonio, muchas gracias. Qué placer, qué honor. Gracias, hermano.
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Tito hablarás con Dios. Las cosas cambiarán orando. Cualquier necesidad, Dios la resolverá orando. Estás en el interior, penas y dolor, orando. 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

del Señor. 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Ya, Señor Jesucristo, voy a aclarar personas que están batallando para respirar, para pasar el oxígeno. Ya le perdona a Dios por no saber guardar su corazón. Empieza a rodear a todo espíritu de malos sentimientos, rectores, corazones. Suelta el perdón a todos aquellos que te llegan. Ahora remetemos contra esos espíritus de malos sentimientos, de rencores, de corajes, o afuera, en el nombre de Dios, el Espíritu Santo, de nueva reconciliación. Primeramente por ustedes, Señor Jesús, ambas personas, ambas familias, y a Dios sea la honra y la gloria. Que la arremetemos contra esos espíritus, hombres, mujeres, audibles de espíritu de muerte, que estarían cerrando a Cristo y a la hora y la gloria. Que Dios haga duro tu corazón. Dios, vuelve a revelar. Ahí están esos espíritus todavía. Padre, voy a quitar toda dureza de esos corazones. Dios, a que renuncien a ese sacrificio. A que se pongan a cuenta con esta persona. Una vez más, lo que hacemos, que los demonios no fueron a los amigos con las manos. A Dios sea la honra y la gloria. Nos metemos contra esos espíritus que quieren cerrar las vergüenzas. En el nombre de Jesús, el ovario derecho está siendo operado, el ovario derecho. En el nombre de Jesús se van los chicos. Por inflamación, dolor en el ovario derecho. Abrir a la gloria y la luz. Haz el espíritu de muerte. En el nombre de Jesús. No lo hace, no renuncie. Estos espíritus se van a llevar a la muerte. Los espíritus no perdonan. Los voy a agredir. Tú no sueltas el perdón y lo recibes. En el momento que él está en coma, su cuerpo todo paralizado, porque no hay oxígeno, no se va a pasar el oxígeno. No te sueltas. Está incubado, está en el hospital, en la clínica, sin sentarse. Entonces le metemos con nuestros demonios, se va afuera en el hombre, a los amigos todos. A Dios sea la honra y la gloria. Un hombre. Un hombre. Altar volando en el nombre de Dios. Gloria a Dios. Gloria a Dios.

Consuela la rodilla derecha y pasar ligamento de la rodilla derecha. Juego de Dios sanando, más problemas de espíritu de muerte que nos han pasado. El oxígeno ahí, la garganta va fuera al salir. En el nombre de Cristo, Dios en la hora y la gloria. Mujeres con problemas de cáncer uterino salen huyendo sus demonios. Palabra hecho por la llaga de Cristo, Dios en la hora y la gloria. Riñón derecho, pulmón derecho, hay sanidad. Cristo sea la orden. Bendito Padre Celestial, le damos muchas gracias por esta hermosa tarde de este día martes 9 de junio de 2016, una temperatura máxima de 34 grados, mi Dios, parcialmente un grado. Damos gracias y venga hoy a preparar nuestra vida, nuestro corazón, para escuchar su santa palabra. Sea usted ministrado en nuestra vida de escritura. A través del Espíritu Santo, matriz, a la derecha, entre el centro y el barrio, que sigas caídas en estas mujeres de Margarita, la de Cristo, abierta la hora y la gloria, carrera izquierda, luz izquierdo, hombres y mujeres son libres, a Cristo sea la hora y la gloria, más problemas, hoy ya está tremendo esto, más problemas de garganta cerrada por demonios de muerte. Padre, en esta hora ahí me están poniendo esas cuentas con usted, ahí me están soltando el perdón si alguien los ofendió. Ahora remetemos contra esos demonios, no fuera, por la llaga de Cristo, Dios sea la honra y la gloria. Problemas en el ovario izquierdo, en sanidad, a Dios sea la honra y la gloria. Problemas de hemorroides, venas alteradas por dentro y por fuera, ahora se ordenan por la llaga de Cristo. Como si nunca hubiera estado de hemorroides, problemas de cáncer en la rectal, están huyendo por la llaga de Cristo. A Dios sea la honra y la gloria, más problemas, carrera derecha rumbo a la India, vejigas caídas en estas mujeres, ahora se normalizan. A Dios sea la honra y la gloria. Bueno, estamos viendo el tema libres de toda enfermedad. Solamente tenemos un teléfono para recibir llamadas, mensajes y textos por WhatsApp, el 862-111-9559. Y si quieres verlo, este programa en vivo, en directo, a los que están por la FM 93.9, por la www.radioxsd.com, porque está a través del Google, Radio Sensacional Digital, allí en Coahuila, República Dominicana, lo que está por el aparato Alexa, y quieres verlo en vivo en directo, ve a la página de Facebook, ahí la barrita de usuario, póngale usted Arturo Elías Casanova, posiblemente aparezca la página antigua, Centro Metodista, que es la lograra, envía tus comentarios, tus peticiones, o algún testimonio que nos quiera dar, o háblanos directamente al celular, que recibe llamadas, mensajes y textos por WhatsApp, 862-111-9559. Problemas donde termina el arco y pegada a la base del dedo pulgar derecho, fuera úlcera se seca, mala circulación. Si son diabéticos, levantamos esos demonios, los primeros padres, va fuera en el nombre de Jesús. A Dios sea la honra y la gloria, carrera izquierda rumbo a la India. Fuego de Dios sanando, carrera derecha, siendo operada por el fuego de Dios. A Dios sea la honra y la gloria, quistes, abscesos en la axila al lado derecho. Al fuego de Dios estirpando todos los quistes, abscesos en la axila al lado derecho. A Dios sea la honra y la gloria, el riñón derecho. Hay sanidad en el riñón derecho. Pulmón derecho también, carrera derecha. Carrera izquierda, abierta la honra. Bueno, vamos pues a un canto más y luego entramos en la palabra de Dios. Aleluya, gloria a Cristo. Y estamos viendo el tema libres de toda enfermedad. Gloria a Cristo.
Vamos pues a un canto más. Dice este canto así, es corridito este canto.

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Por la llaga de Cristo, abriese la honra y la gloria, riñón derecho, pulmón derecho, hombres y mujeres de todas las edades, hay sanidad en el nombre de Jesús, abriese la honra y la gloria, en el nombre de Cristo, le damos gracias, mi Señor y Dios, en el nombre de Jesús, matriz, hecho nuestro dentro, hay sanidad. Gloria a Cristo, Dios a la honra y la gloria, por estar revelando, sacando problemas de vejigas caídas, mujeres, haciendo justos en orden, por las llagas de Cristo. A Dios sea la honra y la gloria, más personas, hombres, mujeres, que no pueden pasar el oxígeno, porque demonios han venido a cerrar gargantas. La ciencia le llama el COVID, el coronavirus, pero Dios dice, son demonios de Marte. Fuera ahora por la llaga de Cristo, ahí me están pidiendo perdón por no saber guardar el corazón, dando el perdón para todas las personas que nos ofendieron, y que Dios no haga duro tu corazón, hay peligro, está en peligro tu vida, los demonios no vienen a suavizar, estos demonios vienen a matar, como dice la escritura, vienen a usar, a matar y destruir. Yo he venido a que tengan vida y vida en abundancia. Para arremetemos contra esos demonios de mal sentimiento, rigor y coraje, va afuera en el nombre de Jesús. Y Dios, arremetemos contra esos demonios que tienen cerradas las gargantas, va afuera por la llaga de Jesús. A Dios sea la honra y la gloria. Y ojo izquierdo está siendo operado también por el fuego de Dios. A Cristo sea la honra y la gloria. Riñón derecho, pulmón derecho, están siendo operados. Fuego de Dios, problemas de cáncer de mama al lado izquierdo. En cualquier parte del mundo que estén escuchando el programa o viéndolo por Facebook, escuchándolo por Facebook, afuera estos demonios de esas mujeres de cáncer de mama al lado izquierdo, los oídos en la sal, abríos la hora y la droga. Vamos a ver qué dice Juan capítulo 5. Versículo 4, y de ahí vamos a ver otras citas más, donde Dios quita toda enfermedad. El tema de hoy, libres de toda enfermedad. Que dice en la Escritura Juan 5, versículo 4. Porque un ángel descendió.

y el que primero descendía al estanque después del movimiento del agua quedaba sano de cualquier enfermedad que tuviese. Hoy vamos a dimos a Éxodo 23-25, como Dios quita toda enfermedad a todos los que le sirven. Éxodo 15-26, como Dios quita toda enfermedad y toda plaga a aquellos que guardan sus mandamientos. Ahora vamos al Evangelio según San Mateo, capítulo 4, versículo 23 y 24. Mira lo que dice la Escritura. Y recorrió Jesús, oiga, ahorita el canto de ese hombre que anduvo en Galilea. Y recorrió Jesús toda la gente, y recorrió Jesús toda la Galilea, enseñando en las sinagogas de ellos y predicando el Evangelio del reino y sanando toda, enfermedad. Ahora estamos, reprendemos todo problema, hechicería, brujería, tienen del hierro, hombres y mujeres son libres de todo trabajo de la ciencia oculta, hechicería, brujería, conjuros de maldiciones, exacto, con las llagas de Cristo. A Dios sea la honra y la gloria. Mira, ya es mucha revelación. Nomás Dios sabe a quién está hablando. Pero Dios quiere liberarte. Dios vuelve e insiste que no hagan duros sus corazones. Que suelten el perdón a aquellos que los ofendieron, a aquellos que hirieron su corazón. Renuncien a esos espíritus. Pídale perdón a Dios. Renueven sus votos y le conocen a Dios. Recuerden sus votos. Y suelten el perdón de una manera total, no a medias, ni a tres cuartas partes. De una manera total, para que sean libres estos demonios de muerte. Ahora arremetemos contra todo demonio. Estos sentimientos, rencores, corajes, pleitos, iras, contiendas, odio, rencía, altercados, pleitos, va fuera en el nombre de Cristo Jesús. Que su Espíritu Santo se mueva a reconciliar. Primeramente con usted. Ambas personas. Ahora arremetemos contra esos demonios, hombres y mujeres que no pueden respirar. Ahora salen huyendo esos demonios de muerte. En el nombre de Jesús. A Dios sea la honra y la gloria. Cadera derecha. Hay sanidad en la cadera derecha. A Dios sea la honra y la gloria. Uña enterrada. Dedo pulgar derecho. Ahora se normaliza. Ahora si hay infección, porque son diabéticos, arremetemos contra esos demonios que tienen oprimido el páncreas, que no le van a producir insulina, van fuera los enemigos desde el niño hasta el adulto mayor, de la niña hasta el adulto mayor, y ahí se quedan esos demonios. A Dios y a la honra y la gloria, Patriz, al lado derecho, muy pegado al ovario, y el ovario también está siendo pegado por el fuego de Dios. A Dios y a la honra y la gloria. Recorría Jesús toda Galilea, que dice, enseñando y predicando en la sinagoga de ellos, que más dice, y sanando toda enfermedad, dice toda. Jesús sanaba toda enfermedad, hermano. Oiga, y toda dolencia en el pueblo. Y se difundió su fama por toda Siria, y le trajeron todos los que tenían dolencia. Oiga, todos los que tenían dolencia, de todo tipo de dolencia. ¿Lo qué? Los afligidos por diversas enfermedades y tormentos. Los endemoniados, lunáticos,
y paralíticos, y los sanó. Ese es el Dios Todopoderoso, el que sana toda dolencia, toda enfermedad, todo demonio, todos los tamaños que haya, los echó fuera. Los paralíticos fueron sanados, los lunáticos, oh, y toda enfermedad, todas las aflicciones que tenía, los hizo libres. Gloria a Dios. Estamos viendo el tema, libres de toda enfermedad. Cadera derecha rumbo a la ingle, fuego de Dios. A Cristo se la honra doble. Aleluya. Pulmón derecho, riñón derecho, está siendo parado por el fuego de Dios. Problemas en la conchuela de la rodilla derecha, ahí hacia el hueso del fémur, está siendo operado por el poder de Cristo. A Dios y a la honra y la gloria. Vamos a ver qué dice Isaías 53, versículo 4 y 5. Gloria a Dios. Isaías 53, versículo 4 y el versículo 5. Ciertamente llevó, oiga, ciertamente llevó él nuestras enfermedades, oiga, nuestras enfermedades, todas las enfermedades que puede tener el ser humano, hombres y mujeres. Ciertamente llevó él, ¿qué dice? Nuestras enfermedades, y sufrió nuestros dolores, y nosotros le tuvimos por azotado, por herido de Dios y abatido. Mas el herido fue por nuestras rebeliones, molido por nuestros pecados. El castigo de nuestra paz fue sobre él, y por su llaga fuimos curados. Cadera izquierda está siendo operada por el fuego de Dios, hombres y mujeres. Glúteo izquierdo, está siendo operado el glúteo izquierdo, nervio ciático en la izquierda, fuego de Dios sanando hombres y mujeres. A Dios se la unió la gloria, matriz a la brecha, entre centro área, cáncer uterino, sale huyendo esos demonios, se la vio estas mujeres. A Dios se la unió la gloria. Ciertamente llevó él nuestras enfermedades, morido por nuestros pecados. Dice, y el castigo de nuestra paz fue sobre él, y por su llaga fuimos nosotros curados. Entonces, Jesucristo ya pagó el precio. Jesucristo ya pagó el precio por todas nuestras enfermedades. Y eso se cumple en la casa del apóstol Pedro. Después de haber sanado a la suegra, Mateo 8, versículo 14 y 15, sanó a las perras de Pedro, que estaba postrada en cama. Tomó la mano de ella y la fiebre huyó. Así cuando Jesús pone su diestra, las enfermedades suyas, los demonios suyos. Ya en el versículo Mateo 8, versículo 16 y 17, se hizo una gran campaña evangelística en la casa de Pedro. Dice, oh Sánchez, andamos, reprendemos problemas de ovario derecho, matriz a la derecha, están siendo operados por el pueblo de Dios. A Dios sea la honra y la gloria. Más problemas de personas, hombres y mujeres, que no pueden pasar el oxígeno, ya saben lo que tienen que hacer. Pídale perdón a Dios, pónganse en cuenta, suelten el perdón. Arremetemos contra esos demonios que tienen cerradas las gargantas, van fuera. Llagas de Cristo, a los amigos son lanzados. A Dios sea la honra y la gloria. Dice Dios, voy a quitar hemorroides, dice el Señor Jesús. Toda la vena alterada ahora se ordena por dentro y por fuera. No más hemorroides, no más sangrado. Ahí está el fuego de Dios. Ahí están las manos de Dios operando. Algunos están sintiendo el calorcito. Están sintiendo el calorcito de su presencia. Y todos
el espíritu de muerte, de cáncer en la mitad, ahora está diluyendo por la llaga de Cristo. Dios sea la honra y la gloria. Se hizo una gran campaña en la casa del apóstol Pedro, se dice 8, 16 y luego 17. Miren, pongan atención. Y cuando llegó la noche, trajeron a él, dice, muchos endemoniados. Dice que con la palabra echó fuera los demonios. La palabra, hay que aprender la palabra, hay que conocer la palabra de memoria, hay que conocer palabra de Dios para cuando vayas a orar por un endemoniado, los demonios no aguantan la palabra, salen huyendo. Y cuando llegó la noche, trajeron muchos endemoniados, y con la palabra echó fuera los demonios y qué más. Y sanó a todos los enfermos. Sigue la palabra funcionando. Y sanó a todos los enfermos. Para que se cumpliese lo dicho por el profeta Isaías, cuando dijo, el mismo, Isaías 53:4-5, el mismo tomó nuestras enfermedades y llevó nuestra dolencia. Vemos ahí que se cumple lo que está escrito en Isaías 53:4-5. Se cumple en muchos lugares, en la casa de Pedro. Oiga, cuando llegó la noche, imagínense, cuando llegó la noche, oye, y quizá no había mucha luz, no había farolas, en aquel tiempo no había energía eléctrica. Oye, hay muchos endemoniados, y quizá ahí con un mechón por ahí, con un quinqué por ahí, oiga, y trajeron muchos endemoniados. Y con el poder de la palabra y con la palabra echó fuera demonios y sanó toda enfermedad con la palabra y toda enfermedad, todos los demonios y toda la dolencia. Gloria a Dios, para que se cumpliera lo que estaba dicho por el profeta Isaías, que él mismo llegó o tomó nuestras enfermedades y sufrió nuestra dolencia. Vemos entonces quién es el que sana toda enfermedad, todo dolencia, problemas físicos, problemas espirituales, de toda índole. El Señor Jesús es el único que nos libra de todas las enfermedades. Gloria a Cristo. Mira lo que dice el rey David en el Salmo 105, perdón, en el Salmo 103, versículo 1 al 5. Salmo 103, versículo 1 al 5. Dice David a su alma: bendice, alma mía, Jehová, y bendiga todo mi ser, su santo nombre. Bendice, alma mía, Jehová, y no olvide ninguno de sus beneficios. Él es quien perdona todas tus iniquidades, todos los pecados, toda iniquidad, Él lo perdona. El que sana todas, oiga, todas. El que rescata del hoyo tu vida, el que te corona de favores y misericordia. El que sacia de bien tu boca, de modo que te rejuvenezcas, plaga el rey David, expresa diciendo: bendice, alma mía, Jehová, y bendiga todo mi ser su santo nombre. Bendice, alma mía, Jehová, y no olvides ninguno de sus beneficios. Él es quien perdona todas tus iniquidades. Al expresar el rey David
a su alma. Él es quien perdona todas sus iniquidades. Al decir David, él es quien perdona todas sus iniquidades. Da a entender que hubo arrepentimiento sincero en la vida del hombre, en la vida de la mujer, en la vida de David, hubo un arrepentimiento. Y ahora él expresa y canta. El que perdona, todo es su vida. El que sana, dice, todo es su vida. El que rescata del hoyo vivo. Oh, gloria a Dios. El que te corona de favores, y el que salsa de bien tu boca, de modo que te rejuveneces como el aire. Padre, oramos por estas personas que están en peligro de muerte. Personas que están en peligro de muerte, quizá a pie, quizá en un medio de transporte, quizá en casa, en el trabajo, en un hospital, no sabemos dónde están, nomás Dios lo sabe. Y cubrimos a estas personas con la sangre de Cristo, cubrimos a estas personas con la sangre del Cordero. Que su Espíritu Santo le guíe. Apelamos al ejército ya listo para destruir las obras del diablo, aunque sea la honra y la gloria. Gracias por estar sonando, matriz a la derecha, matriz a la izquierda. A Cristo sea la honra y la gloria, riñón derecho, pulmón derecho, está siendo operado por el fuego de Dios. A Dios sea la honra y la gloria. Dice el que rescata del hoyo que dice. Aparte de sanar, perdonar iniquidades, perdonar nuestros pecados, pues él quita toda enfermedad, toda dolencia, pero también dice el que rescata del hoyo tu vida, ya va mucho más allá. David dice el que rescata del hoyo tu vida. Quizá muchos que están escuchando por la radio, por el sello, por los medios de las redes sociales, quizá están en un hoyo como el rey David, quería caminar y cada vez se hundía más en el pozo de la desesperación, en el lodo cenagoso. Y dice en el Salmo 40, del 1 al 3, pacientemente esperé yo a Jehová, y se inclinó a mí, y escuchó mi clamor, y me hizo sacar del pozo de la desesperación, del lodo cenagoso, puso luego mis pies sobre el peño, y enderezó mis pasos. Entonces, vemos el libro y luego dice, puso luego en mi boca tanto. Lo sabrán muchos y temerán. Que David se encontraba en una situación difícil. Pero aparte de estarlo de todas las enfermedades, de todas nuestras dolencias, Cristo tiene el poder para rescatar nuestra vida de ese hoyo. Está tu matrimonio por los suelos. Ya no hay romance, se perdió el romance en la pared, se perdió el amor, el cariño. Quizá ese hoyo puede ser tu economía por los suelos, ese hoyo puede ser, no hay para comer, no hay, la economía ha sido, han venido muchos rodeados económicos, que no puedes derribar muchas deudas, por país prestado los bancos a los agiotistas, a tus amigas, y no hayas que hacer, quizás pensado quitarte la vida, como yo pensaba quitarme la vida cuando debía mucho dinero. Pero Dios sufrió, Él tiene el poder para rescatarte de ese hoyo en que te encuentras. Puede ser una enfermedad, puede ser tus hijos que no los controlas, que no te respetan, que no te obedecen. Puede ser otra situación en tu vida. Problemas en el cerebro, al lado izquierdo y hasta la nuca, al lado izquierdo. Pero Dios sanando. A Cristo sea la honra y la gloria. Problemas físicos, problemas espirituales, problemas de hechicería, brujería, conjuros de maldición, se deshace en las sienes.
perdón, en el cerebro a la izquierda y la nunca está bien. Ahí está la honra y la gloria. Consuela la derecha. Sanidad por la llaga de Cristo. Ahí está la honra y la gloria en el nombre de Jesús de Nazaret. Son las 4 de la tarde con 40 minutos. Te libra de todas las enfermedades. Te libra de todas las enfermedades. Jesús es el médico de médicos. El médico por excelencia. Gloria a Dios. Pero las cosas suceden en el camino de Dios. En el camino de Dios. Mire, Dios mismo nos conecta con los enfermos. Dios mismo nos conecta con los enfermos.

también timbró el teléfono de una madre de familia que estaba en el hospital allá en Tierra Negra. Ahí ya le timbró el teléfono y a mí también, y Dios nos conectó. Y decía ella, bueno, yo también decía, bueno, bueno. Entonces ya le conocí la voz, supe que era una hermana. Hermana, ¿qué pasó? ¿Qué pasó? Dijo, no, pues me timbró el teléfono. Pues dije, a mí también me timbró. ¿En dónde está? Yo estoy en el hospital. Mi hija se acaba de aliviar. ¿Y hay problemas? Bueno, mire, Dios nos conectó a las dos. Yo no le marqué a usted, ni usted me marcó a mí. Ese es un plan de Dios. Vamos a orar por su hija. Y empezamos a orar y orar. Y gracias a Dios que Dios la hizo libre de todos los problemas que estaba. Había sido la una y la dos. Chistería, brujería, conjuros de maldiciones, salen huyendo. Llaga de Cristo, en las sienes del lado izquierdo, liberación de hechicería, brujería. A Dios sea la honra y la gloria, hombres y mujeres, para estar. Son libres por la llaga de Cristo. A Dios sea la honra y la gloria, hemorroides, venas alteradas por dentro y por fuera. Ahora se ordenan por la llaga de Cristo. A Dios sea la honra y la gloria. Cáncer en la rectal, salen huyendo por la llaga de Cristo. Esos demonios, hombres y mujeres, son libres. A Cristo sea la honra y la gloria, riñón derecho, pulmón derecho, fuego de Dios sanando. A Cristo sea la honra y la gloria, cadera izquierda, glúteo izquierdo, nervio ciático a la izquierda. Hay sanidad. A Dios sea la honra y la gloria en personas que no pueden pasar el oxígeno. Pídale perdón a Dios por no guardar su corazón. Suéltenle perdón a aquellos que le ofendieron. Padre, ahora arremetemos contra esos demonios. A los sentimientos, rencores, corajes, pleitos, iras y contiendas no pueden. Ahora, mi Dios, que su Espíritu Santo se mueva a reconciliación. Primeramente con usted, ama personas, ama familia. Ahora arremetemos contra esos demonios que no dejan pasar el oxígeno. Ahora va fuera en el nombre de Jesús. A Dios sea la honra y la gloria, matriz, al lado derecho, en el cáncer uterino, están huyendo esos demonios. Con las llagas del Cordero, a Dios sea la honra y la gloria. Pero así como Dios me

vivo, no de muerte, él escucha hasta la palabra en nuestra lengua y él la sabe toda, aún está tan lejos de nuestra vida, desde muy lejos conoce nuestros pensamientos. Más problemas de espíritu de muerte. Padre, arremetemos contra esos demonios que no dejan pasar el oxígeno. Va fuera esos demonios ahora y están arrepentidos, pidiendo perdón. Ahora van fuera esos demonios que tienen cerradas las gargantas. Va fuera en el nombre que a los amigos se lanzaron. A Dios sea la honra y la gloria. Problemas en el oído derecho. Hay liberación, problemas físicos, problemas espirituales. A Dios sea la honra y la gloria. Espolón, talón del pie izquierdo. Va fuera y se endereza la columna, las vertebrales, hombres y mujeres, de la mitad hacia el coxis. A Dios sea la honra y la gloria, cadera izquierda. Hay sanidad, cadera izquierda, cadera derecha. Mujeres con problemas de vejiga caída se normalizan. A Dios sea la honra y la gloria. En el nombre de Jesús de Nazaret, gloria a Cristo. Aleluya. Gloria a Dios. Bueno, y Dios insiste. Yo puedo seguir predicando, pero Él insiste. Él insiste. Están batallando. Quiere vivir muchos años. Dice la Escritura en Proverbios 4:23. Sobre toda la cosa guardada, guarda tu corazón, porque de él mana la vida. Proverbios 14:27, el temor de Jehová es manantial de vida para apartarse de los lazos de la muerte. Sé sabio, varón, mujer, sé sabia. Si estás pasando por momentos difíciles, que no puedes respirar, dile en esta hora, Señor Jesucristo, y si no puedes soltar el perdón para los que te ofendieron, Señor Jesucristo, ayúdame. Yo quiero perdonar, pero hay algo que no me deja. Ayúdame a quitar estos demonios que traigo aquí en el corazón, para soltar el perdón para estas personas que me ofendieron. Ahora en esta hora que su Espíritu Santo se mueva a reconciliación. Primeramente con usted, ambas personas, ambas familias. Ahora arremetemos contra esos demonios que no dejan pasar el oxígeno. Ahora van fuera por las llagas de Cristo, los amigos a lanzar. Y a Cristo sea la honra y la gloria. Glúteo izquierdo, nervio ciático de izquierdo. La liberación. A Dios sea la honra y la gloria. Y bueno, pues está muy bien. Muy aferrados esos demonios, no se quieren ir. No se quieren ir de esas gargantas. ¿Y sabes por qué no se va? Porque no ha sido sincero con Dios. Mujer, porque no ha sido sincera con Dios. Estás batallando. Estás batallando. Tu vida está en peligro de muerte. He ministrado a muchas personas. A algunos lo llevan a estar en estado de coma. Otros sus cuerpos son paralizados, otros le cierran las gargantas, ya no pueden hablar, ya no respiran, batallan para respirar. Una vez más dile, Señor Jesucristo, quizás sean más personas, quizás sean más personas las que le perdonan. Padre, en esta hora y le están pidiendo perdón a ustedes, soltando el perdón a los que lo perdieron. Arrebatemos contra esos demonios de malos sentimientos, rencores, coraje, van fuera en el nombre de Jesucristo. El Espíritu Santo se mueva a reconciliación con usted, una persona, una familia. Ahora arremetemos contra esos demonios de muerte que no dejan pasar el oxígeno. Van fuera los salimos a lanzar. A Dios sea la honra y la gloria, glúteo izquierdo, nervio ciático a la izquierda. Hay liberación por las llagas de Cristo. A Dios sea la honra y la gloria en el nombre de Jesús de Nazaret. Gloria a Cristo. Vamos a Hechos capítulo 5, versículo 15. Hechos capítulo 5, versículo 15.

tanto que sacaban los enfermos a las calles y los ponían en cama y lecho, para que al pasar Pedro, a lo menos, su sombra cayese sobre alguno de ellos. Y aún de las ciudades vecinas, muchos venían a Jerusalén trayendo enfermos y atormentados de espíritus inmundos, y todos eran sanados, y todos eran sanados. Dice, y todos eran sanados, pero no era porque fuera la sombra de Pedro. Era el poder de Jesús en el Nazareno que estaba acompañando a Pedro. Y todos eran sanados, ya traían enfermos, bien demoniados, y en camillas, en lechos, ahí paralíticos. Y todos eran sanados. Estamos, reprendemos todo problema en la cadera izquierda. Hay sanidad. Cadera izquierda. Hay sanidad por la llaga de Cristo. A Dios sea la honra y la gloria, matriz a la brecha. Entre el centro lo hay. Hay sanidad por las llagas del Cordero. A Dios sea la honra y la gloria, hechicería, brujería, en las sienes del lado izquierdo. Hay sanidad por las llagas de Cristo. A Dios sea la honra y la gloria, por liberar las sienes de la izquierda. A Dios sea la honra y la gloria, porque me invito hoy a Jesús de Nazaret. ¿Por qué me invitas hoy a Jesús de Nazaret? Ahora todos reprendemos todo problema, el riñón derecho está siendo operado, hombres y mujeres. A Dios sea la honra y la gloria, más problemas, hechicería, brujería, las sienes del lado izquierdo. Hay liberación por la llaga de Cristo. A Dios sea la honra y la gloria, matriz al lado derecho, matriz al lado izquierdo, entre el centro va. De espíritu de muerte que no dejan pasar el oxígeno. Pídale perdón a Dios, Padre, que levantamos a los demonios, van fuera que están cerrando la garganta. A los abismos son lanzados. A Dios sea la honra y la gloria. Dile en esta hora, Señor Jesucristo, soy un hombre pecador. Dile a las mujeres, Señor Jesucristo, soy una mujer pecadora. Y en esta hora, Señor Jesucristo, yo deseo más que la liberación de todas las enfermedades, yo que mi alma sea sana, que mi alma sea libre de todo pecado, de toda iniquidad. En esta hora, Señor Jesucristo, me arrepiento de todos mis pecados. Y perdóname por no saber guardar tu corazón. Perdóname todos mis pecados, mis pecados. Ven a lavarme con tu sangre. Ven a limpiarme de toda mi maldad. Ven a traer sanidad a mi alma. Todo esto lo pido, Señor Jesucristo. En el nombre del Padre, del Hijo y del Espíritu Santo, y que te quedes conmigo para siempre, como el único Dios verdadero, el Espíritu y el verdadero. En el nombre del Padre, del Hijo y del Espíritu Santo, le damos gracias, Señor, por todos que lo recibieron. Por estar renovando por todos aquellos que son fieles a su palabra, a su mandamiento. Ellos estarán libres de todas las enfermedades que vengan. Porque su palabra dice que se los va a librar a todos que permanezcan fieles de todas las enfermedades. Ahora bendiga y santifique el aceite que tiene en su mano derecha al llevarlo a las partes afectadas. Venga el pueblo ahora. Personas que traen problemas. Ahí pongas el aceitito. Personas que no pueden respirar, y si no se puede mover usted mismo, la familia ahí, póngale el aceite del centro de la garganta a la izquierda, de un promedio de hasta 4 pulgadas, 5 pulgadas de retirada. Es el ataque de ese demonio. Póngale aceitito ahí en la garganta. Mi Dios, en esta hora ahí están poniendo el aceite, matriz a lo derecho, para la izquierda, hechicería, brujería, en las sienes del lado derecho. Van a salir fuera ahora, póngase el aceite ahí. Fuego de Dios ahora, y no el hombre soplando por Jehová, sino usted mismo.
a través de su Espíritu Santo hoy. Fuego de Dios. Que tenemos por ahí a todos. Hermana Ángeles. ¿Ángeles qué? Ángeles García, que dice. Amén. Ah, ok. Bueno, le damos gracias por permitirle un año más de vida a nuestro hermano Desiderio Elías. Que Dios siga le dando muchos años más de vida, buena salud, que Dios siga le confirmando el ministerio y muchos regalos de lo alto, muchos regalos de lo alto, muchos dones del Espíritu Santo. Oh, gloria a Cristo. Oh, mi Dios, y muchos talentos también. Y yo le damos muchas gracias y cumpla de todos los propósitos que hay en su corazón. A Dios sea la gloria. Si ya nos da tiempo, ahorita estamos un canto, vamos a ver con qué más sigue. Que Dios le bendiga y felicidades ahí a nuestro hermano de Sierra Elías. Dios le bendiga a tu hermano. Que hay calle en el hoyo, ahí en de Coahuila. Amén, gloria a Cristo. Alicia Juárez, Colonia Montemayor, Dios le bendiga, hermana, estamos orando todos los días. Arnoldo Hernández, Dios le bendiga, allá en Coahuila. Pita Aguilar, Padre, oramos por Pita Aguilar, por su hijo. Dios revela en este momento, yo no sé, sea ahí en la familia. Dios revela el cáncer ornamental, algún familiar, pero también estas revelaciones, problemas de hemorroides, venas alteradas por dentro y por fuera. Ahora se ordena, o la llaga de Cristo, hombres y mujeres de la familia, hay sanidad por la llaga de Cristo. Oramos por su hijo, que lo traiga a su reír, para que no se pierda. Izquierdo, nervio ciático, la izquierda. Hay sanidad, problema de hechicería, brujería. No sabemos quiénes, cuántos están involucrados en esta revelación de todo el auditorio. Va fuera toda hechicería, brujería, por la llaga de Cristo, la sierra de la derecha. Más problemas de espíritu de muerte que no dejan pasar el oxígeno. Pues el aceitito ahí, a la izquierda, en la garganta, van fuera esos demonios con la llaga de Cristo. A Dios sea la hora y la gloria. ¿Algo más? Ok, vamos a ver. Tenemos ahí, gloria a Cristo, debo tomar poquita agua.

con la vida de los hermanos Cider y Elías. Hoy cumplieron años también nuestras nietas, Enriquita Samara y Elías Hernández, y también Dulce Victoria, porque Elías, oh, de este caso, mi hija. Oh, gracias al Señor, gracias por su amor.

todos varios templeros. También nosotros ahí cantamos y alabamos a Cristo Padre. Gracias al Señor de morar, demos gracias por su amor. Gracias al Señor de morar, demos gracias por su amor. Por la mañana las aves cantan alabanzas a nuestro Creador. También nosotros ahí canta y alaba a Cristo Santo. Y tú, mi hermano, ¿por qué no canta alaba a Dios el Creador? También nosotros ahí canta y alaba a Cristo Santo. Gloria. Gloria a Cristo, saludamos por dentadura al lado derecho, parte de abajo, frente de la boca central. A Dios sea la honra y la gloria. Bueno, hoy empezamos el programa. Tenemos 3 minutos, un poquito tarde. Y bueno, vamos a ver cuánto tiempo nos queda por acá. Paramos por la dentadura al lado derecho, parte de abajo, frente de la boca central. Dios le damos muchas gracias. Y Dios, en esta hora, por su bendita palabra, por tantos milagros que ha hecho, nervio ciático a la izquierda, crucificado a la derecha. A Dios sea la honra. Oramos, Padre, en esta hora, mi Señor y Dios. Oramos también por el tronquito de la oreja derecha, a esta unidad, a Dios sea la gloria, cadera izquierda, allá por allá. Pulmón derecho, riñón derecho, están siendo operados por el pueblo de Dios. A Dios sea la honra y la gloria. El tronco de la oreja, el tronquito de la oreja derecha. A Dios sea la honra y la gloria. Le damos muchas gracias por todos los que lo aceptaron, por todos los que recibieron, por los que renovaron sus votos, por tantos milagros, por estos programas que quedan grabados en Facebook. Síguelos usando para su honra y su gloria. Que la bendición del Padre, del Hijo y del Espíritu Santo sea con cada uno de vosotros, con cada una de vosotras. En el nombre de Cristo les amamos, en el amor de Cristo. Dios les bendiga ricamente.

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2: Son las 5 y 6 minutos. Temperatura 35 grados.
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0: Muy bien, damas y caballeros, siendo exactamente las 5:08 p.m, es la hora correcta, damas y caballeros, como siempre es un gusto y un placer saludarle a todos y cada uno de ustedes, los filas radioescuchas de la 93.9, en este maravilloso martes auditorio, martesito de frutas y verduras en Super Gutiérrez, martesito caluroso, martesito de podcast aquí en la 93.9, y usted ya lo estaba viendo en pantalla, usted ya lo está apreciando por ahí en nuestra página de la radio sensacional digital, estamos en vivo, estamos online, saludándole y acompañándole en este maravilloso martes donde ya tenemos 159 días transcurridos, 206 días por transcurrir de este año 2026, justamente iniciando la semana número 24. Mi Role, pues gusto en recibirte, compadre. Ya tenía varios meses buscando atrás de ti, correteándote, como bien decimos, pero sabemos que eres una persona bien ocupada, sabemos que siempre andas jalando, siempre echado para adelante, y el día de hoy nos regalas unos minutos de tu tiempo para este bonito programa, este podcast de la 93.9. Te damos la más cordial bienvenida, compadre. ¿Cómo andamos?
1: Muy bien, mucho. No, pues así es, ya varios días también queriendo venir, la verdad, pero por diferentes así motivos, es. Cuestiones de trabajo, no se había podido dar la oportunidad, pero pues ya estamos aquí, esperamos pasar un rato agradable, no tengo la menor duda, contarles un poco de mi vida y pues de lo que hemos hecho ya durante muchos años.
0: Así es, mi Role, sabemos que día a día siempre andas chambeando, sabemos que eres una persona que nos va a nutrir mucho este programa, porque fíjate, déjame te platico que el objetivo de este programa, yo le planteaba el proyecto al licenciado Rodrigo ya hace varios meses atrás, es el episodio número 21 del programa, y bueno, pues hemos traído ya en políticos, empresarios, gente emprendedora, ¿verdad? Jóvenes, otros no tan jóvenes, otros de la tercera edad, como el día de ayer, mira, vino un maestro, el profesor Federico Ramos, ¿verdad? Un maestro con ya más de 30 años de trayectoria, y nos platicó la historia de Allende. Entonces fue un programa muy bonito, y así hemos traído muchos invitados. Hoy estamos muy contentos de que estés con nosotros, y vamos a iniciar, mi Role, pues platicándonos quién eres, de dónde vienes, dónde naciste, tus estudios, qué nos puedes platicar de tu infancia, cómo te ha ido a lo largo de la vida.
1: Pues sí, Bicho, mira, pues primero, como lo preguntaste, yo nazco en Sabinas, Coahuila.
0: Okay.
1: Obviamente, siempre mis padres vivieron en Zaragoza, pero por alguna razón mi madre decide allá naciera yo. Y nacieron todos mis hermanos, toda mi familia también nació en Sabinas, pero pues siempre viví en Zaragoza. Por allá, la primer casa de mis padres en la colonia muy conocida, La Novalera.
0: Okay.
1: Allá estuve prácticamente toda mi niñez, y en secundaria pues ya nos mudamos, pero bueno, antes de eso pues estuve en la escuela Venecio.
0: Andale.
1: En el 93 entramos a estudiar primaria, y pues la verdad una niñez muy muy feliz, siempre me gustó mucho compartir con mis amigos, por ahí con el, en paz descanse, el tremendo Pepo.
0: Ah,
1: en el
0: no?
1: campito de Pepo, jugar fútbol en aquellos años.
0: Sí, muy famoso, muy conocido.
1: Así,
0: o sea, ¿quién no conoció el campito de Pepo? Fíjate.
1: A quien, fíjate cómo son las cosas, después, por allá en los 2006, probablemente 2007, a lo mejor por ahí, por esa época, ya ves que ahorita en paz descanse, pues se enfermó, tuvo una embolia, y así me es. Tocó cubrirlo como intendente ahí en la escuela de Venecia. Yo estudiaba en la tarde, en aquella época estaba en Piedras Negras, en la UAC.
0: Okay.
1: En la Universidad de Contabilidad y Administración.
0: Okay.
1: Y pues bueno, entro a trabajar en las mañanas ahí en la Escuela Venecio. También un año muy, muy, muy bonito, en el que aprendí mucho de bastantes maestros, compañeros, ya no nada más el alumno, sino ahora un compañero. Varios de los maestros que me dieron clases pasaron a ser mis compañeros de trabajo, a quienes la verdad les aprendí bastante.
0: Fíjate, y hay que mencionarlo, compadre, que a veces uno dice, por ejemplo, allá en Zaragoza, que o estos pueblitos que son chicos a comparación de otras ciudades, siempre nos conoce la gente. ¿Quién es tu papá? ¿Quién es tu mamá? Y creo que a ti o a tus hermanas siempre los ubicamos como los hijos de la profe Englantina, una maestra, ¿verdad? Con mi respeto para ella, con mucho cariño, inclusive Me dio clases también, creo que a mí, ahí en la escuela Venecio. Yo también estuve en la Venecio. Y muy conocida tu señora madre, mándale un saludo, mi Rol.
1: Así es, no, pues claro, un saludo a mi madre. La verdad, un tesoro enorme que me tocó tener y cuidar siempre. Y pues sí, una maestra de profesión por muchos años, ya ahora jubilada. Pero no deja de tener la vocación, ahora es maestra de catecismo, uno sigue ahí de alguna otra forma, pero bueno, por muchos años maestra en la escuela Venecio. En sus inicios, yo la verdad no lo recuerdo, estuvo también en la escuela Gómez.
0: Ándale, fíjate nada más, pues un cordial saludo para la profe Englantina. Así que al auditorio que nos escucha y usted dice, bueno, es que a lo mejor a Ruleta no lo ubicaba muy bien, pero ya a veces ya decimos, hijo, la maestra Englantina Valdés, ay, de volada, ¿verdad? Es ahí donde uno se va conociendo allá en Zaragoza con las familias. Y bueno, mi Role, pues estudiaste, te preparaste, te has desempeñado en alguno que otro trabajo, ¿cómo te ha ido a lo largo de tu vida?
1: Así es, pues como te decía, primaria 1993, 1999, luego secundaria aquí en Allende, estuve en el Colegio La Luz, aquí de Allende, y luego continuó la preparatoria aquí en Allende, la Jaime Lozano Benavides, y de ahí me voy a Piedras Negras, me voy a la universidad, e ingreso primero pues en tronco común, contabilidad, administración, aunque siempre, la verdad, desde niño me gustó la carrera de administración. Tal vez porque mi abuelo, papá de mi madre, de Glantina Valdés, de la maestra Glantina, como la conocen, siempre lo comentó ahí que a él le gustaría tener a un administrador en su familia, porque él tenía un pequeño negocio de escoba, una escobería. Entonces, por ahí me entró el gusto de la carrera. Y pues ahí empezamos. Y estando en Piedras Negras, en universidad, pues trabajé también un tiempo por ahí en el 2005. Estaba Claudio Bres, en paz descanse. Él estaba de alcalde y ahí fue donde inicié en el servicio público. Estuve un tiempo en Ventanilla Universal, en Piedras Negras.
0: Ok.
1: Y después de ahí es lo que te platicaba hace rato, de que ya ven, me regreso a Zaragoza. La verdad, yo siempre amé mi pueblo. No me gustó, no me hallé mucho el vivir en Piedras Negras. Yo prefería ir a la escuela, iba en la tarde y regresaba. Todos los días era de 6 de la tarde a 11 de la noche salíamos. Y todavía más tardecito entrenábamos un rato fútbol americano.
0: Entonces ibas y venías, compadre, a Zaragoza y a Piedras todos los días.
1: ¿No? Así es, todos los días.
0: ¿Cuántos años te aventaste así?
1: Pues fueron los 4 años y medio de carrera. Con mi compadre, presidente actual del PRI Zaragoza, Carlos Terrazas, también estuvo ahí, fuimos compañeros. Y pues siempre era un ir y venir con más compañeros. Ahí me recuerdo también de Zaragoza, nuestra amiga Pamela, también, que anduvo por ahí en el servicio público en algún tiempo. Y pues Juan Adrián, un primo, también se iba con nosotros, siempre íbamos los cuatro. Era muy bonito también compartir pues las anécdotas de la escuela, el día a día.
0: Claro.
1: Pero siempre con un objetivo. La verdad que siempre nos gustó el servicio público. Iniciamos, como te digo, allá. Cuando regreso a Zaragoza, entro a ese interinato en la escuela Venecio, debido a la enfermedad de nuestro amigo Pepo. Y ahí mismo se me abre la oportunidad, por ahí en el 2006, que estaba Jorge Santos de alcalde, para entrar como enlace ahí en Zaragoza de ICOJUVE.
0: Okay.
1: Iniciamos ahí a trabajar. La verdad es que en ese entonces, pues el municipio de Zaragoza no tenía un recurso para una dirección, pero sin embargo, cuando me invitan, yo les dije, no, yo no tengo problema, porque por no percibir un sueldo, si vamos a traer algún programa para jóvenes. Y empezamos ahí, apoyando a la, principalmente en Zaragoza, pues como era un programa de jóvenes, a la secundaria, al CEBETA, y haciendo algunas actividades de torneos, de fútbol, de voleibol, básquetbol, etcétera. En algún momento tuvimos también, con apoyo justamente de nuevo de Carlos Terrazas, como él es maestro de música, por ahí una bandita, PBC se llamaba.
0: Ah, sí.
1: PBC, en aquellos años estuvimos apoyándolos. Y bueno, pues ahí se nos despierta más la pasión por esto que es el servicio público, la política, el andar buscando siempre la mejora para nuestro querido Zaragoza, y no nada más para Zaragoza, sino para toda la región.
0: Es correcto, compadre. Oye, pues ya toda una gran carrera política, y como bien lo mencionas, en el servicio público. Pues ya, ¿cuántos años tienes, compadre?
1: Yo ahorita tengo 38 años.
0: 38 años.
1: Y en esto, pues desde el 2005, como te decía.
0: Fíjate, no.
1: Y
0: no,
1: yendo y viniendo, la verdad que yo en algún momento de mi vida me di cuenta que para ser un buen servidor público necesitamos salir a trabajar también.
0: Es correcto.
1: Y aunque muy joven empecé, decido buscar ya un trabajo diferente en la iniciativa privada en el 2010. En el 2010 entra una compañía que se llamaba Nostrol, que daba servicios dentro de Comisión Federal de Electricidad, para ser exactos, en Carbón 2.
0: Ah, ok.
1: Ahí estuve hasta el 2019.
0: Fíjate.
1: También fue una interesante etapa donde aprendí mucho. Yo les platico siempre, jamás me imaginé andar en las alturas, era medio coyón para eso. Y terminé trabajando a 100 metros de altura en la chimenea.
0: Fíjate, en las que se ven acá de la carretera.
1: Así es, en donde se ven dos, ahí andábamos.
0: ¿Y qué andaban haciendo, compadre?
1: Nosotros medíamos las emisiones de contaminantes, para ser exactos, NOx, óxidos nitrosos. Para evitar pues caer en sanciones, debido a que hay normas internacionales,
0: claro,
1: que tiene cierto número de partes por millón que nada más pueden emitir.
0: Fíjate, porque muy, fíjate, buen dato, eso no lo sabíamos mucha gente, que cuando pasamos a Piedras Negras, ¿verdad? O vienes, que mira bastante humo y que están contaminando bastante, y que a veces los papás dicen, los niños, es la fábrica de las nubes, porque ahí se van formando como tipo nubes, pero entonces todo eso tiene una medición y usted tocó chambear ahí.
1: Sí, claro, me tocó estar ahí por bastantes años, muchos compañeros y muchas anécdotas que me tocaron vivir ahí dentro de la planta Carbón 2. En una compañía externa que prestaba un servicio, pero obviamente pues todos los compañeros de CFE siempre muy amables y siempre pues trabajando de la mano, ¿verdad?
0: Claro.
1: Con nosotros.
0: Fíjate, no, pues qué interesante, compadre, definitivamente, todo lo que has logrado, todo lo que has hecho a lo largo de tu corta vida, ¿verdad? Y bueno, pues ahora te hemos visto muy activo, como bien lo mencionas tú, en el contacto con la gente, te hemos visto incursionar inclusive en esto de la política. ¿Qué nos puedes platicar, compadre?
1: Pues mira, ya después de ese 2019... al terminarse el contrato en aquella compañía, entro justamente en la administración como director de catastro, cuando era alcaldesa Angelita.
0: Ah,
1: entro ya iniciada la administración, se termina el contrato, se da la oportunidad, iniciamos a trabajar, y es cuando regresamos al servicio público y le damos otra vez más oportunidad a la política. Aunque quiero decirlo que, aunque estaba trabajando en la iniciativa privada, siempre participé en política activamente, debido a que, pues, como te repito, siempre me gustó. Pero ya ahí iniciamos más, entro, como te digo, a ser director de catastro en Zaragoza, y pues hasta que se culmina la administración, en 2022 inicia la administración de Laura.
0: Así es.
1: Y ahí entro a CIMAS, entro a la dirección de campo de CIMAS. Y por diferentes razones, a finales de 2022, ya empiezo a decidir el buscar otro aire. Y como dicen, hasta las cosas de Dios son perfectas.
0: Claro.
1: En diciembre de ese mismo año, aún estando como director de campo de CIMAS, me habla por ahí nuestro amigo y coordinador de mejora del estado, Gabriel Elizondo, buscando la oportunidad, bueno, más bien pidiéndome trabajar, unirme a su equipo de trabajo, debido a que estaba faltando una zona en Mejora Zaragoza, en la coordinación de Mejora Municipal. Y pues entramos, definitivamente era lo que siempre me había gustado, estar más en contacto con la gente, estar también dispuesto y puesto para ayudar en lo que sea.
0: Claro.
1: Y pues qué mejor noticia que formar parte del mejor equipo de Coahuila, ¿verdad? Del equipo de Mejora. Yo no tengo ninguna duda de que formamos un gran equipo, obviamente con el liderazgo y nuestro único líder, Manolo Jiménez, siempre bien puesto para poder atender, porque nosotros somos a lo mejor la cara en Zaragoza, quien vemos a cada una de las necesidades. Pero pues la verdad es que el gobernador es el que siempre está al pendiente.
0: Claro, claro, porque bien lo dice un popular dicho, compadre, donde se mueve la cabeza, se mueve el cuerpo. Entonces sabemos que todo esto es a raíz de un buen gobierno, ¿verdad? Y que se vio reflejado el día de antier, pero ahorita no vamos a ir con ese tema. Entonces, siguiendo el tema, compadre, pues llegas a Mejora. ¿Qué experiencias has tenido en todos estos años? Que ya son, ¿qué? ¿Dos años y medio? Ya, casi tres.
1: Entro 2023 hasta la fecha. Seguimos ahí. 2024, finales de 2024, es cuando ya me nombran coordinador municipal, después de las elecciones. Y pues aquí seguimos con todas las ganas, con bastante, bastante trabajo, pero con muchas ganas de hacerlo. La verdad, claro, que yo siempre les digo que es un gusto para mí servir a la ciudadanía de Zaragoza, ya que no hay mayor satisfacción que estar con nuestros amigos, con nuestros vecinos, cuando tienen alguna necesidad.
0: Claro.
1: Todos hemos pasado por algún momento difícil y pues es cuando realmente nosotros como servidores públicos necesitamos acercarnos a la gente, porque es realmente la función que a lo mejor malamente se ha dejado de hacer en algunos lugares, pero es verdaderamente lo que debemos de hacer, estar siempre cerca a la gente.
0: Así es, y siempre listos ante cualquier adversidad, ante cualquier necesidad. Los hemos visto muy activos cuando ha sido el tiempo de invierno, cuando han sido temporadas de, ya ves, la tormenta, que la tromba que azotó Zaragoza también, el año pasado, de noviembre, por ahí. Entonces, siempre trabajando, compadre. Inclusive, te hemos visto, porque no somos periodistas y nos dedicamos siempre a estar, ¿verdad?, observando a los servidores públicos y a toda la comunidad de la región. Te hemos visto muy activo también en los ejidos. ¿Cómo te ha ido por allá? Sabemos que Zaragoza tiene, no sé, creo que son más de 15, 16 ejidos los que tiene el municipio, ¿verdad? Unos ya casi, casi abandonados porque ya no hay familias, pero otros sí, muy nutridos, como el Remolino, Ejido Zaragoza, San Fernando, La Maroma. ¿Cómo te ha ido por allá en las visitas que le has hecho a la ciudadanía?
1: No, pues, como dirían por ahí, mi mero mole. Siempre me ha gustado el campo, los caballos son mi pasión y pues salir a todos los ejidos. Nunca falta una anécdota de nuestros amigos de por allá, quienes mando un saludo a todos los amigos del Tío Pío, del Remolino, del Ejido Zaragoza, de San Fernando, de también La Maroma, de La Agrícola, de Santa Eulalia, que son los ejidos que actualmente tienen todavía habitantes.
0: Así es.
1: Pues siempre es un gusto estar por allá. Yo podría decir que para mí podría estar todos los días en los ejidos de Zaragoza. Obviamente la cabecera municipal pues es muy importante, pero la gente de los ejidos de Zaragoza, gente muy trabajadora y también muy cálida.
0: Claro, pero todo esto, compadre, yo creo que no lo puedes hacer tú solo. Creo que sería un imposible que tú anduvieras solo, partiéndote en dos, visitando a la gente, ejidos. Tienes un gran equipo, compadre, que te respalda, la racita del chaleco verde, que, oye, la vez pasada, no me acuerdo quién publicó en Facebook que decía, la del chaleco verde de perdieron, lávelos porque ya andan bien sucios. Le digo, es la señal que andan jalando, ¿verdad? Sí. Porque cuando uno anda bien limpiecito, pues dice, no, pues es que nomás está sentado en la oficina. Pero vemos el equipo de Mejora activos, lo vemos jalando, lo vemos cargando bloques, lo vemos apoyando a la raza, y eso creo que te respalda a ti con tu equipo, que día a día andan trabajando, día a día andan llevando los programas sociales y apoyando a la gente de Zaragoza.
1: Así es, no, hombre, pues mira, ¿yo qué puedo decir de mi equipo? Yo creo que no es obra de la casualidad, es un equipo que ya tiene muchos años, que ya está calado, como dicen, que nuestro coordinador, el licenciado Gabriel Elizondo, pues fue puliendo a través de los años. Luego llego yo, la verdad que mi equipo ya estaba, pero pues he aprendido bastante de ellos, gente muy servicial, gente muy trabajadora y cada quien con diferentes cualidades, que la verdad para formar un buen equipo es lo que necesitamos, abrir el abanico, tener diversidad de opiniones y también de pensamientos para que puedas lograr más. Y eso, la verdad, a mí me da bastante gusto, siempre lo digo con orgullo. Nuestra amiga Sandra Trejo, una gran persona.
0: Ah, cómo no.
1: Nuestro amigo Jesús Flores, Chuy, mejor conocido, Morado. Y pues Héctor Flores, quien entra poco antes que yo, pero que también ha demostrado que le sabe al apoyo de la gente, que aparte es un amante de los animales también, y pues por ahí siempre conecta. Justamente él es el que está encargado de la zona rural, de los ejidos de Zaragoza y de Congregación El Remolino. Y pues siempre anda por allá y es un gusto para nosotros acompañarlo. De hecho, a veces pues se nos ponen tristes los otros dos compañeros, tanto Chuy como Sandra, porque pues quisiéramos andar, como dijiste hace rato, todos en todos lados, pero es imposible. Tenemos que fortalecer en todas las zonas de Zaragoza y pues tenemos que andar cada quien con su trabajo en los diferentes lugares de Zaragoza.
0: Sí, sí, sin duda alguna los hemos visto chambeando. Y bueno, fíjate, compadre, que hace poco, no sé qué tendrás, un mes, dos meses, que cambiaron las oficinas de ahí de Mejora a Zaragoza, que ya todos Zaragoza sabemos dónde estaban. Pero fíjate que me acuerdo que me comentaste, oye, compadre, a ver si publicas que ya nos cambiamos. Pero yo creo que no fue tan necesario, compadre, porque la gente ya los localiza, los busca. Es más, la misma gente corre la voz, ¿verdad? De que no, fíjate que ahora están allá en otra calle, están más allá en el centro. ¿Cómo ves este cambio de las oficinas?
1: Pues mira, primeramente el cambio fue a raíz de que también con el acuerdo que tiene Mejora para los cursos con ICATEC de repostería que tenemos por ahí, también tenemos cursos de corte de pelo, ahorita también tuvimos cursos de maquillaje y se van a ir agregando más cursos. Tuvimos un curso de panadería que, por cierto, la gente muy emocionada porque no habían tenido cursos de panadería en sí, de postre sí, pero no de panadería en sí. Entonces tuvimos que habilitar la oficina donde estábamos como aulas. Como teníamos, estaba dividida en dos, bueno, dos cuartos, por así decirlo, se hicieron dos aulas. Muy bien. Dejarlo cómodo, tiene pues su baño, tiene clima, entonces decidimos que lo siguieran utilizando y nosotros nos vimos un lugar más céntrico, que la oficina pasada también está en el centro, pero yo siento que ahora estamos exactamente en el centro de Zaragoza. En el mero corazón de Zaragoza. Y también que teníamos un detalle, a veces porque ahí está el COVAC, en la oficina pasada batallábamos un poco para que las personas que llegaran encontraran estacionamiento, además de recaudación de rentas.
0: Así es, enfrente, luego varios negocios ahí muy cerquita. Sí, a veces era complicado. Fíjate, más que nada, compadre, para los adultos mayores, ¿verdad? A veces de que, oye, pues un adulto mayor de la Maroma viene a un trámite con ustedes, a una solicitud, y te estacionabas allá, casi llegando donde estaba el Azul Sport. Híjole, sí estaba complicado, ¿verdad? Entonces, acá tiene ustedes un amplio más estacionamiento ahí, un costado.
1: Sí, pues tenemos más estacionamiento, y aparte que ahora, como estamos rentando todo el lugar, tenemos ya disponible ahí blog. Tenemos disponible, porque tenemos una bodeguita, los mini split. Tenemos disponibles los aires lavados pequeños, entre otras cosas que tenemos ahí en la oficina. Nos hace tener un mejor servicio, un mejor apoyo, que al final de cuentas es la finalidad de ese programa. Nuestro gobernador y también nuestro coordinador, Gabriel Elizondo, siempre nos dijeron, esto es para ayudar a la gente. Porque es bien interesante, o sea, de salir a decir en todos lados que Coahuila es un buen lugar para vivir, pero primero tenemos que iniciar por nuestro propio hogar, ¿verdad? Por nuestras casas. Por eso es que se hacen estos programas, para que realmente Coahuila sea un estado digno, para que realmente Coahuila se pueda disfrutar desde tu hogar.
0: Es correcto, y fíjate, compadre, que si mal no me equivoco, tienes toda la razón, porque, por ejemplo, si ponemos un ejemplo de ustedes, tienen el programa de bulto de cemento, ¿verdad? Sí. A bajo costo, y fíjate, te platico porque yo ando haciendo una ampliación ahí en mi casa, que es tu casa, y oye, vas a la cualquier ferretera, ya está el bulto en 290, 285 si le regateas ahí al de la ferretera. ¿Y ustedes en cuánto lo están manejando, compadre?
1: Nosotros el bulto de cemento lo tenemos en 240. Cosa rara, yo pienso que el cemento, probablemente porque lo compran nada más, lo que lo utilizan, es lo que menos vendemos, lo que más nos tardamos en consolidar. Pero el blog, pues la verdad que el blog en 16 pesos lo vendimos como pan caliente. Y digo, lo vendimos, en realidad, pues es nada más regresar una parte de lo que cuesta, porque todos sabemos que está bastante, bastante más elevado el precio, sin contar que lo que más lo eleva pues es el traslado, ¿verdad? El flete que llega hasta Zaragoza.
0: Sí, sí, es correcto.
1: Bueno, nosotros no tenemos reparto, pero quien guste puede pasar a la oficina y ahí tenemos. De hecho, hoy se terminó el último tráiler, tenemos por ahí alrededor de 200, pero ya estamos encargando el siguiente. Y sí, también esa ventaja tenemos, como te decía, de que ya tenemos el bloque ahí. El cemento no lo hemos podido traer porque ha estado que llueve y que no llueve, y nos da temor que se eche a perder cemento. Sería una lástima que no lo aprovechara la gente.
0: Así es.
1: Es por eso que lo seguimos manteniendo por pedido. Nosotros los anotamos y ya que vaya a llegar, pues se hace el pago del cemento.
0: Pero fíjate, sí, compadre, todo el ahorro que se está dando la ciudadanía. Tienes el bloc a 16 pesos, vas a la ferretera, el bloc a 21, 20, 21, o sea, casi alrededor de 5 pesos estás ahorrando por bloque. Sí. Y dice la raza, ay, para 5 pesos, porque mucha gente, nunca falta el que comenta ahí en la red, para 5 bolas, dicho, hable, mijo, si te vas a meter 300 bloques en un cuarto, en un cuartito de 4x4, ¿verdad? No sé, 300 bloques, por decir un número, nomás multiplícale lo que te estás ahorrando, ¿verdad? Al recibir este gran apoyo que están ustedes ofreciendo. Pues sin duda alguna, compadre, que siga lo bueno para Zaragoza y agradecerle a los apoyos del gobierno del estado que solamente aquí en Coahuila se mira, sinceramente.
1: La verdad es que sí, Huicho, pues es ¿qué quisiera yo decir? Que todos los estados de México están igual, pero la verdad es que tristemente nos damos cuenta por los noticieros que no es así.
0: Sí, ya, con la seguridad, compa.
1: Eso es un tema también de, híjole, muy importante. No podemos ya disfrutar de estados tan bonitos que son de aquí de la República Mexicana. La verdad, y te lo digo sinceramente, por temor a ir.
0: ¿Sí?
1: Yo digo, a lo mejor, pues ya podemos ir a contadas playas seguras.
0: Sí.
1: Podemos ir a contados atractivos seguros. La verdad, México está pasando por una lamentable situación de seguridad. Y en Coahuila tal parece que es el oasis de la seguridad en México. Bueno, por arriba de Coahuila solamente por allá el estado de Yucatán, pero pues también hay que decirlo, Yucatán en la situación geográfica, el lugar donde está ubicado, pues le ayudan bastante. Nosotros un estado fronterizo que lamentablemente el ser fronterizo atrae al crimen organizado, tema del que no voy a hablar mucho porque sí, no es lo que nos corresponde. Sin embargo, sí es de aplaudirle a nuestras corporaciones el trabajo que hacen.
0: Fíjate, compadre, ahí te va, tú lo acabas de decir. Fíjate, platico, yo tengo familia en Guanajuato, allá en el estado. De hecho, la familia Manzano, el apellido, venimos de Guanajuato, ¿verdad? Nosotros, si tú te fijas, no hay muchos Manzano en todo Zaragoza, somos los únicos, ¿verdad? Y no es por presumir, pero en Ábano hay Manzano, en Morelos tampoco, en Allende menos. Entonces, a total, estamos ahí asentados en Zaragoza. Mi familia viene de Guanajuato, tengo una tía todavía por allá en Santa Rosa, Guanajuato se llama, y en Celaya también tenemos familia. Entonces, tenemos años, compadre, que no vamos, por lo mismo. Porque, como lo dices tú, nos da temor, y hay que decirlo, nos da miedo salir de Coahuila, porque sabemos que para allá, al ver un vehículo con placas de Coahuila, ver un vehículo que no es, vaya, de Guanajuato, aguas.
1: Sí.
0: Le da peligro, uno piensa en la familia, uno va con los niños, vas con adultos mayores, con mi abuelita, entonces no hemos ido. El año pasado, ahí la familia, oye, pues este año hay que salir un rato, en fin, nada, que no sabes qué, vámonos a Cuatro Ciénegas. De ahí nos vamos a Torreón, a donde está el mirador de Torreón y el teleférico. Y dije, vámonos a Torreón y terminamos en Saltillo, en el Museo del Desierto, esto y lo otro. Y porque vi yo los spots que tiene el gobierno del estado de que haz turismo en Coahuila y Coahuila seguro. Y, compadre, iba yo casi a la 1:30 a.m. manejando de Cuatro Ciénegas a Torreón para lograr los días. Son, tú sabes que de Cuatro Ciénegas a Torreón son casi 2 horas, ¿verdad? El desierto, oscuridad total, y es el desierto de Coahuila. Pregúntame quién nos paró, quién le pidió cuota, quién nos molestó, quién, nada, operativos normales de las policías, dónde va, dónde viene, su documentación aquí está, ¿no? Vamos en familia, pasar aquí a Torá, adelante.
1: Sí, no, pues que yo qué te puedo decir, fíjate que a mí una de las cosas que me gusta, pues, andar en el rancho, ¿verdad? Pero también la pesca, y podemos aquí en Coahuila ir a la presa, quedarnos en la orilla sin necesidad de rentar nada,
0: claro.
1: Como siempre se ha hecho. La verdad que sí, sí también hay que decirlo, es una necesidad que tengan esos filtros, que es una necesidad que la seguridad esté así de fuerte, porque volteamos a ver al resto de la República, lo repito, claro. Y no lo tienen. Es por eso también que nuestro gobernador le apuesta bastante a eso, y es por eso que valga lo que voy a decir, también se luchó en esta campaña que acaba de culminar por continuar con la seguridad en Coahuila.
0: Así es, inclusive veíamos el eslogan Alianza por la Seguridad, ¿verdad? Porque sinceramente, compadre, si tenemos seguridad lo tenemos todo. Es como la salud, ¿verdad? Tienes paz. Compadre, ¿cómo estábamos antes? ¿Cómo estábamos antes? Si regresamos a la historia aquí en Allende, sabemos todos lo que pasó aquí en Allende. Y bueno, esto es un trabajo que se ha forjado con los años, ¿verdad? Gobernador tras gobernador, que ha sido un trabajo continuo y sin duda alguna. Te digo, por ejemplo, yo trabajo de DJ, tú lo sabes, termino un evento a las 3 de la mañana, aquí en Allende, en Villa Unión, ahí vengo en carretera con la trailita enganchada, vamos rumbo a Zaragoza, vamos rumbo a Nava, y nadie nos pide cuotas, nadie nos molesta, nadie nos pide nada más que los operativos normales, pero gracias a ellos uno se siente seguro, ¿verdad? Se siente tranquilo de que oh, venimos de chambear, vamos ya a descansar, y las autoridades pues siempre viendo, ¿verdad? Por los coahuilenses, por los paisanos, hemos visto prueba de ello, cómo se pone la frontera, tú lo dijiste ahorita, cuando son vacaciones de Semana sí. Santa, vacaciones de verano, vacaciones de Navidad, ni se diga, compadre, que está a reventar Coahuila de muchos paisanos y eso aumenta el turismo.
1: Claro, ¿no? Y es al final del día una derrama económica bien importante.
0: Qué bárbaro.
1: Es por eso también que es importante apostarle a esa seguridad, porque nosotros lo vivimos en Zaragoza, tenemos la frontera de Acuña, que todos los que se vienen por Acuña pasan por Zaragoza.
0: Correcto.
1: Y llegan a la tiendita,
0: y
1: llegan a los taquitos y a los hot dogs en la noche, y al final del día pues es dinerito que va entrando a Zaragoza y que va haciendo que las familias estén mejor. Por eso también insisto, hay que seguir apostando por la seguridad, y además de todo esto, vivir, como bien lo dice nuestro coordinador y nuestro gobernador, vivir lo mejor de los dos mundos, los programas federales que están en la Constitución y nadie nos los puede quitar, y también los programas sociales del Estado, pero además la seguridad, que creo que ese es un tema que lamentablemente no lo pueden decir en otros estados. Y digo lamentablemente porque debería de ser un derecho que tuviéramos todos los mexicanos el transitar seguros y sobre todo con tranquilidad por todas las carreteras. Hace algunos meses viajaba por ahí en carretera y en la noche se me ponchó una llanta, ¿verdad? Agarré por ahí algún pedazo de fierro y sin ningún temor de que llegara alguien, cambié la llanta, hasta me di el tiempo en una sudadita, descansé y luego le seguí sin necesidad de apurarme, porque la verdad es que no es preocupante, al contrario, yo sé que si hubiera estado alguna corporación por ahí, llegan y te apoyan, porque lo he visto en diferentes ocasiones.
0: Es correcto, compadre, sin duda alguna. Y hablando de esto, compadre, de la Alianza por la Seguridad, vámonos de lleno con el tema de lo que sucedió el día de antier, este pasado domingo 7 de junio, que creo yo que marca la historia de no solo de Zaragoza, ni de los cinco manantiales, ni del distrito 1, creo que yo de todo el estado de Coahuila, donde se lanzó un mensaje a todo México, ¿verdad? De que se puede recuperar, de que pues, se pueden hacer las cosas bien. ¿Cómo lo percibiste tú, compadre, este proceso?
1: Pues sin duda alguna, como bien lo dijiste, un hecho histórico para nuestro estado. Pero eso habla del trabajo, eso habla del trabajo de un gobernador priista que ha luchado con las necesidades de la gente, siempre cercano a la gente. Bien lo dice nuestro coordinador Gabriel Elizondo, aquí no se hace nada que no esté consultado a la comunidad. Cualquier obra se realiza porque la comunidad la está pidiendo. Y pues eso te da estos resultados, el trabajo diario, la cercanía con la gente y pues desde luego la seguridad, ¿verdad? Y es por eso que así fue llamada Alianza por la Seguridad, para continuar brindando Coahuila, para continuar disfrutando, como lo decías hace rato, las carreteras de Coahuila, porque qué bonito es ir ranchando, como decían, me acuerdo que mi abuelo me decía, vamos a ir a Monclova y nos vamos ranchando, y yo me subí inmediatamente a la camioneta porque sabía que era pararte en cada tiendita sin ningún problema. En aquellos años pues la seguridad muy diferente, y ahora tal vez se ve la seguridad, se ve en las corporaciones, pero también te puedes pasear de la misma manera, porque las corporaciones son corporaciones que se dedican a lo de ellos y que no molestan a la ciudadanía, que no tienen por qué molestar.
0: Es correcto, es correcto. Es un trabajo constante, compadre, porque creo yo que fíjate, si hacemos una comparación, un ejemplo bien drástico, cuando uno se va a casar, cuando andas viendo que no, pues que me case, que le doy el anillo a la muchacha, es un trabajo constante. Imagínate que no, pues te visito cada mes, o vengo a verte ya a Estados Unidos cada 6 meses, ¿tú crees que la muchacha va a querer casarse? Pues no, a ver, no, si oye, no. Este pelado nomás, no. Entonces, es un ejemplo muy drástico, pero es igual con la seguridad aquí en Coahuila. Ha sido un trabajo constante. Esta victoria del revolucionario institucional es un trabajo de diario, ¿verdad? Sí. Porque me llamaba la atención un comentario que hizo un candidato, que no voy a decir marcas, pero de otro partido, que lo entrevistaron por aquí en la entrevista banquetera, que decía que no, es que el partido que es nuevo y traemos muchas nuevas ideas y que no sé qué, y que vamos para arriba y que por eso, pero vas empezando, Padre Santo, o sea, raza que trabaja nomás cuando hay campaña, ¿verdad? Y eso es a lo que me refiero, de que hemos visto que el revolucionario institucional no solamente trabaja cuando va a haber elecciones, ¿verdad? Lo vemos a ustedes día a día, lo que decía ahorita, sudando el chaleco, ya lo traen con mapas y todo el show, porque andan jalando, ¿verdad? Porque se ve ese trabajo constante, compadre.
1: Así es, pues son gobiernos manados del PRI y trabajamos todo el año. Yo les digo muchas veces a las personas allá en los ejidos y ahí en el mismo cabecera municipal que en Mejora, Coahuila, podemos traer las botas sucias, pero la conciencia bien limpia.
0: Es correcto.
1: Porque no nos cansamos, o más bien, sí nos cansamos, pero cansados seguimos trabajando. A veces llego a mi casa y me siento un ratito a platicar con mis papás en el sofá y me quedo dormido porque ya no es...

0: nos aferramos a un puesto, ya por conveniencia, ya por nosotros y no por el hecho de servir a la comunidad.
1: Es correcto.
0: Ahí es cuando dejamos de hacer las cosas como se hacen en Coahuila. Cuando empezamos a cometer errores porque vemos cómo podemos saquear alguna institución, como lo vemos en otros estados, y como dijiste hace rato, no vamos a decir nombres, ni marcas, ni sellos de partidos, porque no les quiero dar más fama, pero la verdad es que se nota cuando se trabaja y cuando se hacen las cosas realmente, como luego se dice, por amor a la camiseta y sobre todo por amor al pueblo.
1: Como dice el dicho, compadre, cuando se trabaja se nota, y cuando no también, se nota más.
0: Creo que es un dicho muy bien dicho.
1: Sí.
0: El no trabajar se distingue. Luego, como les digo yo, se ve de aquí hasta Zaragoza, ¿verdad?
1: Claro.
0: Allá en Zaragoza digo, de aquí hasta Allende, pero bueno, de aquí hasta Zaragoza se ve cuando no se quiere trabajar, y también cuando se quiere trabajar, cuando se tiene la disposición, la entrega, las ganas de servir a la gente. Es algo que siempre lo platicamos en la oficina. Nosotros a veces como servidores públicos tenemos problemas personales, pero creo que cuando tenemos algún problema y no estamos listos para ese día atender a la gente, yo siempre les digo, podemos irnos a la casa, aquí nos quedamos el resto del equipo para poder atender bien a la gente, y mañana que te sientas mejor, puedes regresar. Porque la verdad es que puede pasar que a veces...
1: Claro, todos somos humanos, compadre.
0: Así es.
1: Tenemos altas y bajas, ¿verdad? Entonces, es igual aquí nosotros, ayer iba la raza, a ver, yo de estas cuatro paredes para afuera soy Luis Manzano, y aquí soy Huicho Manzano, locutor, aunque a mí me ande cargando la tostada, aunque tenga problemas con la señora, conmigo, con deudas, lo que tú quieras, aquí uno tiene que venir a dar su mejor cara, porque el auditorio espera eso, ¿verdad? Es igual ustedes, compadre, te vas al IMSS y Doña Pelos te atiende como si fueras el marido, como le hiciéramos un favor, ¿verdad? Entonces, digo, ya dije marcas, pero es la verdad, a donde tú vayas en el IMSS, híjole, saludos a mis amigos del IMSS, no todos, hay sus excepciones, ¿verdad? Hay doctores muy buenos, enfermeras muy buenas, pero, oye, ahí como que...
0: Sí, pues claro, la verdad es que está complicado. Justamente ahorita dices eso, mi novia trabaja en el IMSS, en Villa Unión, y es algo que siempre le comento, de que me da a veces tristeza ver, porque me ha tocado en lo personal.
1: Sí, sí.
0: Así como también, yo quiero decirte que cuando estuve en la iniciativa privada, me tocaron muy buenos doctores,
1: claro,
0: muy buenas enfermeras. También me tocó en una ocasión estar en Piedras Negras porque tuve una fractura de 6 de la tarde a 3 de la mañana. O sea, hay cambio de turno y me dicen, oye, ¿quién estás esperando? Al trauma. Ahí está el trauma, no está haciendo nada. ¿Por qué no te habían pasado?
1: Sí.
0: Pues probablemente porque la enfermera que me atendió en un inicio andaría de mal humor. O tal vez quiero pensar yo que embolada en el trabajo, pero al final del día sí, a veces hay malas atenciones. Sin embargo, lo repito, también me han tocado muy, muy buenas experiencias. Y doctores y enfermeras y todo el equipo muy amable. Pero sí, a eso me refiero justamente. Creo que nadie merecemos toparnos a personas así. O a lo mejor personas en un mal momento, no quiero pensar que sean así siempre, pero personas en un mal momento, porque al final del día, y sobre todo cuando vamos a instituciones de salud, que ahorita también hablamos de los apoyos de nuestro gobernador a la tarjeta de la salud, con problemas de salud, pues lo primordial y lo que más queremos es que nos traten bien, porque de por sí ya vas amolado.
1: No, imagínate.
0: Y luego que te traten mal, pues yo creo que a nadie le gusta.
1: Es correcto, compadre. Y hablando del tema de la salud, compadre, ¿qué nos puedes platicar? Ya casi se nos termina el tiempo, pero oye, tenemos una plática muy amena, auditorio aquí con Rolando Martínez, originario de Zaragoza, Coahuila. Él es el coordinador de mejora municipal. Y bueno, mi rol, pues también vemos muy activos en el tema de la tarjeta de la salud. Vemos a Normita Treviño trabajando aquí en la región norte, a la amiga Prisma Villarreal Peña, también oriunda de Zaragoza. ¿Qué nos puedes platicar?
0: Bueno, no, pues la verdad que un programa muy noble de nuestro gobernador Manolo Jiménez, y también nuestro coordinador Gabriel Lizondo, que es por medio también de Mejores, parte de todo este movimiento, de todas las brigadas, que no, créeme que nos faltó bastante una hora más para platicar de todos los programas.
1: Sin duda, compadre, te damos una segunda invitación.
0: Sí, que tiene por ahí nuestro coordinador Gabriel, con obviamente con todo el apoyo de nuestro gobernador Manolo, el mejor gobernador de México, sin duda.

0: Pero mira, a lo que íbamos. La tarjeta de la salud, programa muy interesante, con muchos apoyos. Bastante gente nos lo ha pedido. Que de hecho, por ahí vi el día de hoy, en la mañana, una publicación que preguntaba: ¿para qué sirve? Y van varios comentarios. Una señora comenta: yo me quebré hace poco, fui ahí donde me tomaron la radiografía totalmente gratis, una persona de Zaragoza, me enyesaron, me trataron todo bien y no gasté nada. Para eso es justamente la tarjeta de la salud, principalmente para aquellas personas que no tienen ningún servicio, es decir, no están afiliadas ni al IMSS ni al ISSSTE.
1: Okay.
0: Y también para personas con alguna discapacidad, también entran a ser beneficiarios de la tarjeta de la salud. No tiene ningún costo y pues cuenta con bastantes beneficios, principalmente, o lo más importante, pues es la atención médica, los medicamentos totalmente gratis y además, pues algunas atenciones médicas ya especializadas. Inclusive en Zaragoza tenemos consulta por telemedicina.
1: Ándale,
0: que es bastante funcional. Inclusive tienen también por vía remota, ahí por telemedicina, psicólogos. Y yo me sorprendí cuando nos ha tocado hacer rondines, ir a visitar, a ponernos a las órdenes de todo el equipo. Pues bastante gente la utiliza. Pudiéramos pensar que no, pero bastante gente la utiliza. Y pues atinadamente nuestro gobernador, viendo la situación actual del resto del país, que tenemos bastante deficiencia tanto en medicamento como en atención, pues logra este gran programa de salud, que es la tarjeta de la salud.
1: No, pues sin duda alguna, compadre, no va a faltar más tiempo para hablar de todo esto, porque eres una persona que trae mucha información, que trae muchos temas. Ahora te vamos a invitar al podcast 1.2 más adelante, compadre. Y fíjate, pues ya para concluir mi rol, yo quisiera comentarte y felicitarte, porque hay que decirlo, compadre, hay que decirlo, porque en Zaragoza me sorprende mucho tu liderazgo, me sorprende mucho tu capacidad de gestión, de siempre ver por la gente, pero además, compadre, me sorprende mucho el que el equipo de mejora, que es del gobierno del estado, se lleva muy bien con el gobierno municipal. Sabemos que son partidos diferentes los que están encabezando y ustedes, pero creo yo, así como lo vimos en esta elección, el respeto ante todo, ¿verdad? El respeto, y porque le vaya bien a Zaragoza, porque ya no quiero decir más, pero hay otros municipios aquí en la región donde no es el mismo color y hay mermas y haciendo echando en las redes y que el chalequito y que aquí que allá. En Zaragoza no hemos visto eso y es de reconocerse, compadre.
0: Fíjate que yo pongo el ejemplo de nuestro señor gobernador, ¿verdad? Él siempre dice que aquí no hay izquierda ni derecha, hay un solo rumbo y es para adelante, y así lo pensamos en Zaragoza. Y la verdad que en lo que hemos tenido que colaborar siempre estamos al pendiente con nuestro alcalde, y aparte lo tomamos en cuenta, es la primera utilidad del municipio. Y también hay que decirlo, las oficinas donde están ahora dándose los cursos, él nos los proporciona, y eso pues también habla de que él está dispuesto a trabajar en conjunto con nuestro gobernador, todo sea por el bien de la comunidad, por el bien de todos los ciudadanos de Zaragoza. Y pues vamos a seguir trabajando, bicho. Estamos seguros que vienen cosas buenas para Zaragoza y siempre vamos a seguir trabajando en unidad con todos y cada uno de los niveles de gobierno, porque eso es lo importante. Al final del día acabamos de vivir un proceso electoral, pero eso ya acabó, ya los gritos, los escupitajos y las estiradas de pelos ya se terminaron, ya vamos a seguir trabajando y pues olvidar eso, que al final del día el pueblo nos pone y es quien nosotros como agradecimiento, lo único que podemos hacer es trabajar por ellos, y trabajar en equipo pues es lo primero que debemos de hacer.
1: Compadre, pues sin duda alguna agradecerte este espacio, este tiempo que nos regalas. Fue un programa muy nutrido. ¿Qué te parece el espacio, compadre?
0: No, pues muy bien. La verdad que lo único que me faltó fue más tiempo, pero como lo dijiste, luego nos echamos otra vuelta.
1: Claro, claro.
0: Muy cómodo. Un gusto, como siempre, platicar contigo. Por ahí, cuando nos topamos, pues siempre nos aventamos buenas pláticas.
1: Claro.
0: Sé también que le sabes mucho a todos estos temas. Y sobre todo por lo mismo, mucho, porque tienes contacto mucho con la ciudadanía, por tu trabajo. Y pues, al final del día, eso es muy importante para poder estar formando buenos gobiernos.
1: Es correcto, compadre. No, pues definitivamente agradecerte, desearte el mejor de los éxitos en tu carrera, en tu vida política, en tu familia, y sobre todo, pues que siga lo bueno para Zaragoza. Siempre tú lo dijiste, el gobernador lo grita mil veces, siempre vamos todos echados para adelante, a pasos de gigantes, y que pues sigan llegando los recursos, los programas, y estaremos muy al pendiente, mi role, de siempre nosotros encantados de dar la difusión para que más gente, que mejor nosotros que queremos que la gente se beneficie, ¿verdad? Porque al fin de cuentas es un beneficio, y que se enteren de todos los programas. Y por último, compadre, antes de retirarnos, te hago la pregunta que le hago a todos los invitados. Una pregunta muy sencilla, compadre, porque este programa va enfocado más que nada a los jóvenes, ¿verdad? Que nos escuchan, que a veces no saben qué rumbo tomar en su vida. Es por eso que te pregunto, compadre, ¿qué le dirías tú a los jóvenes que nos están escuchando y nos están viendo en redes, para que cumplan sus sueños, para que le echen ganas, para que no desistan, y que un día, el día de mañana, puedan ser alguien, puedan tener una mejor vida para ellos y su familia? ¿Qué les dirías tú?
0: Yo creo que yo les diría que no pongan ninguna barrera, y que si alguien se las pone, sepan que siempre la van a poder cruzar. No tengo la menor duda que cuando tú tienes bien definido lo que quieres, vas a lograr a pesar y sobre todo. Yo sé que a veces es difícil, también sé que, Juan, porque me pasó, no soy tan viejo, todavía me acuerdo. No, a veces no tienes bien definido qué rumbo tomar. Sin embargo, que no tengan miedo a cometer un error. Tú puedes el día de hoy querer ser locutor y a lo mejor el día de mañana terminar siendo alguna otra cosa. Claro. Y no pasa nada. Y también puedes a lo mejor querer ser hoy un doctor y mañana vivir el sueño de realizar un podcast y de tener. Entonces, los jóvenes, principalmente eso, que no le tengan miedo a ninguna barrera, que estoy seguro, y por experiencia propia lo digo, siempre la van a poder brincar, y luego contarlo como una anécdota y también cómo no reírse de ello.
1: Para concluir, compadre, ¿cómo se define Rolando Martínez Valdés en una sola palabra, compadre, si yo te preguntara?
0: Yo creo que luchista.
1: Luchista, eso. ¿Qué es lo que les necesita la gente de hoy en día, compadre? Porque si te quedas sentado nomás en tus laureles, aguas. Entonces hay que luchar incansablemente.
0: Definitivamente, sin lugar a dudas. Y no la traía estudiada.
1: Yo, bueno, por eso se la dejo hasta el último, compadre, porque con eso digo, aquí voy a sacar todo lo que yo quería saber. Compadre, pues muchísimas gracias.
0: No, un placer.
1: Como siempre,
0: gracias a ti.
1: Agradecerte el espacio, agradecer al licenciado Rodrigo Moreno, ¿verdad? Nuestro gerente general, que nos permite la realización de estos espacios, de este programa, para conocer a la gente altruista, para conocer a la gente luchona, de no solo de Allende, de los 5 manantiales, hasta donde llega es la señal de la 93.9, y a la gente que nos sigue en redes sociales, gracias por acompañarnos. Mira, compadre, si voté, mira.
0: Aquí está todo, ya van a decir que no nos bañamos.
1: Oye, fíjate, este año sí estuvo muy bueno, porque en la anterior, como que estaba la embarradía muy apenas.
0: Sí, no. Hasta,
1: en la mañana me dijo mi señora, ¿qué onda, no te has bañado? Le dije, no, sí, mira, ahí está, era, qué hubo, no, sí, que ejercimos nuestro sufragio, emitimos nuestro voto, como debe de ser, como es nuestro derecho, como mexicanos, como coahuilenses y como zaragocenses. Muchísimas gracias, mi Role, pásala bonito, compadre, cuídate mucho, más adelante te volvemos a invitar, porque quedó mucha tela que cortar, hay muchos temas en el tintero. Así que él fue Rolando Martínez Valdés, coordinador actual de Mejora Coahuila, allá en Zaragoza, Coahuila. Muchas gracias, compadre, así nos despedimos. Yo regreso a auditorio el próximo lunes en punto de las 5 de la tarde. Pásela bonito, hasta la próxima.

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2: Vamos a escuchar al grupo Pegaso, las 6:07 ya.

0: Escuchamos a los Vicos con esta canción que se llama Ya No Existe. Vamos a ir a una pausa comercial.
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0: Aquí está Jessy López y su grupo con esta canción que se llama No Te Olvido. Son las 6:16, aquí en la BD, la Super Digital. Gracias por estarnos escuchando, gracias por estarnos acompañando a través de la XHBD 93.9. A las 6:30 tenemos las noticias, la información a través de Noticieros 93.9. La tercera edición.

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7: Vamos a escuchar ahora a El Gran Sabor de Adrián Díaz, se llama Mi Caballito. Son las 6:27, 6:27, a las 6:30 las noticias, la información a través de Noticiero 93.9, la tercera edición de

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1: El pronóstico del tiempo nos indica para esta noche una temperatura mínima de 24 grados centígrados con probabilidad de lluvia en un 10%, el viento del sureste a 25 kilómetros por hora. Estará parcialmente nublado hoy por la noche.
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1: Hola, ¿qué tal? ¿Cómo están? Muy buenas tardes. Bienvenidos a Noticiero 93.9, la tercera edición de noticias que corresponde a este martes 9 de junio de 2026. Hoy es día de Nuestra Señora de la Gracia, Santos de Efrén, de Feliciano y Primo. Si usted se llama así de esta manera, muchas felicidades el día de hoy. Estamos viendo transcurrir el día número 159 y nos quedan 206 días por transcurrir. Estamos en la semana número 24. Vamos a las noticias. El gobernador de Coahuila, Manolo Jiménez Salinas, afirmó que los mensajes de confrontación, polarización y descalificación hacia las instituciones fueron rechazados por la ciudadanía durante la pasada jornada electoral, al considerar que la población privilegia la unidad, los resultados y la tranquilidad. Al ser cuestionado sobre las declaraciones y posturas de actores políticos de la región carbonífera, entre ellos el diputado local Tony Flores, el mandatario señaló que la estrategia basada en la confrontación y los conflictos no coincide con el sentir de la mayoría de los coahuilenses. Indicó que la población demanda trabajo coordinado, estabilidad y resultados concretos, por lo que consideró que la polarización, los pleitos y la difusión de información falsa terminan pidiendo respaldo ciudadano. Asimismo, reiteró que en la entidad prevalece el respeto al Estado de Derecho y respaldó las declaraciones emitidas por la Fiscalía General del Estado en torno a que ninguna persona está por encima de la ley, tras la detención de Tony Flores y la ex alcaldesa de Musquis, Tania Flores, al querer burlar un filtro de seguridad e insultar a los policías. Respecto a las versiones que circularon durante el proceso electoral sobre supuestos hechos de violencia e irregularidades, Jiménez Salinas sostuvo que existió una respuesta clara de la ciudadanía frente a esas narrativas y aseguró que la elección se desarrolló en un ambiente de paz. Recordó que durante toda la jornada operaron mesas de seguridad integradas por autoridades de los tres órdenes de gobierno, incluyendo el Ejército Mexicano, la Guardia Nacional, la Marina y las fiscalías, además de reuniones regionales de seguimiento para atender cualquier eventualidad. De acuerdo con el gobernador, los reportes recibidos correspondieron únicamente a incidentes menores, mismos que fueron atendidos de manera inmediata por las autoridades competentes. También rechazó versiones que señalaban la detención de legisladores federales durante la jornada electoral. Explicó que no se registró la detención de ningún diputado federal, aunque reconoció que algunos legisladores provenientes de otras entidades acudieron a colonias y sectores del estado, generando momentos de tensión política que fueron controlados oportunamente por las autoridades. El mandatario destacó que todas las casillas instaladas concluyeron sus actividades sin incidentes graves y subrayó que no se presentaron intentos de robo de urnas, incendios, personas lesionadas ni hechos de violencia que pusieron en riesgo el desarrollo de la elección. Finalmente sostuvo que el proceso electoral se caracterizó por la participación ciudadana, la tranquilidad y la obtención de resultados claros, elementos que, dijo, reflejan la madurez democrática y la estabilidad que prevalece en Coahuila. En información de la frontera, un video publicado en redes sociales evidenció cómo dos estudiantes se golpean mientras sus compañeros prefieren alentarlos y grabar el acto. En hechos ocurridos al interior del baño de la Escuela Secundaria Técnica 5, Pedro Ferri Santa Cruz, en Piedras Negras. Las imágenes fueron compartidas por Facebook y WhatsApp, donde se pueden apreciar cómo dos adolescentes están en posición de guardia y después se desatan los golpes. Incluso en varias ocasiones chocan contra las paredes y por poco se lesionan al caer sobre los mingitorios. Los puñetazos son constantes y contundentes por casi 25 segundos hasta que uno de ellos cae al suelo y los espectadores intervienen para separarlo. Sin embargo, antes de cortar el video, se aprecia que los peleadores se van juntos mientras los demás ríen. Trascendió que los dos menores que aparecen en el video son estudiantes de nuevo ingreso del primer grado y hasta el momento no se ha reportado si terminaron con lesiones o si hubo necesidad de intervención por parte de paramédicos en el plantel. Por su parte, autoridades educativas confirmaron lo ocurrido sin proporcionar mayores detalles de lo que desató la pelea, pero aseguraron que habrá consecuencias, ya que tanto la trabajadora social como la subdirectora del plantel educativo citaron a los padres para determinar las sanciones y compromisos a llevar a cabo. Cerca de la 1:00 a.m. del martes, una persona fue localizada sin vida en la calle Prolongación Román Cepeda, en la colonia 28 de junio de Piedras Negras. Hasta el lugar acudieron elementos de la Agencia de Investigación Criminal y Policía Civil Coahuila, quienes confirmaron el deceso de la persona, la cual fue identificada como Ramón Cabrera Vázquez, de 59 años de edad. Dentro de las primeras investigaciones se estableció que Laura Oxiso se encontraba ingiriendo bebidas alcohólicas con otras personas en el exterior de su vivienda. Sin embargo, dijo que entraría, pero luego de un rato, al ver que ya no salió, lo encontraron tirado desconociendo qué sucedió, por lo que fue reportado a las autoridades. Tras el reporte, se ordenó el levantamiento y traslado del cuerpo al servicio médico forense para practicarle la necropsia de ley y determinar las causas exactas del fallecimiento. Por lo pronto, la Fiscalía General de Justicia mantiene una carpeta de investigación abierta sobre los hechos. Una persona identificada como Vicente Efraín Chávez, de 34 años, fue agredida a machetazos en la cabeza y diferentes partes de su cuerpo, aparentemente por un vecino. Los hechos ocurrieron en la calle Tonalá, en la colonia Valle del Norte de Piedras Negras. Rigoberto Raúl Rodríguez Ríos, delegado de la Fiscalía General de Justicia, informó que se tomó conocimiento del hecho luego de ingresar a la persona al Hospital General Dr. Salvador Chavarría, donde tras recibir atención médica fue reportada como estable. Elementos de la Agencia de Investigación Criminal iniciaron con las averiguaciones luego de la agresión y se logró detener al presunto responsable identificado como Raúl Efraín N., el cual fue puesto a disposición del Ministerio Público para que se decida su situación legal. Por lo pronto, las indagaciones continúan por parte de la Fiscalía General de Justicia para esclarecer los hechos, afirmó Rigoberto Raúl Rodríguez Ríos. José Ángel N., de 26 años, alias El Pelón, ya fue judicializado y puesto a disposición de un juez por los delitos de crueldad y violencia contra los animales, además de la violencia familiar, después de haber sido señalado de haber asesinado, cocinado y comido a un perrito chihuahueño, propiedad de su madre, en hechos ocurridos en el ejido Piedras Negras. El delegado de la Fiscalía General de Justicia, Rigoberto Raúl Rodríguez Ríos, declaró que tras la denuncia y la detención del presunto responsable, se cumplimentó una orden de aprehensión por dos delitos que enfrenta a dicha persona, por lo que logramos judicializar dicho caso. Por lo pronto estamos en espera de que se lleve a cabo la audiencia inicial para buscar una vinculación a proceso por los delitos de los que he señalado como presunto responsable, dijo el funcionario. Aún seguimos con las indagaciones pertinentes para poder concluir dicha carpeta de investigación con la persona internada en el penal de esta ciudad, concluyó Rodríguez Ríos. Elementos de la Agencia de Investigación Criminal, en coordinación con la Policía Civil Coahuila, detuvieron a un sujeto que intentó asesinar a navajazos a un perrito en la colonia de Doctores de Piedras Negras. Los hechos ocurrieron en el cruce de las calles Pedro Martínez y Armando Treviño, cuando una vecina del sector reportó a la policía que un sujeto había agredido a su perro navajazos por razones desconocidas. El delegado de la Fiscalía General de Justicia, Rigoberto Raúl Rodríguez Ríos, mencionó que al tomar conocimiento del hecho se señaló a una persona identificada como Carlos Enrique N., de 23 años, por lo que al realizar una búsqueda quedó asegurado por un delito diverso, pero está siendo investigado por el delito antes mencionado de agresión al canino. Por lo pronto esperamos la denuncia del afectado o de alguna asociación de protección animal para continuar con la carpeta de investigación y poder judicializar a la persona para que dicha autoridad defina su situación jurídica, concluyó Rigoberto Raúl Rodríguez Ríos, delegado de la Fiscalía General de Justicia. En información de los cinco manantiales, allá en Villa Unión, todo listo para festejar el Día del Padre en el gran evento que se llevará a cabo este jueves 11 de junio. El secretario del Ayuntamiento, Manuel de Jesús Gaitán Martínez, pidió a los padres de familia llevar consigo su credencial de elector, ya que tendrán la oportunidad de participar en la rifa de atractivos premios en especie y en efectivo en el marco del tan esperado festejo.
3: Así es, César, fíjate que pues ya estamos listos, una vez que ya pase el proceso electoral, estamos listos para invitar a toda la gente de nuestro municipio para que vengan a disfrutar de y a participar en la rifa de grandes premios que tenemos para todos los papás de aquí en nuestro municipio. Estamos invitando a los papás del área urbana y del área rural de aquí en nuestro municipio, todos los papás de aquí en

0: Estarán otro gran grupo que es los socios del sabor. Entonces, pues todos cordialmente invitados este próximo jueves 11 de junio a partir de las 8 de la noche aquí en la plaza principal.
1: Habrá una rifa de regalos.
0: Así es, vamos a pedirles a todos los papás de familia que carguen con su credencial de lector, porque les vamos a pedir que comprueben su residencia con esa identificación y puedan participar en la rifa de regalos, tanto en especie como en efectivo. Entonces, pues de parte de nuestro alcalde los invitamos a todos para que vengan a divertirse en grande. Y bueno, pues ese día inicia el mundial, pero el juego de México es más temprano, entonces va a haber oportunidad de poder disfrutar de los dos eventos.
1: No se necesita registrarse previamente.
0: No, llegando aquí a la plaza principal, estarán las chicas del DIF anotando a toda la gente que va a participar y otorgándoles sus números de participación.
2: Por otro lado, el secretario del Ayuntamiento, Manuel de Jesús Gaitán Martínez, le informó que del 27 al 29 de junio se efectuarán las tradicionales fiestas de San Pedro en el sector Jijedo. Dijo que en ese marco la administración municipal estará coordinando la presentación del Tropicalísimo Apache el domingo 28 de junio en la Plaza General Naranjo.
0: Bueno, pues ya ya es tradición aquí en nuestro municipio, año con año se realizan las festividades de San Pedro. Y bueno, pues en esta ocasión ya el comité organizador nos envía la programación de actividades que tenemos programadas para este año. Y bueno, pues queremos decirle a la gente a la gente de aquí de nuestro municipio y a todas las personas que nos escuchen fuera de las fronteras de nuestro municipio, que están invitados para los días sábado 27, domingo 28 y lunes 29, que es el mero día de San Pedro de Jijedo, donde estarán realizando pues diferentes actividades durante estos 3 días. Entonces, pues queremos invitarlos para que nos acompañen a celebrar las fiestas de San Pedro. Y bueno, la presidencia municipal siempre está lista para cooperar en este tipo de eventos, y pues tenemos grandes actividades que van a resaltar mucho estas festividades.
1: ¿Cuáles serán las más sobresalientes?
0: Bueno, mira, tenemos para el sábado 27, tenemos lotería de 3 a 6 de la tarde, y luego a las 9 de la noche es la coronación de la reina de las fiestas de San Pedro. Y ahí estará amenizando un DJ de 10:30 a 2 de la mañana. Entonces va a haber evento ese día, el sábado 27, con estas actividades. Y bueno, el domingo 28, pues los invitamos a todos a que vengan a presenciar este gran evento, porque tenemos a partir de las 8 de la mañana danza de matlachines, y estarán ahí amenizando durante todo el día, así como venta de antojitos mexicanos. Ese día, el domingo 27, estará pues amenizando el gran grupo del Tropicalísimo Apache, que viene desde la ciudad de Torreón. Entonces, aquí estarán amenizando este gran baile el domingo 28.
2: Domingo 28 de junio, el Tropicalísimo Apache allá en Villa Unión. La empresa Steadwell Manufacturing continúa con el reclutamiento de personal para obra civil en el municipio de Zaragoza. El representante legal de la empresa, Armando Olivo Vázquez, indicó que el reclutamiento de albañiles, ayudantes de albañil, electricistas y plomeros se estará realizando hasta este miércoles 10 de junio en las oficinas de la Presidencia Municipal de Zaragoza.
3: Ahorita estamos con el reclutamiento de personal para obra civil. Vamos a construir unas viviendas, casas habitación, y por lo pronto ahorita estamos con el reclutamiento de personal.
4: Invitando a la gente a venir aquí al municipio, ¿de qué horas a qué horas y hasta qué días estarán?
3: Estuvimos el día de ayer de horario de 9 de la mañana a 1 de la tarde, y estaremos hoy y mañana igual con el mismo horario.
4: ¿Y qué es lo que están solicitando?
3: Por lo pronto estamos solicitando albañiles oficiales, ayudantes de albañil, electricistas, plomeros Sería todo por lo pronto.
4: ¿Esto es para en el municipio de Zaragoza o en otras partes?
3: Específicamente para el municipio de Zaragoza. Ya si más adelante se requiere más personal, se puede ya asignar a otras ciudades.
4: ¿Y algún, cuál es...

0: ¿Cómo le diré las prestaciones de ley que tendrán los trabajadores?
1: Todas las prestaciones conforme a la ley, seguro, Infonavit, todo. De hecho, es lo que le estamos solicitando, cómo se encuentran en Infonavit, pero van a tener todas las prestaciones.
0: ¿Cuánta gente ha venido?
1: Ahorita hemos tenido buena aceptación, va alrededor de más de 80 personas. Por lo pronto sería todo y agradecerle mucho a la presidencia municipal de Zaragoza por el apoyo que nos están brindando.
2: Son las seis con 52 minutos. Vamos con más información. La Dirección de Protección Civil y Bomberos del municipio de Zaragoza coadyuva con la Coordinación de Salud en tareas de batización y fumigación contra el mosquito transmisor del dengue y contra la garrapata. El titular de la dependencia, José Adalberto Longoria Mares, informó asimismo que se concluyó con las visitas de inspección a los jardines de niños de la localidad, donde también se aprovechó para impartir pláticas de primeros auxilios.
3: Estamos ahorita trabajando en varios temas. Uno de ellos es la fumigación de garrapata, donde al momento ahorita estamos acudiendo a los domicilios donde tenemos reporte de garrapata. También estamos en coordinación ahí con el Departamento de Salud, con la Dirección de Salud, para la fumigación del reparto de abate, la descacharrización, ¿no?, en los sectores para controlar el dengue. Y por un lado, en otro tema, ya en el municipio ya concluimos las visitas y las inspecciones a todos los jardines de niños. Aparte de las inspecciones que realizamos, en los que nos faltaban, dimos el curso de primeros auxilios para maestros y para padres de familia de dichos centros. Ya nada más nos falta, esta semana vamos a acudir a La Maroma, al Remolino y a Agrícola. Y probablemente la próxima semana vayamos a Santa Eulalia. Eso es eso que nos falta, porque es el más retirado de aquí del municipio. Entonces sí tenemos que hacer algunos ajustes para ir para allá, pero todos los del municipio aquí ya quedaron y en esta semana quedan los de. Y pues aparte del curso de primeros auxilios y de uso de extintores para maestros, pues le damos a los niños una pequeña plática, un paseo ahí en el camión, y la inspección que por parte tanto a Protección Civil como a la Secretaría de Educación nos llegó una orden, ¿verdad?, de las inspecciones. Protección Civil siempre ha hecho estas inspecciones, ¿verdad? Año con año hacemos de las inspecciones. Entonces, los jueguitos mecánicos que estaban en los jardines de niños que no estaban en condiciones o que no reunían las normas, pues están siendo retirados o ya fueron retirados, ¿no?, los que no reúnen. Y se les hace el checklist que tenemos nosotros, nos lo firma la directora, y le damos una copia a la directora y nos quedamos con una copia nosotros para la inspección.
2: En el municipio de Nava quedó solucionado el tema de la obstrucción al paso que ocasionaban los trenes al detenerse por lapsos prolongados en el cruce de la colonia Granja Las Villas. Así lo informó el alcalde Iván Ochoa Rodríguez. Dijo que se aprovechó la visita al sector para atender otras necesidades que sus habitantes le plantearon.
4: Sí, mira, ahí teníamos un tema muy, muy delicado. Es el cruce, pues, de las vías, y dividen cuando están haciendo el cambio de vías, cuando están moviendo, pues, la mercancía que van en los vagones del ferrocarril.
5: Y obstruyen el paso
4: para la colonia, los vecinos de la colonia Las Granjas, para la 57, la salida. Y ahí estuvimos con los vecinos, la verdad que hubo gente muy, muy molesta, se portaron hasta un poquito de repente agresivos, pero es normal, porque ellos dicen, hubo un reclamo por allí, dicen, oiga, es que nunca viene. Y digo, es que ¿por qué no van? O sea, yo estoy para que me pongan a trabajar, estamos para solucionar. Pero es tan grande Nava que muchos a lo mejor desconocen que esas colonias Nava y demás. Pero gracias a Dios ahí estuvimos, me acuerdo bien clarito que me abordó una persona, un vecino de ahí, un domingo en la noche, tenemos un evento aquí, el festejo de San Bernabé. Estaba la banda y me aborda, le digo, sí, señora, mañana, güey, fue un sábado en la noche y el domingo en la mañana ahí estuve. Hablamos con algunos vecinos, programamos una reunión directamente y marcamos a los encargados de Ferromex, nos atendieron muy bien. Y vinieron el martes, si no más no recuerdo, ahí estuvimos reunidos. Ya ellos expusieron su problema. No se le da solución así al corto plazo, ni que digas tú, ya no va a pasar el tren, porque es imposible, vaya. Pero sí llegaron a un acuerdo, de hecho estoy en el grupo donde se atraviesa el ferrocarril, inmediatamente mandan evidencia, la enviamos más arriba a los administradores y se mueve, sí hubo mucho cambio. Entonces, pues es la responsabilidad de uno, claro, que tienes que llegar a donde se pueda, pero sí bien importante que la gente, como siempre lo he dicho, necesitamos ser exigentes, necesitamos ciudadanos sí. exigentes. Tuvimos que ir, ahorita actualmente ya pusimos farolas, algunas, de hecho está pendiente el tramo de la colonia, sale 57, poner farolas. Ahorita ya estamos haciendo un callejón nuevo, okay. a un costado de la vía para llegar o darle salida más bien al flujo, pues, vehicular a las personas que nos platican. Incluso ya hubo un acontecimiento grave que se iba una persona muy mal, ferrocarril, y falleció.
2: Atención a las cuadrillas de Comisión Federal de Electricidad en la 5 de mayo. Aquí en Allende no tienen luz, se les fue la luz. Así que les avisamos ahí, por favor, a las cuadrillas de Comisión Federal de Electricidad, que no hay luz en la calle 5 de mayo aquí en Allende. También el alcalde de Nava, Iván Ochoa Rodríguez, señaló que el próximo año tercero de su administración se espera tener mayores avances en cuanto a proyectos y obras que realizar. Se definió a sí mismo como un alcalde 24/7 que no descansa y que espera dejar un marcador muy alto para quien llegue a ser su sucesor.
4: Pues yo digo que es el año más difícil porque estamos iniciando y lo que haya sido, ¿verdad? El otro viene muy bien. Esperemos avanzar. Me estoy basando mucho en lo primario, en lo que de veras es importante: el agua, la seguridad, la educación. La muestra está en el ejido, que ya vamos a...
5: Así
4: vamos
5: es,
4: a inaugurar una obra muy bonita en el ejido. Y viene bien para todos. Yo le agradezco. Agradezco la confianza y esto me anima. Porque yo soy un alcalde que no descansa. Yo soy un alcalde 24/7 y 4x4, que andamos siempre. Y eso a largo plazo pues va a dejar una muy buena opinión y va a dejar una meta muy alta para los que nos vienen detrás de nosotros. Pues va a estar muy, muy interesante lo que sigue. De mi parte, pues cumpliendo con la responsabilidad, señora. Y claro, es un sí para la quinceañera. Nos vemos ahí pronto. Bueno, pues en un año más, en estas fechas, estamos al pendiente.

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1: El pronóstico del tiempo nos indica para esta noche una temperatura mínima de 24 grados centígrados con probabilidad de lluvia en un 10%. El viento soplando del sureste a 25 kilómetros por hora. Estará parcialmente nublado. Para mañana miércoles 10 de junio, nubes por la mañana, sol por la tarde, máxima de 35, mínima de 25 y las probabilidades de lluvia en un 10%. El jueves 11 de junio, nubes por la mañana, sol por la tarde, máxima de 36, mínima de 25 y las probabilidades de lluvia en un 20%. El viernes 12 de junio, parcialmente nublado, máxima de 35, mínima de 24 y las probabilidades de lluvia en un 10%. El sábado 13 de junio, parcialmente nublado, máxima de 35, mínima de 25 y las probabilidades de lluvia en un 20%.
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